0: 7:30.
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16.0.

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2: Bienvenidos, 4 en punto de la mañana, Colombia, buenos días, aquí comienza Mañanas Blue con las noticias, la información, la opinión, el debate, lo que está pasando en Colombia y el mundo. Hoy es jueves, es 11 de junio de 2026, significa que llegó el día.
3: Se viene el mundial.
2: El planeta entero respira fútbol desde hoy hasta el 19 de julio. El planeta vive la Copa del Mundo en México, Estados Unidos y Canadá. Nuestra colombiana Shakira será la protagonista hoy del show inaugural. Una colombiana que estará acompañada de Maná, Belinda, Los Ángeles Azules, otros dos colombianos, J Balvin y Ryan Castro, pero también el venezolano Danny Ocean. Ellos harán el show antes del partido inaugural. Hoy rueda la pelota entre México y Sudáfrica en el Estadio Azteca, donde Alejandro Fernández va a cantar el himno de México y Tilán el de Sudáfrica. Por primera vez en la historia participan en este mundial 48 selecciones de fútbol, es decir, prepárese, saque el calendario, nos esperan desde hoy 104 partidos de la Copa del Mundo. Anoche aterrizó ya en Guadalajara la selección colombiana de fútbol, que recuerden está en el grupo K junto a Portugal, República Democrática del Congo y también Uzbekistán. La nuestra, la colombiana, debuta contra Uzbekistán la próxima semana, el 17 de junio en Ciudad de México a las 9 de la noche, hora colombiana. Un mundial con el que se estima se van a mover alrededor de 80 mil millones de dólares en la economía global, producto de la fiesta de la fiebre que hay por el fútbol. Hasta el Papa León está contagiado de fútbol y de mundial. Un mensaje en el que en las últimas horas en sus redes sociales dijo que la vida es como esa carrera, como esos partidos donde se gana solo si se juega en equipo. Bienvenidos. Hoy arranca el Mundial, así que en segundos con nuestros compañeros de Blog Deportivo del Gol Caracol, ya estamos en el corazón de cada ciudad, de cada estadio, al lado de cada selección, para llevarles a ustedes la mejor información, lo que pase en el Mundial de Fútbol, que arranca hoy 11 de junio de 2026. En política en Colombia, la representante Gloria Arizabaleta se echó para atrás y rectificó el auto con el que en un primer momento había ordenado la suspensión del presidente Gustavo Petro. Hizo una adición al auto que ya está radicado en la Comisión de Acusaciones y aclaró que para que esa suspensión sea efectiva tiene que pasar por votación de toda la comisión. El presidente del Congreso, Lidio García, le puso fin a esta que fue una polémica que sacudió la política. Dijo que la Comisión de Acusaciones no tiene competencia para suspender al presidente porque su rol se limita a investigar, practicar y presentar un eventual proyecto de acusación, eso sí, ante la plenaria de la Cámara. Lidio García también reiteró que cualquier sanción tiene que ser el resultado de un juicio político en la plenaria del Senado, donde llegaría después de que la Cámara en pleno apruebe una acusación. Y sobre el auto que pide suspender al presidente, el presidente del Congreso concluyó que es abiertamente ilegal e inconstitucional. El presidente Gustavo Petro reaccionó a esta noticia desde su viaje a Nueva York. Dijo que esta es una extorsión de la representante que la firmó, Gloria Arizabaleta, la que radicó el auto. Según el mandatario, esta parlamentaria le pidió cosas al gobierno que el gobierno no le quiso dar y le dijo a sus ministros que bajo juramento le cuenten a la Corte de qué se trata esta extorsión. Las pistas las da el ministro de Trabajo, Antonio Sanguino, a través de un trino en el que insinuó que esta es una extorsión por puestos en Fiduprevisora. Desde Nueva York, el presidente Petro dijo que lo quieren suspender por pensar diferente y negó cualquier participación en política. Calificó el auto como una

de acusaciones. En la carta de renuncia dijo que la comunicación y que la comisión no fue creada para favorecer o perjudicar a ningún gobierno de turno. Se mete el ministro de la Política, el del Interior, Armando Benedetti, salió en defensa del presidente Petro. Insistió, como muchos abogados, que solo el Senado puede suspender al mandatario colombiano. Lo cierto es que ya este tema, el de la suspensión del presidente Gustavo Petro, tiene en problemas a la parlamentaria que la ordenó. La Sala Especial de Instrucción de la Corte Suprema de Justicia recibió la denuncia penal de Luis Felipe Henao, una denuncia contra Gloria Arizabaleta por prevaricato por acción. Por reparto le correspondió al magistrado Misael Rodríguez. El presidente Petro, a propósito de su viaje a Estados Unidos, cuestionó desde el Consejo de Seguridad de Naciones Unidas el respaldo que el presidente Trump le está haciendo al candidato Abelardo de la Espriella. El presidente Petro lo acusó de estar rompiendo la Constitución. En ese mismo discurso, el mandatario colombiano dijo que está en la lista OFAC por sus ideas y que no se puede avergonzar de luchar contra los nazis. Propuso que el mundo haga una regulación pública de la inteligencia artificial y, reconociendo que su gobierno ya está por terminar, aseguró que el día final del mandato saldrá, aunque no sabe a dónde ni a qué, pero que volverá a ser un ciudadano común y corriente. En esa misma sesión del Consejo de Seguridad de Naciones Unidas, los representantes de Reino Unido y Estados Unidos cuestionaron al presidente por el famoso mensaje de Heil Hitler, el que publicó en redes sociales en la pelea con el periodista Felipe Zuleta. Estos países aseguraron que no se le puede restar importancia al verdadero significado del Holocausto. Coincidencialmente, después del discurso del presidente Petro, con pullas y críticas, el presidente de Estados Unidos, Donald Trump, volvió a publicar el mismo mensaje de hace una semana en apoyo a Abelardo de la Espriella. El candidato desde Colombia respondió, escribió: "Juntos debemos cuidar la democracia". Y luego el presidente Petro volvió a pedirle a Donald Trump que no intervenga en la campaña presidencial en Colombia. Hablando de política, el registrador Hernán Penagos descartó cualquier cambio de las tarjetas electorales, esas que ya están distribuidas en el exterior y que se usarán el domingo 21 de junio en Colombia. Esto por cuenta de las decisiones judiciales sobre los símbolos, logos, colores, la campaña de Abelardo de la Espriella. Lo que dice el registrador es que el tarjetón seguirá tal cual, es decir, incluso con los colores de la bandera como parte del símbolo del logo de Abelardo de la Espriella. Ya estamos a 10 días de las elecciones. La directora de la MOE, Alejandra Barrios, aseguró que en 20 años nunca había estado en un proceso electoral tan difícil como este. Aseguró que está lleno de incertidumbre por las reglas y la pugnacidad entre los candidatos. 20 exmagistrados de las altas cortes y reconocidos constitucionalistas amanecen alegando que la nacionalidad estadounidense de Abelardo de la Espriella sería incompatible con el ejercicio de la presidencia. En una carta aseguran que, a diferencia de la nacionalidad italiana, la de Estados Unidos impone obstáculos políticos, éticos y jurídicos. La campaña, que a 10 días de las elecciones, sigue en plaza pública, en las calles. El candidato Abelardo de la Espriella estuvo en las últimas horas en La Mojana, en Sucre y en Montería, mientras que Iván Cepeda visitó Medellín, la capital paisa. A propósito del candidato del Pacto Histórico, Cepeda anunció el que sería su equipo económico si llega a la Casa de Nariño. Clara López, Mauricio Cabrera y el exministro Umaña son los escogidos. El ex senador Jorge Enrique Robledo decidió votar en blanco en la segunda vuelta presidencial. Esto después de que su partido, Dignidad y Compromiso, dejara en libertad a sus militantes. Hablando de elecciones, en Bogotá habrá ley seca desde las 6 de la tarde del viernes 19 de junio hasta el mediodía del lunes 22 de junio. Esto por cuenta de las elecciones. Hablando de política, se despidió a 8 días de acabar esta legislatura. La senadora María Fernanda Jabal, del Centro Democrático, se despidió del Congreso, recordando que no se reeligió, que no estará en el próximo periodo. En noticias judiciales, fueron legalizadas las capturas de alias Demonio, Angélica y Wilmer, los tres capturados por el asesinato del periodista Cristian Herrera en la ciudad de Cúcuta. Esta mañana continuará la audiencia de imputación de cargos. 8 integrantes del Clan del Golfo muertos en un operativo de la policía en zona rural de Ocaña, en norte de Santander.
En el operativo, un policía que se enfrentó a los ilegales también

murió. Sin mencionarlo, el ministro de Defensa, Pedro Sánchez, defendió la decisión de sacar del ejército al general Eric Rodríguez, el militar de más de 30 años de carrera. Dijo el ministro que los nombramientos, traslados o retiros responden exclusivamente a las necesidades del servicio, a los criterios para administrar el personal y no a represalias. Dice el ministro, a la gente hay que creerle. Fase Colda, el gremio de las aseguradoras, pidió eliminar el polémico artículo 37 del proyecto de ley de seguridad vial. Ese artículo que crearía un nuevo seguro obligatorio para conductores de carros y motos. Para Fase Colda, eso aumentaría el gasto de las familias sin aumentar la protección financiera. Coljuegos denunció ante la fiscalía a falsos brujos que están estafando a extranjeros con los supuestos premios del baloto. La denuncia incluye la de un ciudadano que perdió hasta $21,000 en brujería en canales virtuales. En video quedó registrado el momento en el que un pasajero ataca con un martillo a un guardia de Transmilenio que le pidió pagar el pasaje. El hombre ya fue capturado. Apareció muerto Alejandro Calderón, el costarricense reportado como desaparecido desde el 29 de mayo en Bogotá. Su cuerpo lo encontraron en un hostal del barrio La Favorita, en el centro de la ciudad. En Albania, en La Guajira, buscan a dos niños de 14 y 5 años reportados como desaparecidos. Según los investigadores, en la casa hay antecedentes de maltrato infantil. Y también hablaremos de noticias en el mundo. Escrutado el 98.2%, en Perú cambió el resultado. Ahora la ganadora es Keiko Fujimori con el 50% de los votos frente a Roberto Sánchez con el 49.9%. La diferencia es de apenas 651 votos. El presidente Trump en Estados Unidos le dijo a Irán que por no haber alcanzado un acuerdo tendrá que pagar las consecuencias. Agregó que la República Islámica ha sido derrotada y que su marina y fuerza aérea no existen. Momento histórico, son virales las imágenes del Papa León que bendijo en las últimas horas la Torre de Jesucristo, el punto más alto de la bellísima Catedral de la Sagrada Familia. El Papa dijo que esta basílica, que fue diseñada por Gaudí entre 1883 y 1926, guiará los pasos de Dios en la peregrinación en Cataluña. Como se dan cuenta, muchas noticias, mucha información que vamos a compartir desde hoy. Hoy jueves, hoy que arranca el Mundial, hoy que hablamos especialmente de fútbol. Bienvenidos, es un gusto estar con ustedes. Soy Camila Carvajal, como siempre, aquí comienza Mañanas Blue.

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1: Vamos a las calles de Bogotá. Hay un accidente de tránsito en la avenida Ciudad de Cali con Esperanza y también una historia desde el municipio de Caparrapí en Cundinamarca. Las historias mientras muchos dormíamos con Eduard Porras.
2: Compañeros, muy buenos días para ustedes, buenos días para todos los oyentes de Blue Radio. Mucha información en Bogotá, muchos hechos también en Cundinamarca para contarles a ustedes, los oyentes de Blue Radio. Comenzamos con la avenida Ciudad de Cali con Esperanza, donde anoche ocurrió un grave accidente de tránsito. Otro motociclista falleció. En esta oportunidad fue una mujer que al parecer cayó de su moto. Pasó en ese momento un camión que iba hacia el sur de la ciudad, la arrolló, falleció en el punto y fueron los hombres de criminalística los que estuvieron casi hasta la medianoche realizando la inspección, y de allí un gigantesco trancón que se extendió casi hasta la calle 53. La otra muerte, pero esta vez violenta, ocurrió en el sector de Bosa Carbonel, donde un sujeto fue ultimado por dos personas que iban en bicicleta. Dispararon, huyeron del lugar, y precisamente la oficial de inspección nos contó los detalles de lo ocurrido en el sur de Bogotá.
3: La zona de atención se traslada al lugar de los hechos, donde varios residentes del sector manifestaron que momentos antes observaron a dos personas agredir con arma de fuego a un ciudadano, los cuales se desplazaban en bicicleta. Esta persona es trasladada al hospital, donde por la gravedad de las heridas fallece. La Policía Nacional ha desplegado todas las capacidades en materia de inteligencia y policía judicial para poder esclarecer estos hechos.
2: Donde sí hubo capturas fue en Caparrapí, con un caso aberrante que encontró la policía de Cundinamarca. Dos personas, una mamá y un padrastro, que al parecer desde hace varios años venían abusando de una menor de edad. La policía comenzó la investigación, fueron capturados y ya fueron enviados a la cárcel. El coronel Herrera es el comandante de la policía de Cundinamarca y él nos contó detalle a detalle de lo ocurrido en este municipio.
4: La Policía Nacional en el departamento de Cundinamarca logró la captura de dos personas presuntamente involucradas en hechos de violencia sexual contra una menor de edad en el municipio de Caparrapí, en Cundinamarca. De acuerdo con los elementos recopilados durante el proceso judicial, los hechos habrían ocurrido de manera reiterada entre los años 2022 y 2026. Las diligencias adelantadas permitieron recaudar material probatorio que condujo a la identificación de los presuntos responsables y a la materialización de las órdenes judiciales emitidas en su contra. Se estableció que uno de los detenidos, quien sería el padrastro de la víctima, habría sido el presunto responsable de las agresiones. Asimismo, la otra persona vinculada al proceso, quien sería la madre de la menor, al parecer tenía conocimiento de la situación, sin informar oportunamente a las autoridades competentes.
2: Y en unos minutos vamos a hablar de la persecución a un taxista por el centro de la ciudad. Estrelló varios vehículos, terminó chocando su carro y les voy a contar lo que nos dijeron las autoridades sobre este caso. Eduard Porras, Blue Radio.
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1: 4:17 antes de levantarse en este jueves 11 de junio, en segundos vamos a México, vamos a Estados Unidos, vamos a Canadá, vamos al corazón del mundial. Antes hablamos de nuestra política, hablamos de lo que está pasando en Colombia, porque de momento el presidente de Colombia, Gustavo Petro, está en el cargo, está en funciones, es el presidente de los colombianos. Se le está poniendo fin a la polémica, a la tormenta política desatada por la representante del Pacto Histórico, Gloria Arizabaleta. Ella que radicó un auto ante la Comisión de Acusaciones ordenando la suspensión provisional del presidente Gustavo Petro. Pues bueno, ella misma se echó para atrás y adicionó ahora otro pedacito a ese documento diciendo que para que se haga efectiva su decisión tiene que haber votación de toda la Comisión de Acusaciones. Adicionó trámites obligatorios que había omitido en el primer documento. Ordenó remitir el expediente al Pleno de la Comisión de Acusaciones de la Cámara de Representantes para hacer una consulta legal. Y además notificó al presidente del Congreso, al senador Lidio García, para que ejecute esa suspensión. Lo que pasa es que antes de llevarlo a la plenaria del Senado, esto tiene que pasar por Comisión de Acusaciones y por plenaria de la Cámara. Así las cosas, se está poniendo fin y se está aclarando la que fue una de las noticias que ayer sacudió la política, noticia que coge al presidente Petro en Estados Unidos en su nueva agenda oficial. El presidente Gustavo Petro, que allí reaccionó a la decisión de la parlamentaria Arizabaleta, aseguró que esta es una extorsión.
5: a los ministros y ministras que han recibido a la señora congresista con sus peticiones, que las hagan evidente. Yo no soy de la tesis de que un congresista no pueda hacer peticiones ante el Ejecutivo sobre su región, etc. Creo que eso lo protege la norma. Pero cuando la vuelve una extorsión, y creo que posiblemente estemos hablando de una extorsión, ya no está en su derecho de representación, sino como criminal.
1: Y el presidente Petro está haciendo una muy grave acusación. Él habla de extorsión de esa parlamentaria. Las pistas de qué quiere decir el presidente están en un trino que puso en reacción a esta noticia el ministro de Trabajo, Antonio Sanguino. Escribió, comillas, yo le aconsejo a la representante Gloria Arizabaleta que sea más previsora antes de incurrir en prevaricato. Lo que dicen en la Casa de Nariño es que la extorsión de la que habla el presidente de la República, Gustavo Petro, es que la parlamentaria habría pedido puestos en Fiduprevisora y que como no se los dieron, puso el auto para suspender al presidente. Una noticia, don César Moreno, de la que también reacciona el hombre de la política, el ministro del Interior.
6: Sí, Camila, y fue uno de los primeros en reaccionar desde el gobierno, Armando Benedetti. La iniciativa contra el presidente carece de sustento jurídico y resulta un despropósito político. El ministro del Interior cuestionó además que una congresista del propio Pacto Histórico, el partido que fundó el mismísimo Gustavo Petro, impulsara esa suspensión.
7: No se puede a través de una ley de forma disciplinaria, como lo ha querido hacer la representante de la Cámara del Pacto Histórico, que por algo habrá pasado muy grave para que del Pacto Histórico termine ella pidiendo una suspensión del presidente de la República fuera del derecho, es un despropósito. O sea que eso
1: y el despropósito sacudió tanto al Congreso que incluso otro de los parlamentarios de esa Comisión de Investigación y Acusaciones de la Cámara de Representantes renunció en desacuerdo con la situación de su presidenta, que es la doctora Arizabaleta. La renuncia es del representante liberal Leonardo Gallego, renuncia que confirmó Raúl Ávila, el subsecretario de la Cámara de Representantes.
8: El representante Leonardo Gallego Arroyave ha radicado una misiva cuyo asunto es renuncia a la Comisión de Investigación y Acusación de la Cámara de Representantes. Dice así.
1: Y esta noticia, como les contábamos a los oyentes, César, coge al presidente Gustavo Petro en Estados Unidos. Sigue en Nueva York a propósito del Consejo de Seguridad de Naciones Unidas, desde donde habló de relaciones internacionales, de la política en Colombia, del presidente Trump e incluso del M-19.
6: Y es que, Camila, después de que hablar el presidente Gustavo Petro allí en el Consejo de Seguridad, automáticamente el presidente Donald Trump había reposteado a través de su red social Truth un mensaje de apoyo al candidato Abelardo de la Espriella. Pues en su cuenta de X, Petro pidió que ningún gobierno extranjero intervenga en las elecciones y reiteró que la soberanía nacional debe respetarse en el proceso electoral en curso. El presidente Petro también rechazó la propuesta de Abelardo de la Espriella de retirar a Colombia de la ONU y de la OEA, al considerar que sería una decisión perjudicial. Señaló que la experiencia colombiana en la violencia y en procesos de paz puede aportar al debate internacional. Esto dijo el presidente.
5: Salir de la ONU, de la OEA, sería una desgracia. Yo por eso estoy aquí, porque hablando ya de otros temas que muchos colombianos creen ajenos, pero que están muy relacionados, ya nada que pase en el mundo es ajeno a cualquier parte de la humanidad. He tratado que
6: el presidente Petro insinuó allí desde Nueva York que perteneció a un ejército bolivariano y no a una guerrilla. No se trata de una simple precisión biográfica, es un intento de redefinir su pasado guerrillero del M-19. El presidente le dijo allí a la prensa internacional que él pertenecía a una estructura con mayor ilegitimidad política e histórica de proyección popular. En Colombia le dio carácter político al Clan del Golfo llamándolo ejército gaitanista para sentarlo en una mesa de paz en el marco de la paz total. El presidente Gustavo Petro.
5: Sí, yo pertenecía a un ejército, ¿no? Hay una confusión sobre la palabra guerrilla. En otro día comentamos de qué se trata, pero yo pertenecía a un ejército bolivariano que quiso construir insurgentemente, pero siempre con el pueblo.
1: Las explicaciones desde Nueva York del presidente Petro a su historia del M-19 a propósito del presidente de la República y de las investigaciones no solo tiene en la Comisión de Acusaciones investigaciones por indebida participación en política, que es la investigación que desata la polémica con la parlamentaria Arizabaleta. También hay una nueva investigación en esa misma comisión de acusaciones en la Cámara de Representantes por presuntas irregularidades en la compra de los aviones Gripen. Esto después de una denuncia presentada por Pablo Bustos de la Red de Vedurías. La denuncia habla de irregularidades como interés indebido de contratación, tráfico de influencias, utilización de información privilegiada, falsedad ideológica y fraude procesal. Además, el señor Bustos habla de un posible sobrecosto en la compra de los aviones. La nueva investigación provocó el pronunciamiento del ministro de Defensa, Pedro Sánchez, que también está al frente del proceso de los aviones Gripen. Él, claro, negó las irregularidades.
9: Que no hay ninguna irregularidad, que la Contraloría General de la República ya ha revisado y el mismo Contralor ha dicho que no encuentra ninguna irregularidad. Lo mismo la Procuraduría ha hecho las averiguaciones y quiero decirle al pueblo colombiano que deben tener la tranquilidad. Aquí lo único que ha habido es transparencia.
1: Dos noticias más en el Congreso de Colombia, donde recuerden, está por acabarse esta legislatura, le queda apenas una semana y por eso hay una aprobación masiva de proyectos, de esos que ya están a punto de ser leyes. Pues bien, a sanción presidencial pasará el proyecto de ley que prohíbe la mutilación genital femenina y establece medidas para la erradicación de esa práctica. Aprobado el proyecto que convierte al país en el primero de América Latina con esta norma que es específica contra esa práctica, en especial una práctica de muchas comunidades indígenas. Lo celebra la representante de Alianza Verde que lideró el proyecto, Carolina Giraldo.
10: Una política pública para prevenir, para atender y para erradicar la ablación. Aquí no se trata de generar un delito nuevo, sino más bien de hacer pedagogía en las comunidades y también de que el Estado colombiano tenga protocolos claros sobre qué hacer.
6: Y también el Congreso de la República aprobó el proyecto de la ley llamada 55 vidas, que actualiza las normas de donación y trasplante en Colombia y queda a la espera de sanción presidencial. La iniciativa busca ampliar las posibilidades de obtención de órganos en un contexto de 4.226 personas que están allí en lista de espera, en su mayoría pacientes que requieren un riñón. La norma reconoce la muerte por parada circulatoria como criterio válido para la donación, fortalece la coordinación entre hospitales, EPS e IPS y establece medidas de formación y sistemas de información. Según datos citados allí en el trámite de este proyecto, Colombia registra 6,4 donantes por millón de habitantes. La senadora del Centro Democrático, Paloma Valencia.
11: Queremos contarles que se acaba de aprobar nuestro proyecto para fomentar la donación de órganos. Y esto es fundamental, porque en Colombia, de cada millón de colombianos que hay, solamente 7.4 están donando sus órganos. Y tenemos más de 4.000 personas inscritas esperando un órgano. Donar es la manera de salvar la vida.
1: Y ahora hablemos de campaña, hablemos de lo que va a pasar de cara a las elecciones, porque estamos ahora a solo 10 días de decidir quién es el nuevo presidente de Colombia. Primero, si usted está en Bogotá, debe saber que anoche fue firmado el decreto de medidas especiales para el próximo fin de semana. La ley seca va a empezar el viernes y terminará el lunes después de las elecciones. El viernes a las 6 de la tarde, el lunes a mediodía. Así como en las elecciones anteriores, comienza cada municipio a establecer las normas de ley seca, de restricciones especiales, incluso de toque de queda si es necesario. En ese escenario, mientras tanto, los candidatos están en campaña. Ayer, Abelardo de las Priella llegó a La Mojana y luego a Montería, desde donde volvió a denunciar una compra masiva de votos de su campaña rival.
12: Los que compran votos están atentando contra la democracia. Le están robando el futuro al pueblo. Y quien vende su voto no le hace daño a un candidato, se lo está haciendo a su propia familia.
6: Y desde Medellín, Iván Cepeda respondió acusando al equipo de La Espriella de intentar influir en el electorado y anunció hallazgos de su abogado Miguel Ángel del Río en supuestas irregularidades allí en la campaña. El candidato presidencial Iván Cepeda desde allí, desde Medellín.
13: Ve ahí los métodos que está utilizando el señor de La Espriella, comprando votos, hay que decirlo. El abogado Miguel Ángel del Río, a quien hemos comisionado, presentará en los próximos días el compendio de hallazgos que hemos hecho con relación a la manera en cómo se está intentando...
1: Bueno, y de política, de elecciones, de campaña, hay una noticia muy importante. El pronunciamiento del registrador nacional Hernán Penagos estaba en Barranquilla y allí dio por terminada la polémica alrededor del futuro del tarjetón. ¿Se acuerda, César, que ayer la noticia era una decisión de una tutela, producto de una tutela que había tomado el Tribunal Superior de Bogotá, diciendo que el candidato Abelardo de La Espriella y su movimiento tenían que quitar publicidad, quitar vallas, la famosa bandera, toda la polémica por el Firmes por la Patria y demás? Como en el tarjetón, debajo de la fotico de Abelardo de La Espriella y su fórmula vicepresidencial aparecen los colores de la bandera. Mucha gente preguntó qué va a pasar con el tarjetón. Y entonces el registrador nacional respondió que ya está impreso y que ya está en distribución. Es que el próximo lunes empiezan las votaciones en el exterior. Pese a la polémica de símbolos y eslogan en la campaña de Abelardo de La Espriella, el registrador fue claro que el tarjetón es el que ya está impreso y en distribución.
14: No, de ninguna manera no se va a llevar a cabo ningún cambio en la tarjeta electoral. Las tarjetas electorales ya están todas distribuidas en el exterior y sea la oportunidad para invitar a la ciudadanía que vive fuera de Colombia para que salga a votar desde el día lunes y no se agolpen el día último, el domingo, en un proceso que les puede tardar mucho más tiempo.
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1: Recorrido por el mundo, como siempre, a las 4 de la mañana, 30 minutos. Hablando de elecciones, es momento de ir a Perú, donde cambió el orden en el resultado. Escrutado el 98.2% de los votos, ahora la ganadora es Keiko Fujimori, que tiene una ventaja frente a Roberto Sánchez, escuchen esto, de solamente 651 votos. Quiere decir que en Perú sigue la novela para saber quién es el nuevo presidente. Lo último, Andrea Reynosa.
15: Aún queda por contabilizar una parte significativa de los votos en el exterior y en algunas zonas del país. El candidato de Juntos por el Perú, Roberto Sánchez, quien aseguró que existen intentos por alterar el desenlace del proceso electoral.
16: Nosotros tenemos las actas, hay el debido proceso, hay todavía, decimos, todo un espacio por reafirmar, solo que quiero denunciar esas maniobras dilatorias, acusaciones, y que el propio responsable de llevar adelante, ¿no es cierto?, lo serio que significa en la institucionalidad electoral los resultados del boca de urna.
15: La candidata de derecha, Keiko Fujimori, afirmó que las actas que están llegando desde el extranjero le da mucho aliento, pues le están acercando a su oponente con miras a poder sobrepasarlo.
17: Los comentarios que puedan tener acá, lo importante es lo que señalan las actas, que la voluntad popular se respete. Y son las instituciones de nuestro país las que van a dar ese veredicto. Yo entiendo, bueno, las encuestadoras hacen su trabajo, hacen una predicción, tenía un margen de error y eso hay que entenderlo, ¿no? Por eso, desde un comienzo dijimos, hay un empate técnico, hay que esperar y lo que hay que ver es el conteo final.
15: Cabe recordar que el resultado del balotaje del domingo aún no está definido, ya que deberán revisarse las actas impugnadas, que son más de 1.600 votos. Este proceso podría prolongarse durante varios días e incluso extenderse hasta julio. Andrea Reynosa, Blue Radio.
1: Andrea, y ahora tenemos que hablar del Papa, porque impactante e histórico momento. En las últimas horas, el Papa llegó hasta la Sagrada Familia. Allí le dio la bendición al punto más alto, a la Torre de Jesucristo. El Papa, que a esta hora va rumbo a la isla de Gran Canaria, en el penúltimo día de su viaje por España. El Papa, que si me permite Enrique Rodríguez, fue preguntado por un niño, muy viral a esta hora en redes sociales, con esas preguntas difíciles de responder del Santo Padre. Pero hablemos de la agenda de hoy. Enrique, ¿qué pasa con el Papa? Buenos días.
18: Sí, le preguntó a ese niño, buenos días Camila, le preguntó si quería ser papa y él dijo que no quería ser papa, pero claro que en estos casos no es lo que uno quiere, sino lo que Dios propone. Entonces,
1: no, Enrique, hay una pregunta más difícil, la de siempre, porque a la gente buena le pasan cosas malas, y que porque el papa trabaja tanto, un niño que si los oyentes no lo han visto, pasen por blueradio.com, el pequeño Renzo de 6 años es la cara de lo que ha dejado el papa en esta visita a España, ¿no?
18: Le hizo todas las preguntas que seguramente muchos periodistas no podemos hacerle porque el Papa no es precisamente un personaje particularmente accesible, pero sí, hoy son muy virales esas imágenes y las de una niña invidente que le explicó al Papa y a los reyes de España con una maqueta cómo era esa torre. Es algo realmente estremecedor ver como una niña que no ve explica con claves visuales cómo es un monumento que está a punto de ser inaugurado. Es fantástico ese momento. Pero yendo a lo concreto, ahora mismo el Iberia 1497, es decir, el vuelo del Papa está ya en las inmediaciones de la isla de Gran Canaria, está virando a su derecha para tomar tierra en aproximadamente 15 minutos, 20 minutos en el aeropuerto de Gran Canaria. Allí el primer acto que va a tener el Papa se va a desplazar hasta el sur de la isla, hasta el puerto de Arguineguín, y allí va a conocer de cerca la realidad de ese municipio y de ese puerto donde hace unos meses se produjeron las intensas llegadas de inmigrantes al archipiélago canario. Y es que la de los migrantes, la crisis de los migrantes va a ser el tema central de esta etapa del viaje, que va a tener lugar en la isla de Gran Canaria primero y en la de Tenerife mañana.
19: Bueno, las 4:34, muy atentos a esa histórica visita del Papa allí y sobre todo con todo el tema de los migrantes. Vámonos ahora para los Estados Unidos, porque nuevamente el presidente Donald Trump, como ya lo estábamos informando, expresó su respaldo a la candidatura de Abelardo de la Espriella. Además, el diario, el Washington Post, hizo una revelación sobre por qué se canceló la reunión del presidente Petro con el alcalde de Nueva York, Zoran Mamdani. Desde Washington, Juan Camilo Merlano.
20: César, buenos días. Se trata de un nuevo mensaje del presidente Donald Trump respaldando la candidatura de Abelardo de la Espriella, pero con una diferencia sutil frente al mensaje que había escrito justo después de la primera vuelta presidencial, y es que dice el presidente Trump que si Abelardo gana, va a contar con todo el respaldo y la fuerza de los Estados Unidos detrás de él, dándole un empujón adicional de cara a la segunda vuelta presidencial. Un mensaje que también se da al tiempo en el que el diario estadounidense de Washington Post está dando a conocer que el presidente Gustavo Petro y su reunión con el alcalde de Nueva York, Zoran Mamdani, se vio bloqueada por el Departamento de Estado de los Estados Unidos. Esto porque funcionarios de la Embajada de Estados Unidos en Bogotá se comunicaron con funcionarios del gobierno colombiano y les expresaron que una reunión con Mamdani era inaceptable y que violaría los términos de la visa que se le dio al presidente Gustavo Petro para ir a Nueva York en el marco de Naciones Unidas. Incluso dice el Washington Post que los funcionarios colombianos interpretaron esto como una advertencia, una amenaza de que el presidente Gustavo Petro, si seguía adelante con la reunión con Mamdani, podía ser arrestado. Desde Washington, Juan Camilo Merlano, Blue Radio.
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0: 4:37, cambia el reloj. Bienvenidos quienes se van despertando, quienes se van sumando a Mañanas Blue. ¿Qué puede ser hoy distinto que Shakira? No hay explicación, solo puede ser Dai Dai, la canción del momento, porque César, llegó el día. Si estoy emocionada, yo no quiero saber ustedes, los amantes del fútbol. Llegó el día del Mundial.
1: Gracias a Dios, hoy es día del Mundial, la inauguración que va a llevarse a cabo en el Estadio Azteca de México, en el mítico estadio que vio coronarse a Pelé, que vio coronar a Maradona. Y arranca con el partido, pues obviamente, del anfitrión. Por el grupo A, México se va a enfrentar a Sudáfrica y más tardecito Corea del Sur contra Chequia. Esto ya en el grupo A, y ya mañana arranca B, y ahí ustedes...
0: Hasta el debut de Colombia, el 17.
1: El 17, que va a ser el miércoles, pero de aquí en adelante, bueno, vamos a ver solamente dos partiditos hoy. Pero lo que va a ser el fin de semana y este puente, de a cuatro partidos, desde las 12 del mediodía vamos a ver solo fútbol, hasta incluso el sábado creo que hay un partido a las 11 de la noche, para que todos nos trasnochemos viendo fútbol.
0: Así que está listo el plan, arranca, chicas, el Mundial, y como es momento también de la música, aquí en Mañanas Blue le puse Dai Dai porque... como todo el planeta está en la fiebre del Mundial y Shakira es la protagonista, anoche esta canción llegó a los 100 millones de reproducciones en Spotify, que dice mucho de cómo el planeta está hablando, viendo, siguiendo lo que pase desde hoy en México, Estados Unidos y Canadá. En segundos les contamos todo de la inauguración. Ya llega desde México nuestro compañero W Bernal, pero también hablamos de la selección Colombia en Guadalajara y de lo que está pasando en Estados Unidos. Ya vamos al corazón del Mundial con el equipo del Gol Caracol y de Blue Radio. Antes revisamos cómo titula la prensa esta mañana en Colombia. Empezamos en BlueRadio.com. Elecciones presidenciales. Tenemos que estar seguros de que en 15 días sigue la democracia en Colombia, dice Mauricio Gaona en una entrevista en las últimas horas. No puede participar en política sin consecuencias, asegura el parlamentario Hernán Cadavid a propósito de la polémica en la comisión de acusaciones. Presidente Petro pide al presidente Trump en Estados Unidos no intervenir en elecciones. Esto después de un nuevo respaldo del mandatario norteamericano al candidato Abelardo de la Espriella. Y ahí encuentra usted todo el especial. Hoy arranca el Mundial. Horarios, fechas, partidos, todo lo que tiene que saber de esta competencia.
1: 4:39, Bogotá amanece con 9 grados Celsius. Las principales noticias en el diario El Espectador con Tomás Osorio.
2: Buenos días. El Espectador abre su portada con el titular en modo mundial. La espera terminó. Y en el tema del día, influenciadores en campaña. En judicial, movidas judiciales en elecciones. En vivir, elección del rector de la UDA. Por último, por Bea, la actriz barranquillera Mabel Cartagena, quien regresa con una temporada especial del programa Tu Casa, Un Hogar, habla de su pasión por el fútbol. Les reportó Tomás Osorio, periodista del Espectador.
0: Titulares en el tiempo, David Sánchez.
3: Camila, muy buenos días. La portada está dominada por una fotografía a todo color que refleja el ambiente previo al Mundial de Fútbol 2026. El titular principal destaca: comienza la fiesta global del fútbol. La noticia nacional es que Colombia es el país menos pacífico de Sudamérica según el Índice Global de Paz. En tema electoral, hay controversia por supuesta suspensión del presidente, quien habló de extorsión. En economía, por una menor producción, el gas importado llega a 32%, su nivel más alto. Un feliz día.
1: Barranquilla amanece con 27 grados. Vamos a revisar ahora las principales noticias en el diario El Heraldo con Rosa Mosquera.
4: Muy buenos días. Estos son los principales titulares de El Heraldo. Este 11 de junio empieza el sueño de todos los colombianos por conquistar la Copa del Mundial de Fútbol Norteamérica 2026. En otras noticias, la Policía Nacional de Colombia oficializó la creación de la Policía Metropolitana de Soledad y Malambo. Grafitis en la Facultad de Bellas Artes de la Universidad del Atlántico causan alarma por afectaciones a los espacios patrimoniales del edificio, informó desde la sala de redacción del Heraldo, Rosangélica Mosquera.
1: 4:41, Medellín amanece con 17 grados. Las principales noticias en el diario El Colombiano con Carlos Mario Gómez.
5: Buenos días, estos son los principales titulares del Colombiano de este jueves. Abelardo sube y le saca 8 puntos a Iván Cepeda, según encuesta Atlas Intel. Arranca hoy el Mundial de Fútbol 2026. Reescribirá la historia del fútbol. Petro planeaba cita con alcalde de Nueva York. Estados Unidos amenazó con arrestarlo. Les habló Carlos Mario Gómez.
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0: 4:42 antes de levantarse, usted debe saber que se echó para atrás la representante Gloria Arizabaleta, la que había radicado un auto para suspender al presidente de la República, Gustavo Petro. Pues en las últimas horas, César, esta parlamentaria adicionó a ese auto radicado en la Comisión de Acusaciones una solicitud que dice que primero debe votarse en toda la comisión antes de que el auto quede en pie. Es decir, el presidente Petro sigue en funciones.
1: Sí, Camila, y desde diferentes sectores, pues obviamente toda esta decisión causó una avalancha de reacciones, pues aseguran que la decisión tomada por esta señora, por Gloria Arizabaleta, buscaría favorecer al gobierno de Gustavo Petro. Este caso ha llevado incluso a la renuncia de congresistas a la Comisión de Investigación y Acusaciones de la Cámara. Todo lo que sucedió, todas las reacciones, con Mateo Piñeros.
7: César, buenos días. Toda una polémica generó esa decisión de la representante Gloria Arizabaleta, en la que pedía la suspensión para el presidente Petro hasta el 21 de junio. Lo anterior, en medio de las investigaciones que adelanta la Comisión de Investigación y Acusaciones de la Cámara por presunta participación indebida en política del mandatario. La pregunta que surgió es si una representante podría suspender al presidente, y varias voces señalan que no es posible, porque primero ella debe presentar la solicitud ante la comisión y obtener la mayoría de votos de los 18 congresistas. Si esto se logra, pasa después a la Cámara de Representantes y posteriormente a un juicio en el Senado. Una vez supere las tres fases, podría entonces darse la suspensión del mandatario. El representante de Cambio Radical, Julio César Triana.
8: Es un vulgar favor político al presidente Petro. ¿Cómo así que usurpando ella funciones de la comisión, porque este auto no ha sido discutido en la comisión, no ha sido tramitado por la plenaria y mucho menos ha sido presentado ante el Senado, que es el que define una acusación, saca este auto suspendiendo al presidente, curiosamente, hasta el día de elecciones a las 4 de la tarde?
7: Ahora, el primer auto de la representante Arizabaleta pedía la suspensión de Petro y después de la polémica sacó otro auto en el que pide que la solicitud se considere en la sesión plena de la Comisión de Investigación y Acusaciones de la Cámara. El presidente del Senado, Lidio García, también se refirió al tema, asegurando que se está haciendo política con la ley y con la Constitución, pues este proyecto, que conoció a la opinión pública, es abiertamente ilegal e inconstitucional. Mateo Piñeros, Blue Radio.
0: Pues Mateo, esta noticia cogió al presidente Petro en Nueva York, donde participa en el Consejo de Seguridad de Naciones Unidas. Allí acusó a la representante Gloria Arizabaleta de esa comisión de acusaciones de una extorsión. Las pistas de lo que habla el presidente las da el ministro de Trabajo, Antonio Sanguino, en un mensaje en redes sociales insinuando que ella pidió puestos en Fiduprevisora. Caterina Ávila.
9: Camila, buenos días. La noticia la recibe el presidente Gustavo Petro desde Nueva York, en donde en una rueda de prensa el mandatario aseguró que todo se trataba de una extorsión porque la congresista había hecho peticiones a varios de sus ministros.
10: Haciendo un delito de extorsión, porque ella ha pedido cosas que yo no he querido dar, a pesar de que hace parte de mi partido. No soy así, sé que es volver un gobierno criminal. Y otros han hecho lo mismo, entonces quiero que mis ministros confiesen bajo gravedad de juramento ante la Corte Suprema de Justicia qué peticiones exactamente pedían.
9: El mandatario aseguró que esto favorecía la campaña de Abelardo de la Espriella, mientras el candidato de Defensores de la Patria aseguró que el presidente se quería robar las elecciones y que cada paso que da apunta a eso. Insistió en que la Cámara no tiene ninguna competencia legal para suspender al presidente. Caterina Ávila, Blue Radio.
0: Pues Catherine, en ese mismo discurso allí en Nueva York, el presidente Gustavo Petro volvió a cuestionar que el presidente de Estados Unidos, Donald Trump, participe en la campaña presidencial en Colombia. Le pidió al mandatario norteamericano no meterse en las elecciones. Un mensaje que fue recibido por Trump, quien volvió a publicar su respaldo a Abelardo de las Priellas. Salima Pérez.
11: Camila, buenos días. Tras el nuevo mensaje de respaldo del presidente de Estados Unidos, Donald Trump, a la candidatura presidencial de Abelardo de la Espriella, el aspirante agradeció el apoyo y aseguró que juntos deben cuidar la democracia. Además, sostuvo que Colombia y Estados Unidos comparten valores como la libertad, la democracia y el respeto por la ley, por lo que señaló que en un eventual gobierno suyo buscaría fortalecer la relación bilateral y avanzar en una cooperación enfocada en combatir el narcotráfico y el crimen organizado. Abro comillas, no habrá espacio para la impunidad ni para quienes pretenden someter a nuestras naciones mediante la violencia y el miedo. Cierro comillas. Frente a este pronunciamiento, el presidente Gustavo Petro pidió a Donald Trump no intervenir en el proceso electoral del país y reiteró que la decisión sobre el próximo gobierno corresponde solamente a los colombianos. El presidente colombiano también aseguró que las relaciones entre Colombia y Estados Unidos no deben depender de afinidades ideológicas, sino de principios como la libertad y la defensa de la vida. También aseguró que la Constitución colombiana prohíbe cualquier tipo de apoyo o financiación extranjera. Finalmente, cuestionó si detrás de eventuales intentos de injerencia podrían existir intereses económicos en Colombia. Salima Feris, Blue Radio.
0: Salima, y siguen las acusaciones mutuas de los candidatos a la presidencia de compra masiva de votos. Iván Cepeda volvió a denunciar a Abelardo de la Espriella desde Medellín. De la Espriella denuncia a Iván Cepeda desde Montería. Felipe García.
12: Camila, buenos días. Es que en medio de una corta visita que hizo Iván Cepeda a Medellín, el candidato presidencial avivó la polémica a pocos días de la segunda vuelta al afirmar que tendría pruebas de la compra de votos por parte de su contrincante Abelardo de la Espriella. Desde la capital de Antioquia y ante miles de personas, Cepeda aseguró que el abogado Miguel Ángel del Río será la persona encargada de llevar ante las autoridades correspondientes un compendio de hallazgos.
13: Hay los métodos que está utilizando el señor de la Espriella, comprando votos. El abogado Miguel Ángel del Río, a quien hemos comisionado, presentará en los próximos días el compendio de hallazgos que hemos hecho.
12: Estas acusaciones, Camila, se lanzan luego de que el mismo Abelardo de la Espriella nombrara hace unos días a personas que estarían detrás de la compra de votos en algunas regiones del país. El mismo Abelardo de la Espriella estuvo en un evento también en las últimas horas y habló desde Montería sobre la compra de votos.
14: Los que compran votos están atentando contra la democracia. Le están robando el futuro al pueblo. Y quien vende su voto no le hace daño a un candidato, se lo está haciendo a su propia familia.
12: Se espera entonces, Camila, que Cepeda entregue lo que serían algunas pruebas de la presunta compra de votos. Sería antes del 21 de junio, fecha en la que Colombia decidirá quién será su próximo presidente. La información desde Medellín, Felipe García, Blue Radio.
0: Felipe, gracias. Bogotá firmó el decreto de ley seca para el siguiente fin de semana, el de las elecciones de la segunda vuelta. Será desde el viernes a las 6 de la tarde hasta el lunes, día siguiente de las elecciones, al mediodía. Valentina Herrera.
15: Hola Camila, buenos días. En Bogotá se va a repetir la medida de ley seca para esta segunda vuelta presidencial. La restricción comenzará a regir desde las 6 de la tarde del viernes 19 de junio hasta el mediodía del lunes 22 de junio. Según el secretario de gobierno de la ciudad, Gustavo Quintero, esta medida reconocen que es difícil, pero que la toman porque es necesario tener todas las capacidades de la policía y del distrito disponibles para esa jornada de votación, porque asegura que va a ser un momento complejo para el país. Ya el comercio se había anticipado adelantando la celebración del Día del Padre para este puente festivo. Por lo pronto solo tendrán afectaciones al no vender licor durante los partidos del Mundial. Valentina Herrera, Blue Radio.
0: Valentina, gracias. Y hablamos ahora, César, de los disturbios que siguen en la ciudad de Cali.
1: Sí, Camila, disturbios que se llevaron a cabo en las afueras de la Universidad del Valle, esto allí en la capital de este departamento, protagonizados por varios encapuchados. Dejaron dos personas afectadas por aturdimiento que se movilizaban en un vehículo. La parte delantera, ustedes han visto las imágenes en redes sociales del carro, es un carro rojo, quedó completamente destruida tras el impacto de una papa bomba. Lo que sucedió, Lina Vera.
16: Hola César, buenos días. Por más de 2 horas se registraron alteraciones de orden público en el sur de Cali, específicamente en la calle 13 con carrera 100 en inmediaciones de la Universidad del Valle. De acuerdo con la información de las autoridades, varios encapuchados se encontraban en la zona protagonizando disturbios y lanzando artefactos explosivos artesanales, conocidos como papas bombas, lo que obligó a las autoridades a restringir el tránsito vehicular en este sector de la ciudad. En medio de los hechos, un vehículo particular color rojo que transitaba por el lugar resultó afectado en la parte frontal por el impacto. Las personas que se movilizaban en el automotor, una señora y una menor de 3 años, sufrieron aturdimiento a causa de la explosión. Sin embargo, fueron atendidas oportunamente. Frente a la situación, el subsecretario de Movilidad de Cali, Luis Fernando Escobar, rechazó estos hechos.
17: Queremos hacer un rechazo contundente a las acciones criminales y terroristas ocurridas en inmediaciones de la Universidad del Valle, donde un grupo de delincuentes atacaron con un artefacto explosivo un vehículo particular.
16: Las autoridades estuvieron en el lugar por varias horas con el objetivo de controlar la situación y poder restablecer el orden público. Desde Cali, Lina Vera, Blu Radio.
1: ¿Cómo avanzan las investigaciones por el asesinato del periodista Cristian Herrera? Richard Quiñones.
18: Buenos días, César. Así es, la investigación por el asesinato del periodista Cristian Herrera registró un importante avance judicial. Un juez de control de garantías legalizó las capturas, allanamiento e incautaciones realizadas por las autoridades contra John Sebastián Duque Andrade, Angélica Vesga Arenas y Wilmer Alexander Portillo González, señalados presuntamente de estar vinculados con el crimen ocurrido, recordemos, el pasado 6 de junio en el barrio Quinta Oriental de Cúcuta. Durante los operativos adelantados en Cúcuta y en el municipio de El Zulia, fueron incautados un taxi, 4 motocicletas y 3 teléfonos. Celulares que ahora hacen parte de la investigación. Las audiencias continuarán de manera reservada y se espera que la fiscalía avance con la imputación de cargos. Entre los escenarios jurídicos que se contemplan son que los 3 indiciados podrían ser llamados a responder por el delito de homicidio, concierto para delinquir y fabricación, tráfico, porte o tenencia de arma de fuego. Richard Quiñones, Blu Radio.
0: Richard, en las últimas horas, Fase Colda pidió tumbar el proyecto que crearía un nuevo seguro obligatorio para conductores de carro y moto en el país. Marcela Peña.
19: Hola Camila, buenos días. Las aseguradoras agremiadas en Fase Colda salieron a explicar que nadie las consultó para crear ese polémico artículo que le abriría la puerta a un nuevo seguro obligatorio para los conductores en el país. En concepto de Fase Colda, aquí no se dio un estudio técnico que diga realmente cuánto puede valer un seguro de este tipo ni a quiénes puede cubrir. Dice además que la manera en que se plantea pago por licencia, sino un pago por vehículo, puede llevar a un dolor de cabeza para los hogares, porque en la práctica, en la misma casa, varias personas terminan manejando un único vehículo. Gustavo Morales es el presidente de Fase Colda.
20: Cada conductor tendría que adquirir una póliza distinta para cubrir un mismo riesgo, lo que multiplica el gasto de los hogares sin aumentar de manera equivalente la protección.
19: Fase Colda le pide al Congreso de la República que elimine el artículo del proyecto de ley. Marcela Peña, Blu Radio.
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0: Con el Mundial de Fútbol vamos a Guadalajara, donde amanece la selección colombiana que ya está lista para debutar la próxima semana en Ciudad de México ante Uzbekistán. Hoy rueda la pelota, hoy empieza el Mundial. Uno de los enviados especiales de Blue Radio en Guadalajara con la selección Colombia, Juan Carlos Cortés.
21: Un feliz día, terminó la etapa de preparación en Estados Unidos y comenzó oficialmente la aventura de Colombia en territorio mexicano. Sobre las 6:30 de la tarde de este miércoles, la selección arribó a Guadalajara, ciudad que será su campamento durante esta primera fase del Mundial. La delegación llegó en medio de un importante dispositivo de seguridad y con la expectativa creciendo a medida que se acerca el debut. Néstor Lorenzo y sus impresiones al llegar a tierras mexicanas.
22: Muy feliz de estar acá con todo el grupo, muy agradecido a Dios que nos permite estar acá y también a la gente que nos despidió de la mejor manera el otro día en Bogotá, ¿no?
21: Tras la última práctica realizada en San Diego, el equipo ya cambió el chip y concentra toda su atención en lo que viene. Hoy, sobre las 9:30 de la mañana, cumplirá su primera sección de entrenamiento en la sede del AGA, la casa habitual del Atlas y del arquero Camilo Vargas, quien prácticamente jugará en territorio conocido. Mientras el balón comienza a rodar oficialmente en la Copa del Mundo, Colombia entra en la recta final de su preparación. La cuenta regresiva está en marcha y el foco está puesto en Uzbekistán. Desde Guadalajara, México, siguiendo la ruta de la selección Colombia, Juan Carlos Cortés, Blu Radio.
0: También en México está Marina Granciera, hoy con la inauguración del Mundial. Primero, el show musical a cargo de Shakira a las 12 del día y el primer partido a las 2 de la tarde. Prepárese, desde hoy a los amantes del fútbol los esperan 104 partidos en 16 ciudades. Marina Granciera.
2: Camila, muy buenos días. La Ciudad de México está vibrante de cara a una nueva inauguración de Copa del Mundo. Ya es la tercera que se juega aquí en territorio azteca y ha visto como principales figuras a Pelé ser coronado campeón en 1970 con la selección de Brasil y también a Diego Armando Maradona ser campeón con la selección de Argentina en 1986. Esta vez será México-Sudáfrica, un partido que ya se jugó antes en inauguración de Copa del Mundo. Fue justamente en territorio africano en el año 2010, cuando ambas selecciones también se enfrentaron con un resultado 1-1 en este compromiso. Esta vez ambas selecciones están listas. La presión es del lado de los norteamericanos. La selección mexicana entrenó y consiguió 8 partidos de preparación de cara al día de hoy. Mientras los Bafana Bafana, como es llamada la selección de Sudáfrica, se resguardó en Pachuca en los últimos días con mucho silencio y muy fuera de la fiesta que hay alrededor del fútbol en la Ciudad de México. El duelo inaugural hoy por Blue Radio. Desde la Ciudad de México, Marina Granciera, Blue Radio.
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1: Buenos días, aquí están las noticias de la música. Llegó el día. Hoy comienza la Copa Mundial de la FIFA 2026, el torneo de fútbol más importante del planeta. Y durante los próximos 39 días, las jugadas y los goles van a estar acompañados de música. Los lanzamientos no paran por parte de FIFA Sound, la productora del ente rector del fútbol, que se ha encargado de buscar talentos de todas partes para crear el álbum oficial de la Copa del Mundo 2026. El más reciente es este, que une a David Guetta, AJ, Megan Thee Stallion y nada más y nada menos que a Andrea Bocelli en una canción llamada DNA.

0: Pero aparte de resaltar esta nueva canción, hay que recordar que hoy en el Estadio Ciudad de México se llevará a cabo la inauguración del Mundial. Desde las 12:30 del día estarán en el escenario Alejandro Fernández, Belinda, Lila Downs,
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0: Los Ángeles Azules, Maná, la sudafricana Tila, el venezolano Danny Ocean y el colombiano J Balvin. A ellos se unirán Shakira y Burna Boy para cantar su éxito Die Die.
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3: Las 5 de la mañana, 40 segundos. Bienvenidos, muy buenos días, un gusto saludarlos. Hoy jueves es el día para la historia, comienza el Mundial de Fútbol, que arranca en México, en Ciudad de México, la inauguración a las 2 de la tarde, en realidad a las 12 del día. El partido después México-Sudáfrica es a las 2 de la tarde, hora de Colombia, 3 de la tarde, hora de Ciudad de México. Inauguración hoy en México, mañana en Canadá y mañana en Estados Unidos, que son por primera vez los tres países anfitriones. Un mundial que tiene novedades, primera vez con 48 países, primera vez una organización multilateral. Una fiesta realmente que se pone a prueba hoy para la FIFA, tal vez el mayor reto en la historia del fútbol mundial. Y participa Colombia, que arranca su participación dentro de 5 días. Ya les vamos a contar desde México las novedades. Bienvenidos, es un día diferente, por supuesto. La vida es lo que pasa entre los mundiales. Les contaremos del presidente Gustavo Petro, que está muy activo en las redes sociales. Esta madrugada lleva 4 mensajes. El último, dice él, que Holman Ibáñez, un abogado que fue conjuez del Consejo Electoral, dice el presidente Petro, que trabajó en la oficina de Abelardo de la Espreya, es el asesor de la parlamentaria Gloria Arizabaleta, que fue la que ayer intentó suspender del cargo al presidente de la República. Un tema que le terminó mal a ella, termina ella retractándose, corrigiendo, diciendo que no puede, reconociendo que no puede ser una decisión individual en un cuerpo colegiado, habrá votación. Ella lo que propone es que el presidente Petro sea suspendido del cargo por participar en política de hoy hasta el día de elecciones. Por supuesto, un gran terremoto político. Por cuenta de ello, muchas interpretaciones alrededor de por qué una parlamentaria del pacto histórico del petrismo está pidiendo la suspensión del presidente Petro como jefe de Estado. Les contaremos a propósito novedades en la política. Volvió a trinar, le agregó algún párrafo el presidente Trump, tal vez en respuesta a que ayer desde Nueva York le había pedido el presidente de Colombia a Trump que no se metiera en la campaña política. Le volvió a poner el trino de apoyo a Abelardo de la Espreya, prometiendo que Colombia tendrá apoyo total de Estados Unidos en caso de que gane el Tigre, el candidato de la oposición. Un gusto saludarlos. Bienvenidos, 5 de la mañana, 3 minutos. Tenemos una temperatura de 9 grados centígrados. En Perú hay un cambio. La señora Fujimori, que aparecía perdiendo durante estos 4 días, ahora se vuelve a situar por delante de Roberto Sánchez, que es el candidato de izquierda, a quien ya felicitó el presidente Gustavo Petro. En la medida en que han ido apareciendo votos del exterior, ella ha recuperado, la diferencia es de apenas 650 votos. Ella tiene algo más del 50%, pero el candidato que está perdiendo, el señor Sánchez, tiene el 49.9999, que habla de cómo están apretadas las elecciones allí en Perú. Bienvenidos, los acompañamos a partir de este momento. Un gusto saludarlos enseguida. Aquí el resumen en los titulares en Mañanas Blue.
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3: Se acabó la espera, hoy arranca oficialmente la Copa Mundial de la FIFA. Esta edición histórica cuenta con un formato expandido de 48 selecciones y es coorganizada por México, Estados Unidos y Canadá. El partido inaugural del Mundial entre México y Sudáfrica se jugará a las 2 de la tarde hora de Colombia. Antes de ese encuentro, la ceremonia de inauguración iniciará a partir de las 12 del mediodía en el icónico Estadio Azteca de la Ciudad de México. La ceremonia inaugural estará inspirada en el tradicional papel picado mexicano y contará con la presentación de Shakira, quien cantará junto a Burna Boy la canción oficial del Mundial Dai Dai, además de Maná, Alejandro Fernández, quien va a interpretar el himno mexicano, J Balvin, Belinda, Los Ángeles Azules, Lila Downs, Danny Ocean y Tyla. A propósito, a pocas horas de la inauguración del Mundial, miles de personas se manifestaron cerca del Estadio Azteca de México. Buscan visibilizar la situación que enfrenta el país, con más de 133 mil personas desaparecidas. La Comisión de Investigación y Acusación de la Cámara abrió investigación previa contra el presidente Gustavo Petro por la denuncia relacionada por la compra de 17 aviones Gripen. La representante investigadora Gloria Elena Arizabaleta ordenó recaudar pruebas, solicitar información a entidades del Estado y escuchar en declaración jurada al ministro de Defensa. La congresista también, Arizabaleta, se echó para atrás y dejó en manos de la Comisión de Acusaciones en

0: dar a la congresista por prevaricato. La Corte Suprema recibió la denuncia presentada por Luis Felipe Henao y repartió al magistrado Misael Rodríguez. La acción penal fue interpuesta contra Gloria Arizabaleta por el presunto delito de prevaricato por acción tras la polémica decisión de suspender provisionalmente al presidente. La representante a la Cámara, Leonardo Gallo, renunció a la comisión de acusación tras la decisión de su colega Gloria Arizabaleta de solicitar la suspensión del presidente Petro. La misión de observación electoral, la MOE, presentó su cuarto informe tras la primera vuelta presidencial, alertó por incremento de hostilidades, contenidos discriminatorios contra indígenas y la utilización de inteligencia artificial para desinformar como estrategia de marketing político. El candidato a la presidencia, Iván Cepeda, estuvo en Medellín, donde expuso algunas de sus propuestas sociales. Cepeda estuvo en la zona norte de la capital antioqueña ante un número importante de seguidores. Por su parte, el candidato presidencial, Abelardo de la Espriella, estuvo en Montería en un evento masivo. Desde allí, lanzó una fuerte advertencia diciendo que junto con el gobierno de los Estados Unidos estará vigilante para sancionar a los compradores de votos. Por cierto, el presidente de Estados Unidos, Donald Trump, ratificó su respaldo al candidato presidencial Abelardo de la Espriella. Según el mandatario estadounidense, de la Espriella cuenta con todo su respaldo y que como presidente tendrá un éxito rotundo al liderar a Colombia. Al respecto, el presidente Gustavo Petro le pidió a su homólogo norteamericano no intervenir en la campaña electoral. El mandatario le recordó a Trump que la Constitución de Colombia prohíbe apoyos y dineros extranjeros y que la relación entre los dos países no debe construirse sobre ideologías efímeras. La registraduría confirmó que los tarjetones no se van a modificar para la segunda vuelta presidencial porque ya se comenzaron a imprimir. Esto en referencia a la decisión judicial del Tribunal Superior de Bogotá sobre los símbolos de la campaña de Abelardo de la Espriella. Bogotá nuevamente tendrá ley seca desde las 6 de la tarde del viernes 19 de junio hasta las 12 del mediodía del lunes 22 con motivo de la segunda vuelta presidencial. La senadora María Fernanda Cabal dio su último discurso como senadora y se despidió del Congreso, pues no se reeligió para el próximo periodo. Le deseó bienaventuranza a su partido en el Centro Democrático y se despidió de sus contradictores. El Senado aprobó el proyecto de ley para erradicar la mutilación genital femenina en Colombia. Pasó ahora a sanción presidencial, un hito histórico que fue impulsado por la congresista Carolina Giraldo. El gremio de las aseguradoras Fasecolda pidió eliminar el artículo 37 del proyecto de ley que crearía un nuevo seguro obligatorio para quienes tienen licencia de conducción adicional al SOAT. Asegura que la medida podría duplicar gastos en los hogares sin aumentar la protección de forma proporcional. Un juez legalizó las capturas de los tres presuntos implicados en el homicidio del periodista Cristian Herrera. Se trata de John Sebastián Duque Andrade, Angélica Vesga Arenas y Wilmer Alexander Portillo González. Un taxi y cuatro motocicletas fueron incautadas, además de tres teléfonos celulares. El Frente 4 de las disidencias se atribuyó la masacre ocurrida el pasado fin de semana en Remedios, Antioquia. Asegura que habrá un incremento de acciones de ese grupo criminal contra el Gran del Golfo en Segovia, Remedios y poblaciones vecinas en el nordeste antioqueño. La candidata Keiko Fujimori vuelve a la cabeza del conteo de la segunda vuelta presidencial en el Perú. Con el 98.2% revisado, Fujimori suma el 50.002% de los votos y Roberto Sánchez el 49.998%. La diferencia entre ambos candidatos es de 651 votos. 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
2: Y ahora en las calles de Bogotá, esta mañana muy al sur, en el límite con Soacha, allí está el ojo de la noche, el reporte desafortunadamente de esta madrugada sobre la violencia de la ciudad. Eduard Porras.
3: Néstor, muy buenos días para usted, buenos días para todos los oyentes de Blue Radio. Aquí está la información con los hechos más importantes ocurridos en Bogotá mientras que ustedes dormían. El ojo de la noche se encuentra en el barrio Bosa Carbonel. Estamos prácticamente en límites entre Bogotá y el municipio de Soacha, porque fue en este sitio donde en las últimas horas delincuentes en bicicleta le dispararon a un hombre que caminaba por estas calles de la localidad de Bosa. Se desconocen las causas del atentado. Lo cierto fue que este hombre falleció camino al hospital. Hablamos con la teniente coronel Paula, quien fue la oficial de inspección de la policía esta madrugada, y esto fue lo que nos contó acerca de este caso.
4: La zona de atención se traslada al lugar de los hechos, donde varios residentes del sector manifestaron que momentos antes observaron a dos personas agredir con arma de fuego a un ciudadano, los cuales se desplazaban en bicicleta. Esta persona es trasladada al hospital, donde por la gravedad de las heridas fallece. La policía

0: Policía Nacional ha desplegado todas las capacidades en materia de inteligencia y policía judicial para poder esclarecer estos hechos.
1: La otra muerte ocurrió esta vez por un accidente de tránsito sobre la avenida Ciudad de Cali con Esperanza, donde una joven que iba en motocicleta cayó y lamentablemente fue arrollada por un camión que iba hacia el sur de la ciudad. Hombres de criminalística de tránsito realizaron la inspección y también, debido al trabajo de los uniformados, un trancón monumental por toda la avenida Ciudad de Cali que se extendió casi hasta la medianoche, mientras que acabaron la inspección y la investigación de lo ocurrido aquí en la localidad de Fontibón. Además, les voy a contar de la persecución, esta vez a un taxista, que al parecer excedía la velocidad. La policía fue alertada y la sorpresa fue mayor cuando lo retuvieron luego de estrellar varios vehículos, porque al parecer este taxista iba borracho y, dice la policía, habría consumido algún tipo de sustancia. La coronel Paula también nos contó los detalles de todo lo que pasó en el sector de Los Mártires.
0: Las unidades de policía son alertadas mediante llamado de la central de radio, donde un vehículo tipo taxi se encontraba conduciendo en exceso de velocidad sobre la avenida Caracas. De manera inmediata se activa un plan candado, logrando detener el vehículo sobre la avenida Calle Sexta. El taxi es inmovilizado y el conductor fue trasladado por protección, toda vez que se encontraba, al parecer, bajo los efectos de sustancias psicoactivas.
1: Este taxista se encuentra detenido hasta ahora en la URI de Puente Aranda, donde le están realizando las pruebas de alcoholimetría. Eduard Porras, Blue Radio.
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9: Las 5 de la mañana, 14 minutos.
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9: Y atención, esta madrugada cambió el orden de los resultados electorales por la segunda vuelta de las elecciones en Perú. Venía ganando el candidato de la izquierda, que es Roberto Sánchez, y esta madrugada, escrutado el 98.2% de los votos, ahora está en primer lugar la candidata de la derecha. La diferencia es de apenas 651 votos. Faltan muy poquitas mesas por escrutar, una diferencia sobre 19 millones de votos, que es ínfima, que no es una buena noticia para la muy inestable polarizada política del Perú. El informe se viene conociendo desde la medianoche, digo, es noticia de última hora, que amplía desde Lima, la capital del Perú, Luis Poma.
12: Néstor, buenos días. El Jurado Nacional de Elecciones de nuestro país, a través de un comunicado, hizo un llamado a la calma tanto a la ciudadanía como a los actores políticos y les pidió esperar el final del escrutinio de la segunda vuelta de las elecciones presidenciales entre Roberto Sánchez y Keiko Fujimori. Además, agregó que los jurados electorales especiales están atendiendo las más de 1.600 actas observadas y los demás procedimientos previstos en el marco de la justicia electoral, incluyendo aquellos relacionados al recuento de votos cuando corresponda conforme a ley. Precisamente, el candidato Roberto Sánchez, pese a que inicialmente dijo que respetaría los resultados, ahora invocó a respetar la voluntad del pueblo.
13: ¿Estamos jugando a un fulbito? ¿O de qué se trata? Yo invoco con energía a que se respete la voluntad del pueblo. Convoco para que los organismos de observación electoral vean también lo que está ocurriendo.
12: Por su parte, Keiko Fujimori se refirió a la remontada que ha tenido en las últimas horas.
14: A ver, yo creo que hay que actuar con mucha cautela, con mucha responsabilidad. Lo importante es que hoy los ciudadanos están muy informados y las redes sociales permiten pues que la información llegue a todos. Y como diría esta frase muy directa, dato mata relato.
12: El ganador de la contienda obtendrá el derecho a gobernar el país por los siguientes 5 años, después de una década de inestabilidad política, con 8 presidentes en ese tiempo, debido a una sucesión de instituciones presidenciales promovidas desde el Congreso. En Lima, informó Luis Poma, Blue Radio.
9: Lima, gracias Luis. Desde Lima, la diferencia, repito, solamente 651 votos, contabilizado el 98%, algo más de 19 millones de votos, la diferencia es de centésimas porcentuales. A propósito de elecciones, se volvió a meter en las de Colombia. Estamos hoy a 10 días de las elecciones de segunda vuelta. El presidente Donald Trump, que tal vez, en respuesta al presidente Petro, que ayer en Naciones Unidas le había pedido que no metiera su opinión en la política en Colombia y le había advertido de los riesgos, Trump le volvió a poner un mensaje agregando algún par de párrafos al apoyo que había expresado ya públicamente al candidato Abelardo de la Espriella. en Nueva York. Sigue esta mañana muy activo el presidente Petro, que esta madrugada de jueves ha puesto 4 mensajes. Uno ya les voy a contar sobre el abogado de la señora Gloria Arizabaleta, que a pesar de ser una parlamentaria del Pacto Histórico, afecta al petrismo, es la que pide la suspensión del cargo del presidente por participar en política. Desde los Estados Unidos a esta hora, Juan Camilo Merlano.
15: Néstor, buenos días. Y es un mensaje el del presidente Trump prácticamente igual al que escribió la semana pasada después de la primera vuelta, a excepción de una frase que añadió: felicita al candidato Abelardo de la Estrella por su victoria durante la primera vuelta, y añade la frase nueva, es, abro comillas, si Abelardo gana y gracias a su competencia y amor por su país, contará con el apoyo total y la fuerza de los Estados Unidos detrás de él, cierro comillas. Un mensaje con el que el presidente estadounidense refuerza, por si no había quedado claro, que su candidato es Abelardo de la Espriella. Y sobre este respaldo que ya había dado al candidato conocido como el Tigre, se refirió el presidente Gustavo Petro en el Consejo de Seguridad de Naciones Unidas, que ayer presidió porque Colombia precisamente asumió la presidencia durante este periodo. Allí se quejó de la interferencia de Trump en las elecciones de nuestro país.
16: Yo hablé con el presidente de los Estados Unidos personalmente hace poco en su oficina y me pareció agradable la conversación. Y creía que habíamos hablado de un deal o de él, y no de business. Y así me fui contento. Pero hoy tengo al presidente de Estados Unidos apoyando un candidato explícitamente, rompiendo su constitución, porque es una persona que dice lo mismo contra lo que está el Papa. Bueno, no me meto en mis...
15: Hay que decir que este discurso del presidente Gustavo Petro no fue bien recibido por algunas delegaciones, particularmente la de Israel, que fue objeto de múltiples comentarios del presidente Petro. El ministro de Relaciones Exteriores de Israel, Gideon Saar, escribió en sus redes que el presidente saliente e infame Petro es una mancha en su gran nación. Lo tildaron de antisemita, fundamentalmente por un trino de hace unos días donde escribió Heil Hitler, respondiendo a una columna de Felipe Zuleta. Pues el presidente ayer habló sobre ese trino.
16: Y esto lo estoy viviendo yo mismo, incluso ayer, desde ayer, porque me atreví a poner un trino en esta red X, entré antes de que se llamara X, y por estupidez mía, por falta de conocimientos comunicacionales, no le puse contexto a una frase que respondía a un periodista colombiano, era un problema de discusión interna, que decía que se había transformado de liberal a ideas fascistas, que hoy defiende, no pronunció su nombre, no es lo importante aquí, sino lo que pasó. Puse contestándolo la frase Heil Hitler, punto, sin contexto. Y tuvo 34
15: por estupidez mía, reconocía el presidente Gustavo Petro, añadiendo que ese trino tuvo 34 millones de visualizaciones. A propósito de esta visita a Nueva York, hay una revelación que está haciendo el diario Washington Post. Ya se sabía un detalle, y es que al presidente Petro le habían puesto algunos obstáculos para reunirse con el alcalde de Nueva York, el llamado socialista democrático Zoran Mamdani. Pero este recuento del diario Washington Post es bastante revelador. De acuerdo a la publicación, la reunión fue cancelada por el gobierno colombiano después de una reunión en Bogotá con funcionarios de la embajada estadounidense, en la que esos oficiales le expresaron a sus pares colombianos que una reunión de Petro con Mamdani sería, abro comillas, inaceptable y que violaría los términos de la visa que le fue otorgada al presidente Petro para asistir a Naciones Unidas en Nueva York. Recordemos que la última vez que fue el presidente Petro en Nueva York fue aquella vez del famoso discurso en las calles de Manhattan, llamando a las tropas estadounidenses a que desconocieran órdenes del presidente Trump. Y, según la publicación, los funcionarios colombianos interpretaron esa advertencia más como una amenaza de que si Petro seguía adelante con ese encuentro, sería arrestado por violar las limitaciones de su visa. Néstor.
9: Juan Camilo, gracias. El presidente Petro sigue en Nueva York. Desde allí, a las 4 de la mañana, hace una hora larga, pone un trino diciendo, con una fotografía, que el abogado Holman Ibáñez perteneció a la oficina de un candidato presidencial. Se refiere, por supuesto, a Abelardo de la Espriella, y asesora a la señora Arizabaleta en su idea de suspender el voto popular. El presidente Petro le adjudica a Abelardo de la Espriella o interés de la oposición una decisión que tomó una parlamentaria suya de su partido, Gloria Arizabaleta, que es una mujer del Pacto Histórico. Estuvo casada con Roy Barreras, tiene 58 años, es caleña, y es su decisión, la de la señora Arizabaleta, la que desata la tormenta política que coge al presidente Petro justamente en Nueva York. La decisión de ella, comunicada ayer en la mañana, era suspender del cargo, imagínense ustedes, a Gustavo Petro a partir de hoy hasta el próximo domingo, día de las elecciones presidenciales, el 21 de junio. Sería el castigo por participar reiteradamente en política, que es lo que está investigando esa Comisión de Acusación y de Investigaciones del Congreso de Colombia. Ella después se retractó, corrigió el yerro jurídico. Ella no puede tomar la decisión. Es una célula colegiada, un grupo no unipersonal que toma decisiones por voto democrático, por voto directo. La decisión debe ser, pues, producto de una decisión mayoritaria en la comisión, no la decisión individual de un parlamentario no podría ser. Esta es la única declaración que a esta hora ha emitido la señora Arizabaleta.
17: Procesos penales, extorsión, participación en política, los invito el día de mañana. Parque Central Bavaria, cuarto piso, San Lorenzo. Aquí les cuente
9: que se refiere ella a extorsión, porque el presidente Petro fue lo que dijo desde Nueva York, que ella está extorsionando al gobierno, que lo quiere suspender, y por ahí desarrolla la idea de que sería suspender el voto popular porque ella le ha pedido puestos al gobierno y que el gobierno no se los ha dado. Dice ella que esta sería la venganza de la señora Arizabaleta.
16: A los ministros y ministras que han recibido a la señora congresista con sus peticiones, que las hagan evidente. Yo no soy de la tesis de que un congresista no pueda hacer peticiones ante el Ejecutivo sobre su región, etc. Creo que eso lo protege la norma. Pero cuando la vuelve una extorsión, y creo que posiblemente estemos hablando de una extorsión, ya no está en su derecho de representación, sino como criminal, haciendo un delito de extorsión, porque ella ha pedido cosas que yo no he querido dar, a pesar de que hace parte de mi partido. No soy así, sé que es volver un gobierno criminal. Y otros han hecho lo mismo, entonces quiero que mis ministros...
9: Y efectivamente en Bogotá le copia casi enseguida el ministro de Trabajo, que pone un mensaje diciendo que ella ha sido muy previsora, tal vez sugiriendo que los puestos que ha pedido la señora Arizabaleta vienen por fiduprevisora. Lo que va a pasar seguramente es una avalancha de mensajes de los ministros del gabinete diciendo que la señora Arizabaleta efectivamente ha pedido cuotas, aunque ella es del partido de gobierno, que es lo importante aquí, no es de la oposición. El ministro de la Política, Armando Benedetti.
18: No se puede, a través de una ley de forma disciplinaria, como lo ha querido hacer la representante de la Cámara del Pacto Histórico, que por algo habrá pasado muy grave para que del Pacto Histórico termine ella pidiendo una suspensión del presidente de la República, fuera del derecho, es un despropósito. O sea, que eso no haya lugar, no hay lugar. Es que algo grave tuvo que haber pasado para que alguien del Pacto Histórico atente así contra el mismo presidente de la República, lo persiga, le quiera quitar sus derechos, por fuera del derecho, quiera...
9: El candidato presidencial de la oposición, Abelardo de la Espriella.
19: Lo que acaba de ocurrir es un prevaricato monumental, un autoatentado legislativo diseñado a la medida para Gustavo Petro y para que, por supuesto, él pueda hacer campaña, salir tranquilo. Mientras
9: se ahora, por lo que dijo el presidente desde Nueva York, no parece que vaya a aceptar la suspensión. En la misma teoría, un poco conspirativa, intentando una explicación de por qué una parlamentaria del gobierno suspende al presidente de la República, o lo intenta por lo menos, el representante de la Cámara de Cambio Radical, Julio César Triana.
20: He retado la presidenta de la Comisión de Acusaciones, para que le explique a la plenaria de la Cámara el auto proferido por ella misma. Porque si ella usurpó funciones de la Comisión de Acusaciones, de la plenaria de la Cámara, incluso del Senado, aquí hay un presunto delito de prevaricato por acción.
9: Y del gobierno, de la bancada del Pacto Histórico, el senador, muy de la campaña de Iván Cepeda, Alexander López.
21: Lo que se debió o lo que se debe es plantearse una gran discusión en términos de las decisiones que tiene que tomar en este caso la comisión de manera plena y en ese sentido avanzar. Pero la verdad es absolutamente desproporcionado lo que... La decisión
9: como
21: que está
9: estamos
21: tomando
9: en Colombia, la tormenta se armó porque la señora ayer en la mañana propuso suspenderlo y después presenta otro auto, otro documento, diciendo que no, ya no, que la decisión la tiene que tomar en conjunto la Comisión de Acusación. Mateo Piñeros.
22: Néstor, buenos días. Pues en horas de la mañana de este miércoles se conoció un auto firmado por la presidenta de la Comisión de Investigación y Acusaciones de la Cámara de Representantes, Gloria Arizabaleta, quien pertenece al Pacto Histórico. Arizabaleta, con el documento, suspendía provisionalmente al presidente Gustavo Petro del cargo, una sanción que iba hasta el 21 de junio a las 4 de la tarde, es decir, hasta que termine la segunda vuelta de las elecciones. Esta decisión generó toda una polémica y diferentes interpretaciones jurídicas, así como reacciones políticas. Algunos sectores, especialmente en la oposición, consideraban que Arizabaleta le estaba haciendo un favor al presidente para que pudiera, durante la suspensión, hacer política. Sin embargo, el tema que más se cuestionó fue que Arizabaleta debía poner a consideración de la sala plena de la Comisión de Investigación este auto. Hernán Cadavid es representante a la Cámara del Centro Democrático e integra la Comisión de Investigación y Acusación.
23: Lo que debe quedar perfectamente claro es que no hay efecto de suspensión al presidente de la República con la sola radicación de un auto como se ha conocido. Eso no genera un efecto jurídico.
22: Y en este punto también es importante aclarar que la comisión debe aprobar esta sanción por mayoría y si eso pasa, el proceso llega a una acusación a la plenaria de la Cámara de Representantes y después a un juicio en el Senado. Una vez superadas estas tres etapas, entonces sí podría quedar en firme una eventual suspensión. Arizabaleta en horas de la tarde radicó otro auto en el que mantiene su posición de suspender a Petro, pero ahora pide que la decisión sea tomada por todos los integrantes de la Comisión de Acusaciones. Esta situación llevó al representante Leonardo Gallego del Partido Liberal a renunciar a la Comisión de Investigación y Acusación. Asegura que esa instancia no puede ser usada para beneficiar o afectar a un gobierno. Por su parte, el presidente del Senado, Lidio García, pidió no hacer política con la ley ni la Constitución. Dice que lo que pide Arizabaleta no es viable. Hoy el abogado del presidente Petro, Alejandro Carranza, se referirá al caso a las 9:30 de la mañana y Gloria Arizabaleta se pronunciará a las 10:30 de la mañana. Mateo Piñeros, Blue Radio.
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24: A las 5:31 actualizamos las noticias en Blue Radio. En Bogotá habrá de nuevo ley seca desde las 6 de la tarde del viernes 19 de junio hasta el mediodía del lunes 22, con motivo de la segunda vuelta presidencial. Según la alcaldía, la medida se toma teniendo en cuenta que el país enfrenta una elección compleja y es absolutamente necesario que todas las capacidades de la policía y el distrito estén enfocadas en garantizar un proceso electoral pacífico. Juntos debemos cuidar la democracia. Esa fue la respuesta de De Las Priella al presidente de los Estados Unidos, Donald Trump, quien le reiteró el apoyo a su campaña con un nuevo mensaje en redes sociales. Trump escribió que Colombia tendrá apoyo y la fuerza total de Estados Unidos si De Las Priella gana las elecciones. Mientras tanto, el candidato Iván Cepeda anunció en una entrevista que su equipo económico estará liderado por la dirigente de izquierda Clara López Obregón y que contará con el exministro de Comercio Germán Umaña. Cepeda también habló con Reuters y allí cuestionó al Consejo Gremial Nacional por no reunirse con él. Han escuchado a todos, excepto a mí, dijo Cepeda. El presidente Gustavo Petro amaneció atacando al abogado Holman Esteban Ibáñez, asesor de la congresista Gloria Arizabaleta, diciendo que perteneció a la oficina de un candidato presidencial, haciendo referencia a Abelardo de las Priñas sin mencionarlo, y que ahora apoya la idea de suspender el voto popular del 2022. Para el presidente Petro, la decisión de Arizabaleta de ordenar su suspensión por indebida participación en política obedece a una extorsión a sus ministros. El auto que ordenaba esa suspensión irá a consulta legal con los 18 congresistas que hacen parte de la comisión de acusación de la Cámara de Representantes antes de someter esa decisión a la plenaria. El abogado Luis Felipe Henao denunció por prevaricato a la congresista Gloria Arizabaleta por su decisión de suspender temporalmente al presidente Gustavo Petro por indebida participación en política. Hayan muerto el empresario costarricense que estaba desaparecido en Bogotá. Su cuerpo apareció en un hostal del centro de la ciudad. Las autoridades creen que sufrió una falla cardíaca. La multinacional Goodyear no se va de Colombia. La empresa llegó a un acuerdo con los trabajadores que estaban en huelga hace 3 meses y retomará producción en su planta del Valle del Cauca. Colombia tiene un nuevo régimen sancionatorio aduanero tras la aprobación en el Congreso del proyecto de ley presentado por el gobierno nacional. La Corte Constitucional había ordenado al legislativo decidir de fondo sobre las reglas en materia de aduanas antes del 20 de julio. La orden de asesinar al periodista Cristian Herrera salió desde una celda. Detalles clave de la investigación. Las autoridades capturaron a 3 implicados en el crimen. La investigación apunta que el sicario pertenecía a la estructura criminal Familia P y mantenía vínculos directos con su máximo cabecilla, quien continúa delinquiendo desde prisión. Adriana Magali Matiz, gobernadora del Tolima, anunció y denunció la carnetización de campesinos por parte de grupos armados ilegales. Una práctica que, según la mandataria, evidencia la mutación del conflicto armado hacia formas de control social más sutiles, pero igual de intimidantes. En medio de la fiebre por el Mundial están agotadas las láminas del álbum Panini. No las hay en puntos físicos ni en tiendas virtuales. Panini anuncia que volverá a tener cajas en inventario después del 20 de junio y un servicio oficial de completación desde el 15 de julio. A las 2 de la tarde será el partido inaugural entre México y Sudáfrica. Estas y más noticias en BluRadio.com. 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

0: Bienvenidos, muy buenos días, 5 de la mañana, 35 minutos. Aquí estamos desde Mañanas Blue, en este amanecer frío. La temperatura es de frío, ¿no?
1: Sí, señor, está haciendo mucho frío. Contamos de qué la risa, no, sigamos no. Con las tendencias.
0: Mejor. Hoy es 11 de junio, estamos a 10 días de las elecciones. Noticias de Colombia y el mundo, a esta hora también temas de conversación en las redes sociales. Camila Carvajal.
1: Néstor, oyentes, buenos días. ¿Cómo no? Es Shakira, es el fútbol, es el mundial, es Dai Dai, es la FIFA, es México, es Estados Unidos, es Canadá. Es que empezó el mundial. Hoy esa es la principal conversación en las redes sociales. Mundial, Colombia, Dai Dai y FIFA concentran las tendencias alrededor de lo que va a pasar. A partir del mediodía, prepárese, porque el planeta entero está respirando fútbol. Hasta el Papa León está hablando del mundial. Eso le da una pista de cómo hoy el planeta gira alrededor de la pelota, de lo que pase
0: con la inauguración del mundial es a las 12 del día,
1: sí, señor,
0: hora de Colombia.
1: Con show musical aquí, con una colombiana de protagonista. Lo primero que veremos es a Shakira cantando esta canción que usted está escuchando, que se llama Dai Dai, la canción oficial del mundial. Pero también va a estar Maná, otro colombiano, J Balvin, que lleva de acompañante a otro colombiano, al tío Ryan, a Ryan Castro. También está Belinda, Ángeles Azules, Danny Ocean, el venezolano. Y luego veremos a Alejandro Fernández cantando el himno de México y a Tilan el himno de Sudáfrica, porque el primer partido después de ese show es México-Sudáfrica.
0: Que será 2 de la tarde, hora de Colombia.
1: Sí, señor, por eso todas las tendencias giran alrededor de eso.
0: Y a las 9 de la noche, el segundo partido del mismo
1: del grupo A, que es el primero que abre el telón. Hay por primera vez en la historia 3 shows de inauguración. Hoy en México, mañana será en Estados Unidos y en Canadá, en Toronto y en Los Ángeles.
0: Muy bien, ya les contamos en directo con los enviados especiales de cómo está no solo la inauguración, sino cómo está la Selección Colombia, que es por supuesto
1: nuestro interés. Ah, que ya durmió en Guadalajara. Ya durmió en Guadalajara, ya está en México, debuta Colombia la próxima semana, el miércoles. Ya está también en territorio mundialista. La otra tendencia en redes sociales, esta sí para nosotros, es la política. Gloria Arizabaleta, Roy Barreras, comisión de acusaciones, autogolpe, pacto histórico, todo alrededor de la posibilidad de esa noticia que usted contó aquí ayer muy temprano, que había un auto para suspender del cargo al presidente de la República. Finalmente, la parlamentaria Arizabaleta se echa de alguna manera para atrás, Néstor. Lo que dice es que ella solita no tiene esa facultad, que ahora esto lo tienen que someter a votación de la comisión.
0: La señora Arizabaleta lo intentó, le salió mal, se echó para atrás y tal vez no había conspiración, porque la gran duda, Camila, es porque una parlamentaria petrista, ella, esto no es un golpe de la oposición, ella
1: del mismo
0: es del
1: partido
0: pacto,
1: del presidente,
0: del
1: claro,
0: pacto histórico, fue esposa de Roy Barreras.
1: Y por eso la foto, yo no sé si usted la alcanzó a ver, hay mucha confusión en redes sociales por una fotografía que ya van a ver que ocurre en Palacio. Es la foto de la reunión de Roy Barreras con el presidente Petro. Y al lado está Gloria Arizabaleta, es IA. Esta foto que estamos viendo no es real. La foto original es solo el presidente Petro y Roy. Con IA pusieron a la señora Arizabaleta al lado para decir que este al final era un autogolpe. Esa es la frase que más ha dicho Abelardo de las Priella, el candidato, en las últimas horas, que un autogolpe para que el presidente pudiera salir a hacer campaña. Pues el presidente sigue en el cargo y en funciones.
0: La paradoja es que Abelardo de las Priella y la oposición está diciendo autogolpe.
1: Sí.
0: Porque la señora Arizabaleta es del petrismo. Y el presidente Petro está diciendo esta mañana que el abogado de la señora Arizabaleta está relacionado con Abelardo de la Espriella, sugiriendo que hay una conspiración del otro lado.
1: Usted se refiere a uno de los 3 trinos que esta madrugada lleva el presidente de la República, Gustavo Petro, que ha hablado esta mañana desde Nueva York de una incautación a grupos armados que destruyen la selva en la Amazonía, de la guerra en Oriente Medio, de la propuesta que se hizo al Congreso en su momento por el exministro Osuna para que mujeres pudieran salir pronto de la cárcel dependiendo de su situación de resocialización. Y finalmente, el primero de esos trinos tiene que ver con Holman Ibáñez. El presidente escribe, el abogado perteneció a la oficina de un candidato presidencial y asesora a la señora Arizabaleta en su idea de suspender el voto popular del 2022. Se refiere al abogado Holman Ibáñez, que como hay un video que es cierto en redes sociales, trabajó en la oficina del hoy candidato presidencial, Abelardo de las Priella.
0: Estamos llenos de teorías y de interpretaciones
1: y de conspiraciones
0: de por qué una parlamentaria del petrismo quería suspender del cargo al presidente de la República.
1: Néstor, y déjeme despedirme con una cosa muy, para mí, tierna en redes sociales. El niño Renzo de 6 años, ¿lo vio? Se está robando todas las tendencias en la visita del Papa. En realidad, dos niños, Renzo y Valentina. Renzo es el niño, para los oyentes que no lo han visto, por favor véanlo, que se dedica a hacerle preguntas al Papa. Si siempre quiso ser papa y porque a la gente buena le pasan cosas malas y porque hay pobres y que porque el papa trabaja tanto y que porque los papás están preocupados. Luego es Valentina, una niña ciega, la que le explica al papa lo de la Sagrada Familia, cómo es la construcción esa que él bendijo en las últimas horas.
0: Una niña ciega que le describe la Sagrada Familia, que es la obra
1: maestra.
0: Esa
1: es la imagen que estamos viendo, la de Valentina.
0: Del catalán, de Antoni Gaudí. Camila, gracias, 5:41 minutos. El Papa efectivamente dejó una huella inmensa en Barcelona, llena de escenas históricas, la de ese niño haciendo preguntas no incómodas, preguntas muy profundas, y la de una niña ciega describiéndole la Torre de Jesucristo que inauguró ayer. Y por supuesto la pregunta es, ¿cómo hizo la niña ciega para tener todo el conocimiento de esa torre nueva en la Sagrada Familia? Desde España, Enrique Rodríguez.
2: ¿Qué tal, Néstor? Buenos días. En efecto, son los dos protagonistas indiscutibles e indiscutidos de esta última jornada. El Papa ya se encuentra, el León XIV se encuentra en la isla de Gran Canaria. Allí se va a encontrar, valga la redundancia, con la realidad de la inmigración. Pero hoy, las imágenes que más se repiten, más allá de la inauguración de la semana de la Sagrada Familia, de esa torre de la Sagrada Familia, que fue un espectáculo de fuegos artificiales y de drones, absolutamente único y epatante, realmente bello lo que se pudo ver ayer en Barcelona. Como digo, lo que más ha llamado la atención es seguramente por el alma cándida que tienen los niños a la hora de decir y hacer las cosas. Las preguntas incómodas de Renzo. ¿Quién no se habrá planteado todas estas preguntas cuando se habla de Dios, de teología, y no ha pensado en hacérselas a un papa? Bueno, Renzo tiene 6 años y se las hizo.
3: Mi mamá y papá están preocupados. ¿Por qué mi papá tiene tantos trabajos? ¿Por qué hay personas que les pasan cosas malas y a otros no? ¿De quién es la culpa? ¿Por qué hay tantas personas que viven en la calle? Nadie los ve, nadie los ayuda. Dios quiere que haya pobres y ricos. ¿Por qué hay tantos abuelos solos y son tan importantes? Y una última pregunta más. ¿Hay que perdonar siempre?
2: Vaya preguntas que hizo Renzo, todas con enorme carga de profundidad. Así que el Papa no respondió a todas, pero respondió a alguna. Y tuvo estas palabras, por ejemplo, para los que sufren.
4: No es fácil luego encontrar la respuesta, Renzo, a tu pregunta sobre por qué hay personas a las que les pasan cosas malas y en cambio a otras no. Pensar en la vida de Jesús quizás nos puede ayudar. A través de la vida de Jesucristo, Dios nos muestra que aunque haya sufrimiento, Él nunca abandona a ninguno de sus hijos.
2: En otra de sus respuestas, el Papa se refirió a los abuelos, al papel que juegan los abuelos en la vida de nuestras sociedades contemporáneas, cómo se ocupan de cuidar a sus hijos, mientras a sus nietos, mientras sus padres trabajan. Y otra de las preguntas, seguramente la que más se ha repetido hoy aquí en España, es esta.
3: ¿Te gusta el fútbol? De pequeño quería ser papa.
4: No quería ser papa, ni como joven ni como viejo, pero cuando el Señor llama, hay que decir sí, contesté, pero sigo un poco el texto, si no nos vamos a perder y terminamos a las 8:30.
2: Este encuentro fue en la iglesia de los Agustinos, la orden a la que pertenece el Papa León XIV, en el muy deprimido barrio del Raval de Barcelona. Valentina es la otra niña protagonista de esta mañana. Como decían, invidente. No es una invidente completa, tiene algo de capacidad para ver, pero apenas unas sombras. Era la persona encargada, elegida para explicar al Papa León XIV y a los reyes de España sobre esa Torre de Jesucristo que se inauguró ayer. El saludo tuvo ya su momento peculiar.
5: Me llamo Valentina.
4: ¿Valentina?
5: Sí, sí, sí.
4: Aquí estoy con el rey, la reina, si quieres saludar.
6: Hola,
4: también.
6: Valentina.
5: Hola.
6: Encantado de saludarte.
7: ¿Cómo estás, Valentina?
5: ¿Quién
7: encantada.
5: Es usted?
7: Yo soy la reina, encantada.
5: Ah, encantada, su majestad.
7: Encantada, Valentina, ¿cómo estás?
5: Muy bien.
2: ¿quién es usted? Le preguntaba la reina, porque evidentemente estaba haciéndose las presentaciones. Y creo que es uno de los momentos más evocadores y emotivos de esta visita, sin ningún género de dudas, más allá de cualquier tipo de creencia o de fe, ver la capacidad de Valentina con su tacto, manipulando una maqueta a escala de esa torre de Jesucristo y explicando, sin ver, lo que se puede ver.
6: Como pueden ver, aquí abajo hay unas ventanas en forma triangular y hay 12 alrededor de toda la torre. Más arriba de las ventanas hay como unos pequeños pilares de piedra que también hay 12 rodeando toda la torre.
2: 172 metros y medio tiene esa torre que fue inaugurada en las últimas horas por el Papa León XIV, Néstor.
0: Gracias, Enrique. Esas preguntas de Renzo son las preguntas que no tienen respuesta y que todos nos hemos hecho alguna vez. 5:46 minutos. Atención, hoy todo está listo para la inauguración del Mundial, que será dentro de 6 horas 14 minutos, hora de Colombia. Una Copa Mundial de la FIFA que comienza con 48 selecciones en 3 países diferentes. Primera de las 3 inauguraciones en el legendario Estadio Azteca en la Ciudad de México, un escenario que se convierte en el primero del mundo en tener ya en albergar 3 partidos inaugurales de un mundial. Desde Ciudad de México, Marina Granciera.
8: Hola Néstor, muy buenos días. Aquí en la Ciudad de México hoy se inaugura la Copa del Mundo, la número 23 en ediciones FIFA y la tercera que va a ser inaugurada en la capital azteca. Un verdadero hito para una ciudad muy futbolera y que desde ya está vibrando con esta Copa del Mundo y donde la selección Colombia va a debutar el próximo 17 de junio en el Estadio Azteca. Hoy bautizado para la Copa del Mundo como Ciudad de México, Estadio Ciudad de México. Y para esta inauguración, varias novedades, entre ellas, por supuesto, show inaugural que tendrá presencia colombiana con Shakira y otro artista como J Balvin. Tendrá himnos cantados, por ejemplo, por Alejandro Fernández, el himno nacional mexicano que hoy enfrenta a la selección de Sudáfrica. Y también tendrá una novedad importante en los himnos, el famoso protocolo donde entran los jugadores de selecciones abrazados para escuchar juntos. El himno nacional ha tenido una modificación de cara a esta Copa del Mundo. Lo explicó el presidente de la FIFA, Gianni Infantino.
9: Alessandro Del Piero un día hace unos meses me dice, ¿por qué no piensas a poner todos los jugadores en el campo durante el himno? Le digo, ¿por qué? Porque somos todos parte del mismo equipo. No sé si es porque cuando él marcó uno de los goles más lindos de los mundiales, que era el 2-0 de Italia contra Alemania en Dortmund en el Mundial 2006, él entró del banquillo. O sea, en el banquillo entró y marcó este gol increíble. No sé si es por esto que me lo dijo, pero me dijo, sí, somos todos parte del mismo equipo.
8: La Copa del Mundo inicia hoy en la Ciudad de México, una ciudad vibrante que ya está con ansiedad de cara a un nuevo mundial. Desde la Ciudad de México, Marina Granciera, Blue Radio.
0: Marina, gracias. 5:48 minutos y llegó a México la selección Colombia, que el jueves de la semana entrante disputa el primer partido ante Uzbekistán. Una delegación que llega, primera etapa será en Guadalajara, la sede principal en donde Colombia tiene la base de operaciones. Desde Guadalajara a esta hora, Juan Carlos Cortés.
10: Hola Néstor, feliz día, la selección Colombia ya está en Guadalajara, la tricolor fue recibida por una multitud de aficionados que se acercó a su hotel de concentración para darle la bienvenida al equipo de Néstor Lorenzo en su llegada al campamento donde prepara su participación en la Copa del Mundo. Uno de los más buscados fue James Rodríguez. El capitán disputará su tercer mundial y posiblemente el último con la selección Colombia, por lo que afronta este reto con una motivación especial.
11: No, feliz. Yo creo que es un sueño grande. Pasa el tiempo y todavía se da como esa sonrisa de todo mundo y bueno, feliz de poder estar acá también.
10: Hoy sobre las 9:30 de la mañana Colombia cumplirá su primera práctica en territorio mexicano, una sesión que estará enfocada en comenzar a preparar el debut frente a Uzbekistán el próximo 17 de junio. Y un dato para cerrar, la mejor presentación defensiva de Colombia en una Copa del Mundo fue en Rusia 2018, cuando apenas recibió 3 goles en 4 partidos, una base que hoy también busca construir el equipo de Néstor Lorenzo. Siguiendo la ruta del Mundial en este 2026, desde Guadalajara, México, Juan Carlos Cortés, Blue Radio.
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0: Segunda noche de horror en Belfast, en Irlanda del Norte, en donde hay decenas de policías heridos, decenas de detenidos, producto de las manifestaciones revueltas por un acto de un inmigrante que acuchilló a un hombre en Belfast, en la histórica Belfast, y eso desató los disturbios. En las últimas horas, manifestantes intentaron asaltar un hotel lleno de migrantes que están pidiendo asilo en Irlanda. Desde el Reino Unido es la noticia del momento que amplía Silvia Carrasco.
20: Sí, Néstor, ¿qué tal? Muy buenos días. Normalmente sabíamos de esos enfrentamientos en Irlanda del Norte entre protestantes y católicos, pero ahora es otro tema. Es una ola de antiinmigración que se ha desatado en la ciudad. En las últimas horas, ¿qué ha sido lo que ha ocurrido? Es que la policía ya no fue sorprendida, estaba mucho mejor preparada y habían cientos de carros obstaculizando todos los accesos al hotel, el hotel en el norte de la ciudad que da a habitación a los que piden refugio político. Bloquearon, crearon muros en las calles y a los manifestantes que las redes sociales estaban llamando a ir a atacar a ese hotel, les impidieron con cañones de agua que se acercaran. Sin embargo, los policías siguieron recibiendo piedras lanzadas por los manifestantes, tablones, en fin, fue una jornada tremendamente violenta la que se vivió, y ha sido la voz del gobierno británico que ha estado hablando sobre esto, es el del ministro para Irlanda del Norte, Hilary Benn, que decía que lo que se ha desatado allí es un miedo en toda la población. Escuchámoslo.
21: The sense of fear that has been created, above all for those who were intimidated, burned out of their houses.
20: Dice, el miedo es el que se ha generado, sobre todo para aquellos que han sido intimidados, expulsados de sus casas por matones enmascarados por el color de su piel. Dice incluso que estos grupos de manifestantes están parando los coches en las calles y preguntándole a la gente, dependiendo del color de su piel, de dónde provienen. Eso es lo que está ocurriendo. La verdad es que lo que se vivió el día anterior fue mucho mayor, porque la policía no estaba preparada para ello, y lo que ocurrió es que las casas que se quemaron eran casas efectivamente de inmigrantes, y desde ese momento, en las últimas 48 horas, hay una iglesia allí en Belfast que está alojando a lo menos 150 personas que están escapando por temor a cuál puede ser esa persecución, Néstor. Y claro, hay la preocupación por lo que está haciendo Elon Musk, que ha dicho incluso en redes sociales que la guerra civil es inevitable en el Reino Unido, sin pruebas, por cierto. Pero el gobierno ha replicado que no lo va a perseguir en tribunales. No quiere amplificar lo que ya está haciendo su cuenta de Twitter con más de 8 millones de retweets, Néstor.
0: Sí, de ese mensaje de Elon Musk, de la xenofobia que se ha desatado, fue de lo que habló o termina hablando ayer también en Naciones Unidas el presidente Gustavo Petro. Las 5 de la mañana, 55 minutos, hablando de horrores. Fue detenido el hombre que atacó a martillo a un vigilante de Transmilenio que le exigió que pagara el pasaje. Y el hombre se enfureció, sacó el martillo, imágenes que son virales en el mundo de las redes sociales. Felipe García.
14: Hola Néstor, buenos días. Sí señor, un guarda de seguridad en Transmilenio fue atacado con un martillo por un usuario que se negó a pagar el pasaje. Esto fue en el portal del 20 de julio en el sur de Bogotá. Todo esto quedó grabado en un video en el que se ve cuando el vigilante le pide a este hombre que pague el pasaje al ver que intenta colarse con una mujer. La petición desató la furia de este señor, quien comenzó a insultar y a amenazar al trabajador de seguridad. Segundos después, en el video se ve cuando el guarda de seguridad se encontraba de espaldas, el agresor saca un martillo de una maleta y le propina un fuerte golpe directamente en la cabeza. Todo esto pese a que esa mujer que lo acompañaba intentó detenerlo en varias ocasiones. Tras la agresión, este hombre intentó escapar del lugar, sin embargo fue capturado por las autoridades. El vigilante sufrió lesiones menores gracias al casco de seguridad que llevaba puesto. Casco, Néstor, que quedó con un agujero producto del impacto, una muestra de la fuerza con la que fue atacado este señor.
0: El energúmeno, gracias Felipe. 5 de la mañana, 56 minutos. Ahora la noticia económica para terminar esta semana. Hoy es 11 de junio. Con los datos del día, a esta hora, Víctor Grosso.
16: Néstor, buenos días. Contrario a lo que se podría pensar, el gremio de las aseguradoras, que en teoría serían las beneficiadas por la creación de un nuevo seguro que ellas venderían, en esta oportunidad están en contra y piden rechazarlo. Se trata de la nueva póliza obligatoria que se creará en el marco de un proyecto de ley que avanza por el Congreso para cubrir los daños a terceros cuando se producen los accidentes de tránsito, una póliza atada a la licencia de conducción de los colombianos. Fasecolda calcula que este seguro lo tendrían que asumir 13 millones de personas obligatoriamente, y lo considera inviable porque tener una licencia no necesariamente significa que esa persona conduzca habitualmente, porque se rompe el nexo entre el riesgo y el aseguramiento, entre otros elementos técnicos implícitos en los seguros. Indica que este artículo se incorporó en el proyecto sin una discusión previa con el sector asegurador. Advierte problemas como que un mismo vehículo suele ser utilizado por varios miembros del hogar, y si el seguro se exige por licencia y no por vehículo, cada conductor tendría que adquirir una póliza distinta para cubrir un mismo riesgo, lo que multiplica el gasto de los hogares sin aumentar de manera equivalente la protección. En fin, por todo eso, las aseguradoras piden al Congreso eliminar este artículo del proyecto de ley. Víctor Grosso, DataIFX.com.

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1: Bienvenidos, buenos días, un gusto saludarlos. Hoy es un jueves diferente, un jueves para la historia. Es el jueves en el que comienza un nuevo Mundial de Fútbol, que es organizado por primera vez por tres países. Arranca la inauguración a las 12 del día, hora de Colombia, en México. Y después viene el primer partido, que es el local, México contra Sudáfrica. Después, segundo partido a las 9 de la noche. Y de aquí en adelante, solo fútbol durante el próximo mes. Desde los Estados Unidos, Juan Camilo Vargas.
2: Hola Néstor, buenos días. Como usted lo dice, por primera vez en la historia un mundial se jugará en tres países, México, Estados Unidos y Canadá. Ya se había jugado en dos, en Corea y Japón, en el año 2002, hace más de 20 años. Por ende, no tendremos una sola inauguración, sino tres, una por país, y hoy le corresponde a México, al mítico Estadio Azteca, que recordemos, allí se coronó Diego Armando Maradona en el 86 y Pelé en el año 1970, que para efectos prácticos de la FIFA en esta Copa Mundo se llamará el Estadio Ciudad de México, a las 12:30 del mediodía, hora colombiana, una hora y media antes del encuentro inaugural entre México y Sudáfrica. Se realizará el show inaugural con artistas de la talla de Shakira, que es la que realiza la canción oficial de esta Copa Mundo, Burna Boy, J Balvin, Belinda, Maná, Los Ángeles Azules, Alejandro Fernández, que es local, es mexicano, Danny Ocean, el venezolano, Lila Downs y Tayla son los artistas invitados a esta ceremonia inaugural en México. Habrá celebración inaugural en Los Ángeles, allí estarán artistas norteamericanos como Katy Perry, Future, Anita, Lisa, Rima y Tayla nuevamente. Y en Canadá, por supuesto, también habrá un show inaugural cuando se estrene la selección de Canadá frente a Bosnia y Herzegovina. Allí tendremos artistas como Alanis Morissette, Alessia Cara, Eliana, Jessie Reyes, Michael Bublé, Nora Fatei, Sanjoy, Beguedram y William Prince. Estos son los tres shows inaugurales. Hoy tenemos México-Sudáfrica, un duelo que reedita aquella edición del año 2010 cuando México y Sudáfrica se enfrentaron en el Estadio Soccer City de Johannesburgo. Hoy le corresponde a México ser local. México, que es el país que más mundiales ha inaugurado, con 7 inauguraciones y nunca ha ganado, quiere romper esa maldición, así como México también quiere romper la maldición de llegar al quinto partido de un mundial. No lo ha hecho desde el año 1986, cuando fue anfitrión. Hoy también se realiza el partido, como usted lo decía, a las 9 de la noche, entre Corea del Sur y República Checa. Son los dos primeros partidos de la Copa Mundial, que inicia hoy a las 2 de la tarde, pero 12:30 iniciará el show en el Estadio Azteca de la Ciudad de
1: Le
2: México.
1: Le cambiaron el nombre, Juan Camilo, al Azteca, ¿no?
2: Sí, se llama Banorte, pero por cuestiones publicitarias, la FIFA no permite ese nombre, como en ningún estadio del Mundial.
1: Pero es el mismo estadio, este Azteca que vamos a ver hoy, el mismo del año 70,
2: es el mismo
1: del año 86 y el mismo del año 2026, primer país en la historia de mundiales que recibe tres inauguraciones, ¿verdad?
2: Sí, señor. Primer país y primer estadio que recibe tres inauguraciones. Es el mismo. Tiene un par de arreglos que se le realizaron el año pasado. De hecho, fue reinaugurado en noviembre del año anterior en el partido Portugal-México, un partido amistoso que se disputó en ese estadio. Ya no se llama Azteca, pero todos lo reconocemos bajo ese nombre. Se llamaba Norte y la FIFA le pone Estadio Ciudad de México.
1: En Guadalajara ya está la Selección Colombia de Fútbol. Este México que recibe hoy al Mundial. La inauguración en Los Ángeles será mañana, la de Canadá será mañana. En este México hay muchas protestas, motivo mundial, Ricardo.
3: Sí, señor. Diferentes grupos sociales han amenazado con boicotear la Copa del Mundo, su inauguración hoy en Ciudad de México. Las madres buscadoras, que son madres de personas desaparecidas, están protestando, incluso lo hicieron este miércoles cerca del Estadio Azteca, porque durante el Mundial todo se va a concentrar en el fútbol y se va a disminuir la intensidad de la búsqueda de un fenómeno muy grave que hoy afecta a México desde hace varios años, que es el de la desaparición forzosa de personas. Y hay así diferentes grupos sociales que han aprovechado el Mundial para hacerse sentir en las calles de Ciudad de México.
1: Para un poquito de visibilidad, por supuesto. Bienvenidos, les hablaremos del Mundial en segundos desde México, desde Guadalajara, desde los Estados Unidos. En Colombia tenemos la tormenta política desatada por el intento de una parlamentaria del petrismo. Se llama Gloria Elena Arizabaleta. que intentó suspender del cargo al presidente Gustavo Petro y le salió mal la jugada. Hay toda clase de teorías alrededor de por qué lo hizo, de qué buscaba. La del presidente Petro es que era una extorsión al gobierno, que ella ha pedido puestos y que está chantajeando. El presidente le dice que es una criminal, lo cual descarta la tesis, la inicial, de que el presidente Petro iba a aceptar la suspensión, casi a disfrutarla, para tener una especie de licencia para participar en política de aquí a las elecciones de la semana entrante. La segunda hipótesis en este mundo de conspiraciones imaginarias es del propio gobierno, que el presidente Petro ratifica esta mañana. Dicen que esta es una conspiración de la derecha, porque el abogado de Gloria Arizabaleta se llama Holman Ibáñez, que trabajó en algún momento con Abelardo de la Espriella, y a él le atribuyen estar detrás de esto, del golpe, para sacar del cargo al presidente Gustavo Petro. Y la tercera teoría es la de quienes creen que, siendo ella, la señora Arizabaleta, ex esposa de Roy Barreras, parlamentaria del petrismo, con su hermano recién elegido en la lista del pacto histórico, que esto es un autogolpe y que lo que venía en camino era el golpe que el presidente

0: domina el gobierno, por supuesto, que tendrían que votar y después llevar la decisión a la plenaria del Senado. O sea que una suspensión del presidente de la República, que no ha pasado nunca en la historia de Colombia, no en la historia reciente, no en la historia después de la Constitución del 91, que una decisión de esa naturaleza no puede ser tomada por un parlamentario individualmente. Así que la suspensión del presidente de la República no la toma ni la comisión ni la señora Arizabaleta, sino la plenaria del Senado. Vamos a contarle lo que está escribiendo esta madrugada el presidente Petro, que está despierto, está en Nueva York todavía, en donde no se pudo reunir con el alcalde local, con el alcalde Mandani de Nueva York, por decisión, por veto del gobierno de los Estados Unidos, que lo tiene sin visa. El presidente Petro puede ir a la labor diplomática del Consejo de Seguridad, pero no puede hacer ninguna actividad de carácter personal o político. Por eso lo vetó el gobierno de Trump, que le volvió a poner el señor Trump el mismo trino, agregando algún párrafo sobre el apoyo a Abelardo de la Espriella. Como si fuera poco, el presidente Petro lo protestó ayer en el Consejo de Seguridad de Naciones Unidas, y entonces le responde el presidente Trump desde la Casa Blanca, volviendo a poner el mensaje de apoyo. Estamos a 10 días de las elecciones presidenciales. Les contaré de los movimientos que hay en campaña. A propósito, el gabinete, el ministro del Interior y el ministro de Trabajo están aceptando la orden del presidente Petro, que es publicarle a la señora Arizabaleta los mensajes o los votos o los puestos que pidió, los favores que le pidió al gobierno, y arrancan aparentemente, a eso se refiere el ministro Sanguino de Trabajo, con el tema de que está muy previsora, sugiriendo Ricardo que la señora Arizabaleta ha pedido votos o ha pedido puestos o ha pedido contratos, sí, en Fidu Previsora.
1: Que ha sido una entidad que ha estado en el ojo del huracán durante este gobierno, porque se ha convertido, según denuncias, en un fortín de la burocracia. Y eso se uniría con lo que dijo el presidente Petro este miércoles desde Nueva York, señalando que la congresista Gloria Arizabaleta supuestamente estaría actuando de esa forma, porque dice el presidente que sus ministros no accedieron a las presiones para que ellos le entregaran burocracia. El presidente habla de extorsión, habla de un delito, de hecho, y seguramente...
0: Y le dice que es una criminal, será, además.
1: Seguramente, y si eso está en esos términos, debería ser denunciada por parte del gobierno ante la Corte Suprema.
0: Hablando de Abelardo de la Espriella, de la oposición que termina aquí metido, dice que está en una teoría de conspiración, dice que esto es una jugada del gobierno. Abelardo de la Espriella, que estuvo ayer en La Mojana y en Montería, su más reciente acto de campaña, unas imágenes muy impresionantes del acto multitudinario allí en la capital del departamento de Córdoba. Y el candidato del gobierno, el candidato del Pacto Histórico, Iván Cepeda, estuvo en Medellín. Desde allí denuncia que hay compra masiva de votos en la campaña de la derecha. Hay muchas acusaciones personales de lado y lado. El debate que tenían previsto anoche los vicepresidentes José Manuel Restrepo y Aida Quilcué en el Canal 1, en la televisión colombiana, no pudo ser porque ella no llegó. Son las 6 de la mañana, 10 minutos, así que muchas historias de mundial, de novedades en la selección Colombia. Les hablaremos de la política, de las denuncias, del intento de suspender al presidente Gustavo Petro y, cómo no, de la visita del Papa a Cataluña. ¿Qué pasó? Visitó la Sagrada Familia ayer, que se cumplieron 100 años de la muerte del gran Gaudí. Acaba de llegar el Papa a Canarias, la isla de Gran Canaria, Gran Canaria, en donde va a terminar su visita por España. Me imagino que usted quedó muy impresionado con las preguntas del niño Renzo.
2: Sí, queda uno así como de esas cosas que todos llevamos en el corazón. Son preguntas que todos nos hemos hecho. Néstor, me encantó la bendición de la Torre Jesucristo, que ya la última torre que se esperaba de la Sagrada Familia, que tú sabes, es uno de esos templos modernos que todavía nos llena de emoción, nos conmueve desde lo bello para Dios.
0: Les contaremos de Renzo, de la niña invidente que acompañó y que le describió esa torre al Papa León XIV. Son las 6 de la mañana, 11 minutos. Un gusto saludarlos en este día diferente. Día de fútbol, día de controversias políticas, a 10 días de las elecciones de segunda vuelta. Aquí está el resumen, lo preparamos en Voces y Sonidos en Mañanas Blue.
3: no está en su derecho de representación, sino como criminal, haciendo un delito de extorsión, porque ella ha pedido cosas que yo no he querido dar, a pesar de que hace parte de mi partido. No soy así, sé

0: que es volver un gobierno criminal.
1: La presidenta de la Comisión de Acusaciones de la Cámara y representante del Pacto Histórico, Gloria Arizabaleta, dejó en manos del Pleno de la Comisión y del presidente del Congreso, Lidio García, la suspensión inmediata del cargo del presidente Gustavo Petro por presunta injerencia en política. Desde Nueva York, el primer mandatario aseguró que todo esto se trata de un caso de extorsión por parte de la representante Arizabaleta.
0: Alguien que hacía parte incluso del partido que fundé y al que llevé a una amplia representación en el Congreso en las elecciones del 2022, pero que tienen que ver es con que está en un partido rival hoy, realmente, a través de su asesor Ibáñez.
2: Por su parte, el ministro del Interior, Armando Benedetti, tachó de inconstitucional la decisión de la presidenta de la Comisión de Acusación de la Cámara de Representantes.
3: No se puede, a través de una ley de forma disciplinaria, como lo ha querido hacer la representante de la Cámara del Pacto Histórico, que por algo habrá pasado muy grave para que del Pacto Histórico termine ella pidiendo una suspensión del presidente de la República, fuera del derecho, es un despropósito.
4: Toda una ola de reacciones políticas generó esta decisión de la representante a la Cámara, Gloria Arizabaleta, de pedir la suspensión del presidente Petro. Hernán Cadavid es representante del Centro Democrático e integrante de la Comisión de Investigación y Acusación.
5: Eso no genera un efecto jurídico. La decisión se toma por mayorías en la Comisión de Acusaciones. Una vez pueda ser discutido al interior de esta célula, esa es la razón de ser.
4: Alirio Uribe integra la Comisión de Investigación y hace parte del Pacto Histórico.
6: Que no existe ningún procedimiento que permita que de manera unilateral un representante investigador pueda suspender a los aforados constitucionales. Estoy hablando, por ejemplo, del presidente de la República, estoy hablando del fiscal general de la Nación.
4: Y Leonardo Gallego, representante a la Cámara del Partido Liberal, renunció a la Comisión de Investigación y Acusaciones de la Cámara por esta situación. Raúl Enrique Ávila, subsecretario de la Cámara de Representantes, leyó la carta de renuncia durante la plenaria de este miércoles.
7: He tomado esta decisión como expresión de mi profunda preocupación por los acontecimientos ocurridos en el día de hoy y particularmente por la adopción de una medida cautelar que en mi criterio carece de fundamento suficiente y genera efectos políticos que trascienden el ámbito propio de las competencias institucionales de la Comisión.
8: Arizabaleta convocó para hoy una rueda de prensa para explicar su decisión.
9: Procesos penales, extorsión, participación en política, Parque Central Bavaria, cuarto piso, San Lorenzo, aquí les cuento. Que la realidad.
10: La presidenta de la Cámara de Comercio Colomboamericana, María Claudia Lacoutire, dice que sobredimensionar la decisión, que no tiene efectos, solo conduce a fortalecer una narrativa de victimización y de persecución.
11: Pero en democracia no basta tener una acusación de fondo. También hay que respetar el camino constitucional. Ese camino no lo define una firma o un titular ni una tendencia. Lo fija la Constitución, Comisión, Cámara de Acusación y Senado. Mientras ese trámite no ocurra, no hay una suspensión efectiva.
8: El presidente Gustavo Petro amaneció atacando desde su cuenta de X al abogado Holman Ibáñez, asesor de la congresista Gloria Arizabaleta, diciendo que perteneció a la oficina de un candidato presidencial, haciendo referencia a Velardo de la Esprilla sin mencionarlo, y que ahora apoya la idea de suspender el voto popular de 2022.
12: El presidente Gustavo Petro lideró el Consejo de Seguridad de la ONU y durante su discurso cuestionó el respaldo del gobierno Trump al candidato Abelardo de la Espriella.
13: Yo hablé con el presidente de los Estados Unidos personalmente hace poco en su oficina y me pareció agradable la conversación y creía que habíamos hablado de un deal o de él y no de business. Y así me fui contento. Pero hoy tengo al presidente de Estados Unidos apoyando a un candidato explícitamente rompiendo su constitución.
14: Y es que dice el presidente Trump que si Abelardo gana, va a contar con todo el respaldo y la fuerza de los Estados Unidos detrás de él, dándole un empujón adicional de cara a la segunda vuelta presidencial.
8: Varios miembros del Consejo de Seguridad de la ONU criticaron el discurso de Gustavo Petro cuando se refirió al tema del Holocausto y también a los disturbios de Belfast.
12: La representante de Estados Unidos ante la ONU cuestionó durante esta sesión el discurso del mandatario.
15: Condenamos toda retórica antisemita y todo comentario que merme las atrocidades del Holocausto. Colegas, estos conflictos en Oriente Medio exigen verdaderas soluciones y capital político, no enfoques fallidos y reciclados. Los Estados Unidos, bajo el presidente Trump, hemos llevado un nuevo enfoque a la región.
4: La representante a la Cámara del Pacto Histórico, Gloria Arizabaleta, le abrió una investigación previa al presidente Gustavo Petro por la compra de los 17 aviones Gripen. Según lo anterior, tras una denuncia que recibió la Comisión de Investigación y Acusaciones de la Cámara, en la que se señala que en esta compra pudo haber sobrecostos.
16: El ministro de Defensa, Pedro Sánchez, niega irregularidades.
17: Y quiero decirle al pueblo colombiano que deben tener la tranquilidad. Aquí lo único que ha habido es transparencia y es una decisión no para un gobierno, es para un país por los próximos 40 años.
18: El registrador nacional Hernán Penagos aclaró que pese a las decisiones judiciales sobre los símbolos y eslogan de la campaña de Abelardo de la Espriella, no habrá cambios en la imagen que ya aparece en el tarjetón electoral.
19: No habrá modificaciones de tarjeta electoral, ni las que se envían en el exterior, ni las que se distribuyen en todo el territorio nacional, entre otras razones porque ya están impresas y porque la distribución nacional ya inició el día de hoy.
10: En Bogotá habrá de nuevo ley seca desde las 6 de la tarde del viernes 19 de junio hasta el mediodía del jueves 22 de junio con motivo de la segunda vuelta presidencial.
16: La candidata Keiko Fujimori vuelve a la cabeza del conteo de la segunda vuelta presidencial en el Perú. Fujimori suma el 50.002% de los votos y Roberto Sánchez el 49.998%.
20: El candidato Roberto Sánchez, pese a que inicialmente dijo que respetaría los resultados, ahora invocó a respetar la voluntad del pueblo.
21: Para que los organismos de observación electoral vean también lo que está ocurriendo.
20: Por su parte, Keiko Fujimori se refirió a la remontada que ha tenido en las últimas horas.
22: Yo creo que hay que actuar con mucha cautela, con mucha responsabilidad.
23: Tras inaugurar la Torre de Jesucristo en la Sagrada Familia de Barcelona, el Papa León XIV se encuentra ya en la isla de Gran Canaria, donde se acercará a la realidad de la inmigración africana que llega al archipiélago español. Previamente, el Papa ha protagonizado dos de los momentos más comentados de esta visita. El primero, las preguntas que le hizo Renzo, un niño de 6 años.
24: ¿Por qué hay personas que les pasan cosas malas y a otros no? De pequeño quería ser papá.
25: No quería ser papa, ni como joven ni como viejo, pero cuando el Señor llama, hay que decir sí.
16: Las fuerzas estadounidenses bombardearon sistemas de defensa antiaérea, sistemas de comunicación y también de vigilancia iraníes. Teherán, por su parte, ha atacado bases estadounidenses en Bahrein, Jordania y Kuwait en el segundo día de bombardeos. Irán respondió que estos últimos ataques contra su territorio han dejado sin efecto en la práctica el alto al fuego.
26: Llegó el día. Hoy comienza la Copa Mundial de la FIFA 2026, el torneo de fútbol más importante del planeta. Y durante los próximos 39 días, las jugadas y los goles van a estar acompañados de música. Desde las 12:30 del día estarán en el escenario Alejandro Fernández, quiero que se oiga mi... Belinda, hago por mí, yo soy... Lila Downs, dicen que pena un santeto. Los Ángeles Azules, Maná, la sudafricana Tila, el venezolano Danny Ocean y el colombiano J Balvin. A ellos se unirán Shakira y Burna Boy para cantar su éxito Die Die.
27: Creo que este estadio está, estamos bendito, blessed, ¿no? Está, es bendito de los dioses del fútbol, porque ha visto cosas increíbles de poder albergar el tercer partido de inauguración de un mundial.
16: Bendecido. Así calificó Gianni Infantino al Estadio Ciudad de México, que hoy recibe la inauguración del Mundial de 2026. La ceremonia comenzará 90 minutos antes del partido entre México y Sudáfrica, programado para las 2 de la tarde, hora de Colombia.
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9: 6 de la mañana, 22 minutos. Hay tres teorías de por qué Gloria Arizabaleta, parlamentaria, presidenta de la Comisión de Acusación, Felipe, intentó suspender al presidente Gustavo Petro. La teoría del presidente es que esto es una extorsión, que ella es una criminal, fue la palabra que utilizó el presidente, que está extorsionando al gobierno. Esa es la teoría número uno.
10: Sí.
9: La segunda teoría, derivada de la primera, que este es un complot de la derecha, porque el abogado de Gloria Arizabaleta es Holman Ibáñez, que esta mañana, esta madrugada, efectivamente está confirmando que él es el abogado de la señora Arizabaleta. Holman Ibáñez trabajó en la oficina con Abelardo de la Estrella, entonces hacen una regla de tres. Como trabajó con Abelardo de la Estrella, es Abelardo de la Estrella el que está detrás del complot para suspender del cargo al presidente Gustavo Petro.
10: Tampoco.
9: Tercera teoría, que es un autogolpe. Autogolpe quiere decir, ella lo suspende durante estos 10 días hasta el día de elecciones y el presidente podría hacer política y podría beneficiarse de una decisión tomada por ella, que es parlamentaria además del pacto histórico. Sí, decida usted cuál es la interpretación.
10: Ernesto, camina como pato, hace como pato, tiene plumas de pato, pues es pato, fue que le salió mal.
11: Yo le puedo agregar una cuarta que puede ser ligada a la tercera.
10: Le salió pésimo, entonces les tocó echar para atrás.
11: Esto no tendría la intención de cambiar la narrativa y darle la iniciativa mediática a la campaña de Iván Cepeda por encima de la de Abelardo de la Espella, que no la ha tenido desde el domingo pasado.
9: Pero eso no le funcionó. Esa teoría suya, la cuarta hipótesis, Felipe, y podemos seguir elaborando teorías. Esa es una vuelta más larga, porque querría decir, está detrás algún genio del marketing político alrededor de una decisión que parece individual de una señora Gloria Arizabalero.
10: No les funcionó. Simple y llanamente trataron de hacer una trapisonda y rarísima. Y no les funcionó. No les funcionó porque el país ya no les va a tragar entero.
9: Si fuera su teoría de autogolpe,
12: todas son posibles, ¿no?
9: Petro hubiera salido feliz a decir que sí, que se va a hacer política durante
10: el año. No, Néstor, porque la victimización...
12: En este caso no hubo victimización. Hubiera podido decir, bueno, sí, me están persiguiendo, un señor además que pertenece a la campaña de Abelardo de la Espriella está detrás, y entonces, bueno, está bien, yo me voy. Yo creo que esa la reacción del presidente Petro descarta esa tesis. La de Ricardo, en cambio, sí me parece que la deja viva, porque si algo produjo, al menos por unas horas, la decisión fue cambiar la agenda, ponernos a hablar y de manera irada de una cosa que nos parecía increíble.
9: Por su candidato.
12: No digo, la de Ricardo no es, la de Ricardo es cambiar la agenda, poner una, digamos,
11: darle la iniciativa mediática a la campaña de Iván Cepeda por encima de la de Abelardo.
12: Quitarle el momento que evidentemente ha tenido Abelardo de las Priellas desde cuando ganó la primera vuelta hasta hoy, porque evidentemente Iván Cepeda y esa campaña pues no ha logrado quitarle el momento a de las Priellas. Entonces podría ser una jugada en ese sentido. Yo no sé, eso depende de varias cosas, Néstor, pero es que se oyen tantas cosas y como uno ya no sabe qué es cierto o qué no. Por ejemplo, yo oí decir que la señora Arizabaleta había estado al menos una vez en el Palacio de Nariño ayer o antier, pero no sé si eso sea cierto.
9: La fotografía que está circulando no es cierta, esa es una hipótesis no confirmada, que ella estuvo en la Casa de Nariño. Y también escucho la teoría de Roy Barreras, ¿no? De que
12: ella... Bueno, la de Roy es más cercana, yo creo, porque, bueno, Roy evidentemente pues tuvo una relación, nada menos que fue el esposo de la señora Arizabaleta, hasta hace relativamente poco. Él dice que hace ya mucho tiempo.
9: Roy siempre sale a
12: bailar. Roy dice que hace 5 años, pero en realidad yo creo que no es cierto lo de hace 5 años, porque hace 4, cuando estábamos en la elección, yo recuerdo, creo, pero puedo recordar mal, que estaban juntos. Es más, ellos prácticamente fundaron el partido que era de Roy, que creo que se llamaba algo de La Paz, ADA o alguna cosa así, yo ya no me acuerdo, pero algún partido, y ellos lo fundaron juntos y
9: no solo pareja, era no solo marido y mujer, sino que eran socios políticos, por supuesto.
12: Y eso pues me recuerda a Juana Uribe, que Felipe se acuerda mejor que yo de las hipótesis de Juana Uribe cuando uno no entiende algo.
9: Felipe, ¿cuál es la hipótesis de Juana?
10: Hay sexo. Esa es una. Es que Juana tiene dos.
9: No, es la
12: de... tiene dos. Yo solo me sé una, es que es que cuando usted no entiende algo, hay sexo de por medio, dice la abuela de Juana.
10: Pero la abuela de Juana Uribe tenía dos, pero una... cada vez que haya un lío de estos y ta, ta, ta, ta, ta, decía la abuela de Juana Uribe, hay sexo.
9: Felipe, la única manera que hay sexo es si esto tiene que ver con la separación de doña Gloria Arizabaleta y Roy Barreras, que por supuesto es una hipótesis. Vale, a estas alturas vale cualquier hipótesis, así sea descabellada. Y vale,
12: la de la extorsión, Néstor, es posible.
10: ¿Por qué no la puso en conocimiento de las autoridades cuando
12: Porque ese tipo de cosas no se hacen, digamos, en la política colombiana está aceptado que un congresista va y pide cosas, y la verdad es que así funciona. Lo único que no me suena de esa teoría es que es muy grande, pues, suspender al presidente, porque uno entiende que la señora Arizabaleta cite al ministro, le haga un debate, alguna cosa,
9: pero que suspenda al presidente me parece previsora. Raro. Entonces suspendo al presidente de la República.
12: Sí, eso me parece una extorsión muy alta.
11: Digamos,
12: en la que ella corre un riesgo, porque yo sí creo que la señora Arizabaleta tiene un riesgo jurídico de verdad, porque cometió un prevaricato. Ella intentó corregirlo, pero no lo corrigió, porque la adición, Néstor, no quita la suspensión. Realmente cuando usted lee ese auto, el presidente está suspendido, porque el cuento de a título de consulta, la gente entiende es, entonces tienen que votarlo en la comisión. No es cierto, a título de consulta va cuando ya la decisión está tomada, y no, incluso no suspende los efectos de la decisión. Entonces,
9: Héctor, vamos a contarles, yo estoy
12: ella
9: de acuerdo
12: está en un problema jurídico,
9: que ella terminó metida en un lío muy grande, entre otras cosas, ya hay denuncia por prevaricato ante la Corte Suprema de Justicia, y vendrán nuevas muchas denuncias, y ella va a terminar metida en un rollo, se quedó con el pecado y se en el
11: Néstor, género. Es que además hay que tener en cuenta que en el último mes la doctora Gloria Arizabaleta ha proferido, bueno, en las últimas 2 semanas incluso, una cantidad de decisiones que no había tomado antes, en contra del presidente Gustavo Petro. Lo había hecho muy lento todo el proceso y ahora muy rápido. Incluso ayer se conoció otra investigación preliminar que le abre al presidente por la compra de los aviones Gripen a Suecia. Entonces algo está pasando ahí.
9: 6:30 a.m. No hay, no documentada, no que se haya confirmado, visita de la señora Arizabaleta. La señora Arizabaleta fue la mujer que tomó la decisión ayer, hace exactamente 24 horas se los contamos, de suspender al presidente de la República. Fue tal el escándalo que se arrepintió un par de horas después. Emitió un auto diciendo que sí, que reconocía que la decisión debe ser votada por la Comisión de Acusación y que después va al Senado, que es el que en realidad después de un juicio político, que no lo ha habido, tiene la posibilidad de suspender al presidente de la República. Es la noticia del día. 6:31, Andrés Carmona.
13: Sí, señor Néstor, muy buenos días. Mire, una verdadera novela se convirtió este auto presentado por la representante a la Cámara por el Pacto Histórico, Gloria Arizabaleta, quien inicialmente pedía la suspensión inmediata del presidente Petro por los 10 días que quedan del periodo electoral. Luego de la polémica, luego de que la atacaran tirios y troyanos, la representante Arizabaleta decidió retractarse, cambiar su posición. El auto de las 9 y 6 de la mañana de ayer miércoles, el que desata la polémica, mencionábamos, pedía la suspensión inmediata del primer mandatario, pero el auto de las 3 de la tarde, que vuelve a radicar la representante Arizabaleta, le entrega la propuesta de suspensión al Pleno de la Comisión de Acusaciones de la Cámara de Representantes y oficia también al presidente del Congreso, Lidio García, para que la decisión que salga de esa discusión en la Comisión de Acusaciones sea ejecutada y decretada. Pero ya el senador liberal dejó claro que esta medida es abiertamente ilegal e inconstitucional, porque para suspender al presidente o retirarlo eventualmente del cargo, debe llevarse a cabo el juicio político según lo contenido en los artículos 173 y 174 de la Constitución Política, lo que implica todo un trámite en la Comisión de Acusaciones, en la plenaria de la Cámara y en la plenaria del Senado. Frente a las teorías de esta fallida suspensión del presidente Petro, desde Nueva York, el primer mandatario planteó dos teorías. La primera, que detrás de todo hay una extorsión de Arizabaleta por no obtener puestos o favores, y a la antes aliada ahora la ubicó en un partido rival.
14: Y creo que posiblemente estemos hablando de una extorsión. Ya no está en su derecho de representación, sino como criminal, haciendo un delito de extorsión, porque ella ha pedido cosas que yo no he querido dar, a pesar de que hace parte de mi partido. No soy así, sé que es volver un gobierno criminal. Y otros han hecho lo mismo, entonces quiero que mis ministros confiesen bajo gravedad de juramento ante la Corte Suprema de Justicia qué peticiones exactamente pedían. Y se desarrolla un proceso para convencer al Congreso de Colombia que estábamos bajo una extorsión que yo
13: el
14: no
13: presidente
14: creí.
13: Claro, el presidente no dejó claro qué tipo de favores o componendas pidió Arizabaleta, pero la clave la tendría el ministro de Trabajo, Antonio Sanguino, quien le pidió a la parlamentaria ser previsora, lo que daría a entender que la entidad detrás de todo esto es la Fiduprevisora. Para el jefe de la cartera política, el ministro del Interior, Armando Benedetti, esto es nada más que un exabrupto jurídico.
15: No se puede, a través de una ley de forma disciplinaria, como lo ha querido hacer la representante de la Cámara del Pacto Histórico, que por algo habrá pasado muy grave para que del Pacto Histórico termine ella pidiendo una suspensión del presidente de la República, fuera del derecho, es un despropósito. O sea que eso no haya lugar, no haya lugar. Es que algo grave tuvo que haber pasado para que alguien del Pacto Histórico atente así contra el mismo presidente de la República, lo persiga, le quiera quitar sus derechos, por fuera del derecho, quiera inhibir que el presidente se pronuncie. O sea, lo que ha pasado hoy es muy loco.
13: La segunda teoría que presenta el presidente Petro tiene un nombre sobre la mesa, el abogado Holman Ibáñez, quien hoy representa a la parlamentaria del pacto. El presidente Petro sostiene que Ibáñez habría sido el de la idea de suspender del cargo al primer mandatario, porque según Petro, Ibáñez hizo parte del bufete de Abelardo de la Espriella, hoy candidato presidencial, algo que es cierto, ya que Ibáñez estuvo entre 2022 y 2023 en la firma de la Espriella Lawyers, pero hoy no tiene relaciones con la firma y nunca fue socio. Y Petro además señala que Ibáñez fue el conjuez en la decisión del Consejo Electoral que impidió a Iván Cepeda participar en la consulta del 8 de marzo. El candidato de la Espriella simplemente se sumó a la teoría de la oposición, que detrás de todo esto hay un plan para favorecer a la campaña del Pacto Histórico.
16: Lo que acaba de ocurrir es un prevaricato monumental, un autoatentado legislativo diseñado a la medida para Gustavo Petro, y para que, por supuesto, él pueda hacer campaña, salir tranquilo, mientras se victimiza y le prende
13: fuego
16: al país.
13: Lo cierto, Néstor, es que esto no le salió nada bien a la representante Arizabaleta. Gobierno, oficialismo y oposición rechazaron la pretensión de suspensión, algo inédito en la historia constitucional de nuestro país. La congresista guarda a esta hora silencio, hablará a las 10 de la mañana en una rueda de prensa, pero deberá ahora enfrentar las denuncias por presunto prevaricato que ya comenzaron a llegar a la Corte Suprema de Justicia, Néstor.
9: Andrés, gracias. 6:36 de la mañana. Me escribe, Felipe, la doctora Gloria Arizabaleta, que los está escuchando, Héctor, y me dice que no se ha arrepentido y que no ha cambiado en absolutamente nada. Comillas, es que la suspensión sigue en pie. A modo de consulta, dice la ley, debe ir al pleno de la Comisión de Acusaciones, pero que ella sigue en la teoría de que hay que suspender al presidente de la República.
12: Es lo que yo le decía, Néstor, la gente, yo no sé por qué ha entendido que con la decisión de enviar para consulta a la comisión, la decisión se revirtió y que no se ha tomado y que, tiene que tomarla la comisión. No, Néstor, en derecho lo que ocurre, y así existe en derecho disciplinario y a esas normas ella está invocando, es que una persona que está investigando toma una medida cautelar de esta y envía a otro para que la revise, pero ha tomado la decisión. Es como una especie, digamos, de apelación sin necesidad de apelar, para decirlo en términos coloquiales. Obviamente no es así jurídicamente, pero parecido. Así ocurre en otros derechos. En derecho laboral, por ejemplo, cuando una entidad estatal pierde un pleito, el pleito se va en consulta al tribunal sin necesidad de que la entidad pública que perdió el pleito lo pida, porque es una especie, insisto, de apelación sin apelación. Pero previamente eso hay que tomar la decisión. Ella tomó la decisión de suspender al presidente, la decisión está tomada. Pues se ha entendido que no está tomada,
9: sí, solo que ahora es. Está mediada, no por una decisión unipersonal.
12: Tampoco necesariamente, no. Néstor. Es que la consulta tampoco le quita ejecutoria.
11: No es vinculante, es que si vamos al último documento, a la adenda del documento, estaría en manos del presidente del Senado, Lidio García, la eventual suspensión del presidente, porque ella le copia a Lidio García,
9: es que al presidente
11: pidiéndole del Senado, haga lo que le corresponde. Lidio García ya dijo que esto no tiene ni pies ni cabeza y que no va a actuar en ese sentido.
12: Pero esa es una interpretación.
9: Al Senado llegará solamente después de que haya un juicio político en la Cámara.
11: Claro, pero ella le copia a Lidio García. Es que fíjese usted en el documento, ella le copia a Lidio García.
12: Pero ella insiste en el prevaricato, Néstor, lo cual es grave. Porque me parece que está bien, bueno, no parece que hubiera justificación para que se equivocara de la manera como aparentemente se pudo haber equivocado, porque ella es abogada, ¿no?
9: Sí,
12: ella
9: claro
12: ha sido procuradora, entiendo que ha sido
9: penalista,
12: fiscal,
9: además.
12: Ella tiene un conocimiento y
9: ella no es una recién aparecida en el mundo de las leyes, la verdad.
12: Y no la excusa de semejante hierro que está cometiendo, con lo cual, digamos, me parece que la pone en mayores dificultades frente al tema del prevaricato, porque yo sí creo que eso, pues una decisión tan abiertamente inconstitucional, pues evidentemente ahora constituye un prevaricato. Ahora, le iba a decir, Néstor, que en las hipótesis que hemos visto falta una, que no me parece mala, pero hay una que no me parece mala, que es que pues nosotros todos los días y muchos colombianos veníamos reclamando por la participación política del presidente y diciendo, bueno, pero el presidente evidentemente está como violando la ley, violando la constitución. Y entonces dicen, pudo haber habido un acuerdo con la doctora Arizabaleta para que tomara una decisión en el que la gente dijera, no, pero no, eso no se puede, con lo cual queda excusado y una especie de, comillas, amnistía a la participación política del presidente, porque una funcionaria que la está investigando por eso intentó tomar una decisión para evitarlo y la ciudadanía se le vino en contra.
9: No la ciudadanía, me da pena, pues, la ciudadanía no se le ha venido en contra. Hay unas personas que han dado su opinión, la ciudadanía no ha hablado. Son las 6:40 de la mañana. Ahora, Felipe, que el presidente ha participado en política, creo que no hay ninguna duda.
10: Que es inoportuno el auto de la doctora Arizabaleta, es inoportuno. Pues porque el presidente está participando en política hace meses, Néstor, meses. Entonces, ¿por qué lo sacó ahorita? Es decir, este auto hubiera tenido otra connotación distinta, por ejemplo, antes de la primera vuelta.
11: Felipe, ¿quieren que les agregue un elemento adicional?
9: Aquí no hay ingenuos, Felipe, ni ustedes, ni los oyentes, todo el mundo y la doctora
10: Arizabaleta no tengo en
9: eso. ¿Sabe qué podría pasar, qué es lo que está pasando, en caso de suspender al presidente de la República?
11: ¿Le puedo agregar otro elemento a este muy enredado tema? La doctora Gloria Arizabaleta está incluida en la lista de aspirantes a ingresar a la sala de instrucción de la Corte Suprema de Justicia. Recuerde que este año termina el periodo de todos los integrantes de esa sala y deben ser renovados. Se hace la pregunta sobre si eso tiene eventualmente algún tipo de relación con lo que está ocurriendo en este momento.
9: El presidente Petro sigue esta mañana en Nueva York, dice un periódico en Washington, que el presidente Petro no pudo reunirse con el alcalde Mamdani, que es el alcalde de izquierda, con el que Petro cree tener coincidencias, no pudo reunirse porque lo vetó, lo bloqueó el gobierno del presidente Donald Trump, que se está metiendo y se vuelve a meter en la campaña electoral en Colombia. Ayer Petro en Naciones Unidas le pidió que no, y un par de horas después Trump le volvió a poner, con algún agregado, el trino apoyando a Abelardo de la Espriella. Son las 6:42 minutos desde Washington. Juan Camilo Merlano.
17: Néstor, buenos días. Y la publicación del presidente Donald Trump es prácticamente igual a la que escribió justo después de la primera vuelta. Felicita a el candidato presidencial colombiano, el tigre Abelardo de la Espriella, por ser un líder inteligente, fuerte y duro. Y también lo felicita por su victoria en esa primera vuelta, y añade una frase el presidente Trump, abro comillas, si Abelardo gana, y gracias a su competencia y amor por su país, contará con el apoyo total y la fuerza de los Estados Unidos detrás de él, cierro comillas. Una frase con la que el presidente Trump refuerza, por si no había quedado claro, que su candidato es Abelardo de la Espriella. Y sobre este respaldo particularmente, se refirió el presidente Gustavo Petro en el marco del Consejo de Seguridad de Naciones Unidas ayer, que estaba presidido por Colombia. Se quejó de la interferencia del presidente Trump en las elecciones de nuestro país.
18: Yo hablé con el presidente de los Estados Unidos personalmente hace poco en su oficina y me pareció agradable la conversación y creía que habíamos hablado de un deal o de él y no de business. Y así me fui contento. Pero hoy tengo al presidente de Estados Unidos apoyando a un candidato explícitamente, rompiendo su constitución.
17: Al tiempo en el que se producía este nuevo mensaje de respaldo del presidente Trump por la candidatura de Abelardo de la Espriella, también se producía una publicación en el diario The Washington Post, reveladora, porque si bien ya se sabía que le habían puesto obstáculos al presidente Gustavo Petro para reunirse con el alcalde de Nueva York, el llamado socialista democrático Zoran Mamdani, el Washington Post está revelando las razones detrás de por qué no se dio esa reunión. De acuerdo a la publicación, ese encuentro fue cancelado por el gobierno colombiano después de una cita en Bogotá con funcionarios de la embajada estadounidense, en la que esos oficiales le expresaron a sus pares colombianos que una reunión de Petro con Mamdani sería inaceptable y que violaría los términos de la visa que le fue otorgada al presidente Petro para asistir a Naciones Unidas en Nueva York. Recordemos que la última asistencia del presidente Gustavo Petro a la Asamblea General de Naciones Unidas, a la sede de Naciones Unidas en Nueva York, se vio marcada por lo que fue ese discurso en las calles de Manhattan, haciendo un llamado a las tropas estadounidenses para que no obedecieran las órdenes del presidente Trump. Y de acuerdo a la publicación, los funcionarios colombianos interpretaron esa advertencia como una amenaza de que si Petro seguía adelante con ese encuentro, sería arrestado por violar las limitaciones de su visa. Néstor.
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19: Es jueves y seguimos a esta hora de la mañana en Blue Radio. 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
6: Ya son las 6:45 minutos de la mañana. La representante Gloria Arizabaleta no se echó para atrás y esta mañana se sostiene en su idea de suspender del cargo al presidente Gustavo Petro por participar indebidamente en política. Pero entre el primer y el segundo documento hay un cambio sustancial, aunque se sostiene la idea de suspenderlo desde ayer hasta las 4 de la tarde del 21 de junio. Que es el día de las elecciones, aclara o reconoce que su decisión debe ser discutida por la Comisión de Acusaciones, donde hay 18 congresistas como ella, y allí, si llegara a prosperar, podría eventualmente pasar al Senado de la República, que es quien tiene la última palabra. La primera adición, que es como técnicamente se conoce lo que ella hizo a ese documento, va dirigido justamente al Pleno de la Comisión de Acusación de la Cámara de Representantes para el grado de consulta, dice ella, de acuerdo con lo establecido en el artículo 127 del Código General Disciplinario, y es allí donde está la clave de esta discusión, porque ese artículo dice lo siguiente, abro comillas, el auto que decreta la suspensión provisional y las decisiones de prórroga serán objeto de consulta sin perjuicio de su inmediato cumplimiento. Y renglón seguido dice, recibido el expediente, el superior dispondrá que permanezca en secretaría por el término de 3 días durante los cuales el disciplinado podrá presentar las alegaciones en su favor. Eso es lo que está en esta mañana defendiendo la representante Gloria Arizabaleta con la decisión de suspender, una decisión que es inédita, al presidente de la República por participar en política. Más de 30 trinos que le documentaron. Pero por la tormenta política que se ha generado alrededor de esta decisión, hay todo tipo de teorías. Y una de ellas es la consecuencia de lo que para algún sector político es una salida en falso, que puede terminar con ella sancionada disciplinaria o penalmente por prevaricato o investigada incluso por el delito de concusión, si la Corte Suprema de Justicia decide comprarle al presidente Petro la teoría de que ella lo estaba extorsionando y él no decidió ceder.
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11: Son las 6:48. A 10 días de las elecciones presidenciales, las autoridades y los organismos electorales siguen trabajando intensamente para garantizar el normal desarrollo de la jornada electoral, que sigue marcada por la creciente polarización y por controvertidas decisiones judiciales. El registrador Hernán Penagos, en las últimas horas, dijo que no hay ninguna posibilidad de ordenar la reimpresión de todo el material electoral, más de 41 millones de tarjetones, luego de la medida cautelar de un magistrado del Tribunal de Bogotá que le ordenó a la campaña de Abelardo de la Espriella que modifique su publicidad y retire la bandera de Colombia, el uso de símbolos militares y las frases firmes por la patria y defensores por la patria. Hablando sobre esa polémica, en las últimas horas se conoció una sentencia de la Corte Suprema que confirmó una tutela del Tribunal Superior de Bogotá de octubre del año pasado que había negado las pretensiones de una ciudadana que ya había pedido al Consejo Nacional Electoral que se le ordenara a Abelardo de la Espriella que retirara una bandera similar a la de Colombia del logosímbolo de su movimiento político. Por su parte, todas las instituciones han insistido en hacer un llamado al presidente de la República para que oficial y públicamente reconozca los resultados de la primera vuelta del pasado 31 de mayo y se comprometa a actuar con responsabilidad y mesura de cara a la segunda vuelta del 21 de junio. La MOE, la Misión de Observación Electoral, luego de la reunión número 15 de la Comisión Nacional de Coordinación y Seguimiento de los Procesos Electorales, advirtió sobre el riesgo del tono de las conversaciones en redes sociales, sobre el auge de las fake news por parte de las campañas utilizando inteligencia artificial y sobre la opacidad frente al manejo de los dineros utilizados para la financiación de las campañas políticas. Hoy, el candidato Iván Cepeda dará una rueda de prensa en la que supuestamente haría nuevas denuncias en contra de su contrincante Abelardo de la Espriella, quien se ha dedicado en las últimas dos jornadas a hacer actividades en plaza pública, primero llenando la Plaza de la Aduana en Cartagena y luego en Montería, en la Plaza María Varilla, donde hubo decenas de miles de personas este miércoles.
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20: 6:49. Saldada una deuda con 4.000 colombianos que hoy están en listas de espera por un órgano para poder sobrevivir. El Congreso de la República aprobó en último debate el proyecto de ley que reforma el sistema de donación de órganos, amplía los criterios para donar y aumenta la capacidad de un trasplante. La brecha no es solo un número, no es solo la estadística, es el sufrimiento acumulado de pacientes y familias que llevan años atrapados en esas listas de espera, mientras el marco legal, que por cierto estaba desactualizado y que tenía Colombia, le cerraba las puertas. El cambio más significativo es también el más técnico, pero es el de mayor alcance. Con el nuevo proyecto, con ya la ley aprobada en el Congreso, lo que viene ahora es el reconocimiento de la muerte por parada circulatoria irreversible, es decir, cuando la sangre deja de circular, como un criterio válido para la donación, lo que iguala a Colombia con estándares internacionales y amplía así el universo de aquellos pacientes que al morir pueden ser donantes. Hasta ahora Colombia solo aceptaba la muerte cerebral como el criterio para donar. Aquí ya se amplía el universo. Este proyecto también actualiza la infraestructura del sistema, obliga a clínicas y hospitales a tener personal capacitado, tecnología adecuada y un proceso verificable de cómo se conservan, oxigenan y se hacen las evaluaciones de los órganos hasta llegar al donante. A ello se suma también la creación de un registro nacional de donantes, donde tendrían los colombianos la posibilidad de expresar su voluntad de donar el día que mueran, simplemente con la cédula de ciudadanía. Ahora, la ley por sí misma no resuelve un problema que también tiene un reto cultural. En Colombia no todos aceptan donar. Por ejemplo, la tasa de donación en el país es de apenas 7.4 donantes por millón de habitantes, una cifra muy lejos de Uruguay, que es 22, Argentina 19 o Brasil 18. Dicho de otra manera, cambia la ley, hay nuevas herramientas, ahora falta la cultura de donar para salvar vidas, entre ellos los 4.000 colombianos que esperan un órgano para sobrevivir.
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21: 6:52, 10 días para las elecciones y ambos candidatos empiezan a soltar sus propuestas económicas antagonistas como ellas solas y en los extremos del espectro económico. Con Iván Cepeda proponiendo por un lado que el Banco de la República financie el gasto público en Colombia, propuesta que reaviva conversaciones sobre alcances y funciones del Banco Central, que es, recordemos, la máxima autoridad monetaria, cambiaria y crediticia del país, entre sus responsabilidades. Según el artículo 371 de la Constitución, el control de la inflación, la emisión de la moneda, el manejo de las reservas, prestamista de última instancia, banquero entre banqueros y agente fiscal del gobierno en operaciones de crédito y dentro de muy poco también a cargo de administrar el nuevo fondo de ahorro del pilar contributivo de la reforma pensional de Gustavo Petro, pero nunca financiando directamente el gasto público e imprimiendo dinero, posibilidad que genera alerta entre analistas económicos que argumentan eso podría disparar la inflación, debilitar la moneda, afectar el bolsillo de los ciudadanos, como ya sucedió con otros bancos centrales que imprimieron dinero para financiar gasto público, caso del Banco Central de Venezuela, el Banco de la Reserva de Zimbabue o el Banco Central de la República Argentina. Gasto público que, por el contrario, quiere recortar el candidato Abelardo de la Espriella, prometiendo pasar la motosierra por el 40% del gasto público para ahorrarse entre 25 y 30 billones de pesos al año y arrancando por ministerios como el de la Igualdad, embajadas y consulados, siguiendo por la función e integración de varias carteras y entidades públicas y recortando más de 500,000 de contratos, tal y como dice textualmente su plan de gobierno, según el cual al país le sobran unos 700,000 funcionarios y contratistas. Propuesta igualmente difícil de ejecutar, dada la alta inflexibilidad de la estructura estatal, teniendo en cuenta que la mayor parte del 1,400,000 funcionarios públicos son maestros y trabajadores de planta cuyos empleos no se pueden eliminar, así como policías y militares, que son cerca de 500,000 de uniformados, 36% del total de trabajadores del Estado, que son fuerza pública y que, por el contrario, dice de la Espriella que quiere aumentar.
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9: Son las 6 de la mañana, 56 minutos.
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9: Otra vez la hora, 6:56 en Mañanas Blue.
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9: Son 104 partidos en este Mundial, Juan Camilo, ¿verdad?
3: Sí, señor. 104 partidos, el Mundial más largo de la historia, Néstor. Pasó de ser de 32 equipos a 48, de 8 grupos a 12, de 4 equipos.
9: Sí. Comienza hoy y termina dentro de 39 días, ¿cierto?
3: Sí, señor. El 19 de julio será la gran final en el MetLife de East Rutherford, allí en Nueva Jersey.
9: Esto quiere decir más desgaste para los jugadores, más plata para la FIFA también, ¿no?
3: Claro, más desgaste porque, digamos, ya no se tienen que jugar 7 partidos los equipos que lleguen a semifinal, sino que tienen que jugar 8 partidos. Se suman los 16avos de final, como se ha hecho en los mundiales juveniles, y claro, más plata para la FIFA por las entradas y más, entendiendo el costo que han adquirido en esta Copa Mundial.
9: Sí. Los jugadores de la Selección Colombia están bien, ¿hay alguna novedad? Estamos a 5 días del primer partido de Colombia.
3: Néstor, usted sabe que en la selección todo se maneja con mucha cautela y poco hablan de John Córdoba. Vamos a ver cómo se encuentra. Ellos dicen, y lo poco que hemos podido ver en los entrenamientos, lo poco que dejan ver es que John Córdoba entrena con normalidad. Pero recuerde que no estuvo en los dos amistosos, fue el único jugador que llegó golpeado. El técnico Lorenzo decía que era un tendón en su rodilla, el jugador decía que era muscular. Eran dos versiones diferentes, pero John Córdoba, lo cierto es que no fue el único que no disputó ni un solo minuto, ni frente a Costa Rica, ni en el último amistoso que jugó la selección Colombia frente a Jordania.
9: En su orden en la lista de delanteros, primero Lucho Díaz, ¿verdad?
3: Lucho Díaz, pero entendiendo que juega por izquierda.
10: Sí, por izquierda. De centro delantero podría ser Javier Suárez primero, segundo sí.
3: Cucho, primero, segundo Cucho, para Hernández. Mí después de Luis Javier Suárez está John Córdoba, porque ha tenido la confianza del técnico, ha sido goleador en Rusia hace mucho más tiempo, fue titular en la Copa América en la que llegamos a la final, pero con esta lesión yo creo que cambia el panorama, y de hecho en el partido frente a Costa Rica el titular fue el Cucho Hernández, ya que Lorenzo le dio espacio a algunos jugadores que quizás sean los segundos en su posición y le dio el espacio al Cucho Hernández. Entonces hoy, por la lesión o por la molestia, creería yo que el titular es Luis Javier Suárez, viene el Cucho Hernández y sigue ahí pegado el jugador John
9: Juan
3: Córdoba.
9: Camilo, estoy en varias pollas. ¿Quién va a ser? Yo tengo un candidato, pero quiero saber el suyo. ¿Quién gana el Mundial?
3: Para mí lo gana Francia. Sin duda alguna va a ganar el Mundial Francia. Pues a ver, puede pasar cualquier cosa, pero si yo tuviera que jugármela hoy, me la juego por Francia.
9: ¿Y usted pone la plata de la polla?
3: No.
9: Yo pongo Francia, pero usted paga la polla. Tengo la final Holanda-Francia. ¿Es posible?
3: Sí, es posible, claro, Néstor. Lo que pasa es que aquí, al ser más equipos, al ser más partidos, se abren todas las posibilidades porque hay más de 400 combinaciones, por lo que clasifican mejores terceros. Entonces, de acuerdo al mejor tercero que clasifique, de qué grupo es, se configuran las diferentes posibilidades de cruces. Entonces, todo es posible en este Mundial. La verdad es un enredo, el reglamento de la FIFA para este Mundial es muy extenso. Más de 400 posibilidades y combinaciones hay de acuerdo a los mejores terceros en la segunda fase.
10: Yo, en cambio, no he podido todavía votar en la polla en la que me invitaron, pero yo creo que el campeón es Argentina. Yo creo que Messi vuelve a...
9: Pero es que, padre, usted tiene un grave problema.
11: Está pensando con el dedo.
10: ¿Solo uno?
9: Usted confunde...
10: Le digo que son varios.
9: Afecto con conocimiento. Entonces, usted es hincha de la selección argentina.
10: Sí, total.
9: Y apuesta por Argentina.
10: Total.
9: Yo soy hincha de la selección Colombia.
10: Pero si el padre no paga las apuestas.
9: Pero no apuesta por la selección Colombia.
10: ¿Usted no apuesta por la selección Colombia?
9: No, pues claro que no.
10: No, hombre.
9: O sea, ¿usted cree que Colombia va a ser campeón del mundo?
10: No, no. No, no, no.
9: Usted tampoco, no me eche.
10: No, no,
11: pero métale un poquito de fe, hombre.
10: Claro, fe es lo que tengo. Fe es lo que me sostiene en la vida.
4: A mí me gustaría Cristiano, por ejemplo, que me enteré hace poco ese último mundial de él.
11: Hay una cantidad de pesimistas que dicen que Colombia no pasa de la primera ronda.
9: No estoy diciendo que a Colombia le va a ir mal. Estoy diciendo, hay una polla.
10: Señor director, es sensato.
9: Hay una polla que... en la que hay que poner el nombre de quién va a ser el...
12: Hoy me inscribo. Pero es que la manera de llenar la polla es un dilema o un trilema, por lo que veo. Porque, claro, uno decide por sus sentimientos, por lo que quisiera que pasara o por lo que cree que va a pasar. Ese es el primer dilema. Veo que Néstor está con yo lo que creo que va a pasar y a eso le apuesto.
9: No,
12: pero
9: estoy,
12: claro, uno cuando uno apuesta sin esto,
9: Colombia gane.
12: Pero cuando uno apuesta así,
9: de perder un millón de pesos pero, apostándole a Colombia.
12: Pero cuando uno apuesta así, termina haciéndole fuerza al otro equipo.
10: Ese es el problema, ¿no? Ese es el problema.
12: Y eso es muy malo.
10: Claro.
12: No hay que apostar un millón de pesos sin un valorcito más bajo para que uno no tenga ese problema. Néstor, y el trilema es el de María Camila, que veo que las mujeres van por Cristiano.
4: Claro, se lo merece. Portugal debería ser el último mundial de Cristiano Ronaldo.
9: Usted sabe cuál es el termómetro de María Camila, ¿no?
11: Tiene
9: Cristiano Ronaldo es muy churro,
12: la sonrisa de Cristiano.
11: Ayer no le fue bien, pero no pudo meter gol ayer en el último amistoso, Cristiano Ronaldo.
4: Pero no lo vaya a juzgar por su último partido, se lo merece.
5: Bueno. Néstor, pero mire, las plataformas de apuestas lo que permiten es que como las oportunidades o las opciones de Colombia no son las mejores, entonces pues paga mucho mejor que una polla convencional.
3: Paga 11
5: si
3: veces
5: apostarle
3: Colombia.
5: A Colombia, es mejor apostar en las plataformas.
11: ¿Por Colombia?
10: No, tampoco.
11: Porque
10: uno es realista.
9: Pues claro que paga más Colombia porque hay menos posibilidades de que Colombia
5: sea. Claro,
9: haya,
5: claro,
9: pues,
5: es un pues, tema claro,
9: es que paga
3: de favoritismo.
10: No, por si eso yo junto
5: menores,
10: amor con
5: más.
10: Conocimiento y le voy a Argentina.
9: ¿Sabe?
10: Junto amor y conocimiento y le voy a Argentina.
9: Luis Ernesto, ¿usted cree que un haitiano apuesta por Haití?
5: Pues si ama mucho su país y
9: no,
5: sí,
9: que pero, no tiene
10: y está, esto no es de amor de país,
11: pero no comparemos a Haití con Colombia, por
9: no
11: favor.
9: Tiene nada
10: futbolísticamente
11: futbolísticamente
10: sí,
11: por eso no, ¿cómo le ocurre?
9: ¿Usted cree
3: Haití
9: que
3: es la segunda menos favorita, solo después de Curazao?
9: No,
3: son las dos selecciones con la menor posibilidad de ganar.
11: Mire este cinismo del dinero cómo está. Escuche Selección Colombia en Guadalajara, Alberto Linero está por debajeando.
10: ¿Qué es eso? Por Dios, eso es falso.
9: Voy a pedirle
11: que Haití es igual que Colombia, hágame el favor, hombre.
9: Felipe, voy a
7: voy
9: a preguntarle.
7: Decidí volverme rico en esta.
10: Bueno.
7: Voy por Brasil.
9: Esa es una decisión sensata. Brasil es Brasil.
10: Bueno.
9: En segundos, la información deportiva, 7:03 a.m. Quiero saludar al doctor Julián López, que es el presidente de la Cámara de Representantes, para hablar del rollo alrededor de la suspensión del presidente Gustavo Petro.
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16: La doctora Gloria Arizabal, quien por supuesto, cariño, pues ha sido compañera mía los 4 años y pues la verdad es que yo siempre la he visto defensora de las causas del gobierno, pero bueno, ahí salió ya, digamos, esa instrucción. Yo tengo como una duda allí, la verdad, y es que no sé si al final del día ella va a proceder o no va a proceder con esa situación. Esperamos que a las 10:30 nos aclare. Lo cierto es que hay un procedimiento establecido inclusive por la misma constitución política y pues primero será que tienen que conocer después de la instrucción de Gloria la comisión de acusaciones, después nosotros como plenaria de la Cámara de Representantes y ya eventualmente una suspensión vendría a darse de manera rigurosa pues a través del Senado de la República.
11: Representante, usted nos dice que está esperando a las 10:30 la rueda de prensa de la doctora Gloria Elizabaleta para saber si ella procede o no. Y todos estamos convencidos de que ya procedió. ¿Acaso ya no fueron radicados todos los documentos de los que hemos hablado hace 24 horas?
16: Sí, me imagino que en derecho las cosas se hacen como se hicieron, pues entonces hay que esperar a ver Gloria con qué noticia nos tiene a las 10:30, a ver cuáles fueron las motivaciones, porque inclusive, según muchos juristas y lo que hemos estudiado nosotros, pues como está planteado el escrito de Gloria, pues no deja mucha claridad sobre si el presidente con esos argumentos puede ser suspendido o no. Por eso la noticia que ya va a lanzar a las 10:30 pues va a ser clave, a ver si se procede o no se procede. Procediendo, digamos, en el hipotético caso de que ella siga con su escrito radicado, pues tendrá que conocer entonces la comisión de acusaciones que se debe reunir para darle solución y elevarnos a nuestra plenaria de la Cámara de Representantes esa decisión.
11: Claro. Pero me queda una duda con lo que usted nos dice, doctor López. ¿Usted contempla alguna posibilidad de que la doctora Arizabaleta tenga razón y el presidente sí pueda ser suspendido?
16: No, yo en eso sí estoy como en derecho totalmente en contra. Yo no creo que el presidente, digamos, genuinamente haya incurrido, digamos, en esa falta gravísima como la expone ella en su escrito. Ya habría que esperar a ver, Gloria, cuáles fueron los elementos que la llevaron a tomar esa decisión y a firmar ese documento.
11: Pero no. Pero independientemente de la valoración que hace ella, le hablo del procedimiento, porque su respuesta me deja dudas sobre si usted eventualmente consideraría que ella sí tiene la potestad para hacer lo que está haciendo.
16: Yo creo que no tiene la potestad para hacer lo que está haciendo directamente.
11: Sí.

0: Sí, la verdad es que no deja de sorprender. Por eso, al principio de esta conversación, pues yo les hacía saber lo que yo siempre he visto de Gloria, digamos, una mujer respetuosa, siempre muy dentro de sus cabales. Gloria además fue fiscal y fue muy conocedora del derecho. O sea, no sé cuáles han sido las motivaciones de fondo, esperemos que ella nos las pueda explicar, pero la verdad también la he visto durante esos 4 años defensora número uno del proyecto del presidente Petro. O sea, la realidad, y pues las votaciones durante 4 años así lo confirman.
1: Sí, doctor López, alrededor de esto ha surgido todo tipo de especulaciones y quisiera preguntarle a usted cuál le suena, porque hemos escuchado hablar de autogolpe, la extorsión que plantea el presidente Gustavo Petro, que le estaba haciendo supuestamente la doctora Gloria Arizabaleta, y hasta la teoría de que esto es una estrategia política que nace de la campaña del candidato Abelardo de la Espriella y que involucra al abogado Holman Ibáñez. ¿Cuál le suena a usted?
0: Sí, digamos que en el marco de esta polarización política, pues todas las teorías de conspiración y digamos que todas estas tesis políticas pues tienen asidero. Los del señor Abelardo pues van a decir que entonces fue Petro que hizo toda esta película para entonces salir a hacer política, y por el otro lado también dirán algo similar. Lo cierto es que acá hay un documento firmado por Gloria Arizabaleta, representante a la Cámara, y que esperamos que ella pueda aclarar. En derecho, ella solita no puede sacar al presidente de su cargo, eso tiene que ser, digamos, surtir todo un proceso, que es más sencillo de lo que han querido poner sobre la mesa. Es simplemente la comisión revisa, si lo encuentra adecuado lo pasa a la plenaria, si la plenaria lo vota positivo, irá a Senado, y Senado tomará su decisión de suspender al presidente. O sea, tampoco es nada del otro mundo, está expreso en la Constitución.
2: Sí, pero ¿no tiene que haber un trámite en la mitad, en la misma Cámara de Representantes?
0: Sí, justamente, después de que la
2: Por eso, pero entonces falta la votación en la Comisión de Acusación, falta el trámite en la plenaria de la Cámara de Representantes, después tendría que llegar al Senado.
0: Así es, como usted lo acaba de manifestar, así tan claro es.
2: Sí. Doctor López, usted es petrista, ¿verdad?
0: Digamos que yo acompañé al gobierno del presidente Petro, por supuesto, lo voté para que llegara a ser presidente, y he acompañado todas sus propuestas, claro.
2: ¿A usted le suena la teoría de que doña Gloria Arizabaleta está extorsionando al gobierno?
0: La verdad me cuesta pues muchísimo creerlo, pues porque yo pues he tenido la oportunidad de conocer a Gloria. Gloria es vallecaucana como yo.
2: Sí.
0: Nos conocemos hace algún tiempo y pues no la veo yo a ella en una posición de arrodillar a un gobierno o un ministro por X o Y cosa, más cuando ya la verdad es que en un mes todo el mundo ya se va a ir del Congreso. Ella también sale del Congreso de la República. Entonces no la veo yo en esa posición, pero pues bueno, el presidente no es que la haya acusado, sino que manifestó esa situación de esa manera, y también digamos que dio la instrucción de que algunos ministros contaran algunas versiones. Entonces pues ya veremos cómo se desenlaza esta situación, ojalá que de la mejor manera, tanto para Gloria, que le tengo mucho cariño y aprecio, como para el gobierno nacional, y ojalá que esto al final del día no termine afectando el proceso electoral.
2: Sí, y usted como parlamentario, ¿cree que pasa esto de que ella pide puestos, no se los dan, o que pide contratos y no se los dan? ¿Qué, digamos, usted que tiene relación con el gobierno, ese es el modus operandi en la relación gobierno-parlamentarios hoy en día?
0: Hay un secreto a voces en el Congreso de la República respecto a la bancada del PAC. Es que en el presidente Petro los reunió y les dijo que nadie del pacto histórico está autorizado ni para pedir puestos ni para pedir contratos, que él había trabajado muy fuerte para llevar una bancada, digamos, que se comportara con buenas formas y que les prohibía cualquier tipo de relacionamiento de ese tipo. Y así el pacto histórico, digamos, durante estos 4 años ha funcionado. Muy raro ahora que, digamos, alguien de esa propia bancada, pues, digamos, pueda tener este tipo de comportamientos. Esperamos que simplemente sea un malentendido, que Gloria nos explique las razones jurídicas de fondo de su decisión y cuál va a ser ahora lo que va a emprender, y si es así, que ya se sostiene en eso que firmó, pues proceder con como hemos manifestado acá, que usted, Néstor, también la tiene muy clara, y listo.
2: Sí, doctor López, una pregunta final. Usted, como presidente de la Cámara, ¿qué hace hoy con este chicharrón?
0: No, cumplir la ley, básicamente cumplir la ley. A mí me llega el

0: documento, pues yo tendré que proceder conforme a la Constitución y a la Ley Quinta. O sea, yo ahí a mí no me queda ninguna otra alternativa, ni más faltaba. Yo, digamos, acompaño al gobierno, pero por supuesto que hay una ley que habrá que cumplir.
1: Sí. Vale, doctor López, muchas gracias, muy amable.
0: Bueno, doctor Néstor, un abrazo a todos ustedes.
1: A usted muy amable. Julián López es el presidente de la Cámara de Representantes. Felipe tiene razón. Todos estos congresistas, la señora Arizabaleta, el señor López que usted acaba de escuchar, se van del Congreso dentro de 15 días.
2: Sí, ya, sí.
1: Se les acaba el periodo, así que...
2: Tengo entendido que el doctor López renunció.
1: Claro que renunció, Felipe, y están todos...
3: Pero pues, porque están aspirando a gobernación. Y entonces los que están aspirando a cargos locales están renunciando en estos días para no quedar amarrados a sus partidos.
1: Les quedan como parlamentarios a él y a la señora Arizabaleta 15 días de vida hábil. De ahí en adelante, a partir de el 20 de julio,
3: llama mucho la atención de ser parlamentarios. Llama mucho la atención, Néstor, que el presidente de la Cámara, que es el doctor López, desconozca el procedimiento, ¿no? Porque mire usted que no pudo decir con precisión cuál es el procedimiento que hay en la Constitución para un eventual juicio al presidente y para una eventual suspensión. No sabía si la decisión de la doctora Arizabaleta se iba a llevar a la comisión, si dependía de la comisión o no dependía, de cuál era el papel de la Cámara. Ricardo tuvo que preguntarle 3 o 4 veces para tratar de aclarar de alguna manera qué era lo que estaba diciendo y no lo logró precisar. Me llama mucho la atención eso realmente porque él es el presidente de la Cámara y en caso tal, pues hubiese tenido que presidir las sesiones para discutir una decisión de esta naturaleza. Hay que decirlo con todas las letras, Néstor. En fase, voy a usar una expresión de a los abogados, pero en fase cautelar, como una medida cautelar, no se puede suspender al presidente de la República. El presidente de la República se suspende solo después de que la Cámara, después de seguir un proceso, después de haberlo oído, cosa que no ha ocurrido, después de haberlo oído, después de haber debatido las pruebas, etcétera, etcétera, etcétera, la Comisión de Acusaciones decide... La comisión decide acusarlo a la plenaria decide acusarlo al Senado y el Senado acepta iniciar el juicio, la fase de juicio. Solo ahí se suspende e incluso se suspende por una decisión automática de la Constitución que dice que cuando el Senado decide iniciar el trámite del juicio, queda suspenso el presidente. Y pues me parece raro que el doctor López dude tanto de cuál es el procedimiento.
1: Fíjese lo que le parece a usted elemental, fíjese la cantidad de interpretaciones que hay producto de eso, porque lo que usted dice, Héctor, es lo que todos teníamos claro, que al presidente se lo procesa con unas reglas de juego y va una parlamentaria del Pacto Histórico y decide suspenderlo del cargo, y ahí es donde arranca la cadena de especulaciones.
4: Claro, no hay antecedentes de algo así, pero Néstor, evidentemente no va a pasar absolutamente nada de aquí al 20 de junio, es que quedan 9 días. 9 días, ¿quién va a hacer un proceso de esta naturaleza en 9 días? Nadie. Pero lo que sí queda... y creo que es de la mayor importancia, es un antecedente sobre el actuar de la Comisión de Acusaciones para el futuro. Es decir, a partir del 20 de julio, ¿qué va a hacer la Comisión de Acusaciones?
1: Van a seguir haciendo
4: no creo,
1: lo mismo,
4: ¿sabe,
1: protegiendo,
4: Néstor?
1: Al presidente de turno.
4: Yo creo que sería razonable pensar que en el caso de Gustavo Petro, de ser expresidente y de ganar a Abelardo de la Espriella, que me parece que es hoy un escenario bastante razonable y posible según las mismas encuestas, pues que en este caso, claramente desde la Comisión de Acusaciones va a pasar algo distinto a lo que ha pasado en los últimos años. Y que la Comisión de Acusaciones va a empezar a mover los expedientes de los expresidentes y comenzando por Gustavo Petro. Es que miren, Néstor, aquí vivimos ya en Colombia el juzgamiento de un expresidente muy importante que fue Álvaro Uribe y toda la puja política en torno a un proceso judicial. Yo creo que en Colombia vamos a vivir
1: pero con Gustavo Petro. Estamos en la Comisión de Acusación, sino en la Corte Suprema.
4: De acuerdo, pero fue en la Corte, pero la judicialización de la política creo que va a ser algo... Claro, pero la judicialización de la política, digamos, el que pasen de la arena política del debate en el Congreso a los estrados judiciales, creo que es algo esperable, dado lo que pasó con el expresidente Álvaro Uribe y lo que estamos viendo pasar hoy en la Comisión de Acusaciones de Colombia.
5: Pero mire, por un lado va esta discusión jurídica, Néstor, obviamente muy interesante y de consecuencias muy importantes, pero yo desde ayer no dejo de preguntarme la otra dimensión de esta noticia, que es: ¿cuál era el propósito de esta jugada y a quién se le ocurrió, con qué objetivo, Néstor? Porque es que la jugada parece tan torpe desde el punto de vista jurídico, ¿usted no procedimental.
1: Cree, ¿Usted está en la teoría de la conspiración de que esto no es de ella?
5: Yo estoy, inevitablemente, y eso que yo no soy tan conspiranoico, Néstor, pero es que no me queda otra alternativa que pensar que detrás de esto hay algún propósito, como dicen los abogados, ulterior, que a alguien se le ocurrió que esta era una jugada buena con algún propósito político, no sabemos cuál. Yo tengo mi inclinación, pero pues bueno, ya lo dirán los hechos cuando se aclaren, pero creo que lo que necesitamos saber, por supuesto que necesitamos aclarar la parte jurídica, y por supuesto que también es como lamentable que haya tanta confusión al respecto de parte de las mismas autoridades de la Cámara, pero ¿a quién se le ocurrió esto? ¿Con qué propósito? Alrededor de la figura del presidente.
1: ¿A quién se le ocurrió? Se llama Gloria Elena Arizabaleta, tiene 58 años, es bayuna y es la presidenta de la Comisión de Acusación de la Cámara de Representantes, nada más y nada menos. Ahora, Felipe, no tengo por qué dudar de que esto no es de ella, ¿no? Pensar que hay alguien detrás.
6: Claro. No. Pero fíjense, pues, esto es lo más importante.
1: No me atrevo a atribuirle esta decisión a una tercera persona. Señor conspiranoico Aurelio.
6: Bueno, Néstor, pero lo más importante de lo que dijo el doctor López, entre otras cosas, hijo de Ritter López, ¿no? Nombrado notario en Cali, él es muy petrista, dice es, yo no entiendo qué pasó con Arizabaleta. Me parece que esa señora ha estado en todo con el gobierno, es del pacto histórico, es de nosotros, es de este combo, del combo petrista. ¿Qué le pasó? Esa es la pregunta, yo diría, que fuera de la discusión jurídica, que sí o no, y ayer ya la hemos venido desenredando esa madeja, es qué fue lo que pasó realmente políticamente en el pacto histórico. Porque es la pregunta que se hace López y dice, no, yo quedé sorprendido, la señora siempre ha sido de nosotros, pues, de este combo, y ahora se abrió. Sí, ¿qué fue lo que pasó? Realmente creo que ahí es donde es hay un punto que deberíamos indagar.
1: Sus relaciones personales, entre otras cosas, un hermano de la señora Gloria Arizabaleta,
6: sí, claro,
1: acaba de ser elegido parlamentario.
6: Elegido representante a la
1: Cámara. En las elecciones del marzo pasado.
6: Claro. No, pero señora, ¿qué le pasó a Gloria Arizabaleta? Creo que la pregunta, después de la entrevista con el congresista López, es ¿qué le pasó a Gloria Arizabaleta? Me imagino que será lo que nos va a explicar a las 10:00 de la mañana en la rueda de prensa, no sé, un poco demorada y sobre todo ya a puertas del Mundial. Pero bueno, habrá que esperar ella. Que
1: muy bien, 7 de la mañana.
6: ¿Qué fue lo que le pasó?
2: Pero no esperen la verdad, es decir, ¿les responde más fácil por qué mataron a Betty si era tan buena muchacha?
3: Que la esto doctora es un anuncio de lo que viene con la Comisión de Acusaciones.
1: ¿Cuál es su tesis, Álvaro?
3: Que no sé qué lleve a la representante a hacer esto, pero esto sí es un anticipo de lo que viene en la Comisión de Acusaciones, siguiendo con la tesis de que planteaba Luis Ernesto. Yo creo lo mismo. Así como la Comisión de Acusaciones no sirve para nada cuando los gobiernos las manipulan para que no sirvan para nada, los gobiernos también pueden usarlas como instrumento. Y lo que viene, si gana Abelardo de las Priellas, es una persecución jurídica penal a Gustavo Petro tremenda, muy seguramente a través de la Comisión de Acusaciones, donde hay una cantidad de investigaciones. Si el gobierno le mete toda la fuerza a que quede integrada por fichas de él, pues va a lograr mover investigaciones. La otra alternativa es que un fiscal de Nueva York haga un proceso y lo mande para tratar la extradición. Pero la Comisión de Acusaciones va a ser el centro de mucha operación.
1: Ahora,
3: yo no sé qué hay detrás de esto, pero de pronto es una manera de avisar que la Comisión de Acusaciones es un títere para persecución política.
1: Ahora, planteese usted también, Álvaro, si el presidente Petro ha hecho algo irregular. Por ejemplo, si el presidente Petro hipotéticamente ha participado y ha abusado del poder metiéndose en la campaña electoral.
3: Pero permítame pasar la factura, Néstor. Hace semanas llevo yo diciendo que la gran jugada política que viene después de las elecciones en Colombia es la conformación de la Comisión de Acusaciones de la Cámara. Porque pues de eso va a depender, de alguna manera, el futuro jurídico, el futuro jurídico y judicial de Gustavo Petro.
1: ¿Le tiene miedo a Abelardo del
3: Espriella? Pues porque ha dicho que va a perseguir al presidente Petro. Yo no sé si eso le conviene o no al país, pero él ha dicho que su principal propósito de llegar a la presidencia de la República es hacer meter preso a Gustavo Petro. Yo no sé, insisto, si eso sea bueno o no para el país y si los votantes de Abelardo de la Espriella están considerando esa consecuencia, pero él la ha dicho, o sea, él no está escondiendo ahí nada.
2: Pero
3: él
2: no
3: lo
2: acá.
3: Él lo ha dicho hace meses. No, en cualquier parte, me imagino. Bueno, no acá, yo no sé qué no tanto acá. Será capaz de manipular la justicia de los Estados Unidos y si la justicia de los Estados Unidos es tan manipulable y por lo tanto tan deleznable que una persona cualquiera puede decirle a quien coja preso. Yo no sé si eso se puede hacer,
1: pero
3: creo que no. Pero en el caso de la Comisión de Acusaciones de la Cámara van a llegar dos personas
2: que ya lo dijeron, que son los nuevos representantes, Daniel Briceño y Jaime Arizabaleta.
1: Héctor, la pieza que le falta a ese rompecabezas que usted está describiendo es por qué la decisión contra el presidente Petro la toma una señora petrista.
3: Si viene lo que viene,
1: ¿por qué la decisión de hoy la está tomando alguien del pacto histórico?
3: Porque esta decisión no creo que esté necesariamente asociada a las jugadas de después del 20 de julio. Después del 20 de julio, los que lleguen a la Comisión de Acusaciones van a encontrar centenares de denuncias contra Gustavo Petro. Y claro que hay algunas justificadas, la de la participación en política, claro que a mí parece justificada. No sé si constituye tuya o no un delito, yo creo que no, que es una falta disciplinaria, pero que ha participado en política y que debería ser sancionado, yo no tengo duda, porque pues el rompimiento constitucional y legal ha sido descarado, él asumió esa consecuencia. Lo que pasa es que yo creo que pensaba que iba a ganar, y claro, cuando uno pierde, pues se le voltean las cartas
7: completamente. Pero siempre, te hago una pregunta, ¿siempre no ha sido la primera tarea de un presidente la conformación de la comisión de acusaciones?
3: Pero para protegerse, no para perseguir al siguiente.
1: Pasaba
3: en otros países. En Argentina, por ejemplo, claramente se decidía, cuando se elegía un presidente, se sabía si iban a coger preso al anterior o
4: Néstor,
3: no.
4: Néstor, mire, el presidente Gustavo Petro ya anticipa.
1: Lo que está pasando, para responderle Luis Ernesto al padre, es que aquí había un pacto tácito de impunidad a los expresidentes. A los expresidentes no se los tocaba. Pero tanto toreó el presidente Gustavo Petro, pues que va a ser víctima seguramente de su propio
4: invento. Pero Néstor, mire, creo que ese punto se rompió con el expresidente Álvaro Uribe, que si bien no fue en la comisión de acusaciones, como usted lo recordaba, sino a través de un proceso judicial, ese pacto tácito de a los presidentes no se les toca, lo que pasa cada tercer día en Perú, en Ecuador, etcétera, aquí se rompió esa regla con Álvaro Uribe y no hay ninguna razón para pensar que con Gustavo Petro no será distinto. Y el presidente Gustavo Petro creo que ya se está alistando. Si usted se fija, gran parte de sus declaraciones y lo que comparte en redes sociales, lo que está pasando en Bolivia, lo que está pasando en Chile sobre las movilizaciones, es anunciando que su mejor defensa no es contratar un buen abogado, su mejor defensa es rodearse de sus seguidores, rodearse de la gente que lo apoya y que sigue su proyecto político, y a las calles. Entonces, pues digamos, si bien claro que puede hacer eso el candidato y probable ganador de la segunda vuelta según las encuestas, Abelardo de la Espriella, pues lo que hace es encender una llama de confrontación política bastante fuerte y bastante tensa en lo social.
1: Y seguramente vienen días de tensión. Esto quiere decir, hay tormenta en el firmamento.
8: No es que hayamos estado navegando en aguas tranquilas en los últimos años. De hecho, estos últimos 4 años, por cuenta del gobierno del presidente Gustavo Petro, hemos estado inmersos en esta profunda polarización en la tormenta. Es que estamos en mar tranquilo y es que se viene la ola de 5 metros. No, la ola de 5 metros nos metió hace mucho tiempo.
1: Pero viene una ola más grande entonces. 7:26 PM, vienen los deportes en segundos, hoy día de mundial. Y viene el padre Linero, su tema de hoy, padre.
7: Hoy es el día del examen de próstata. Me lo hice por primera vez y le voy a contar.
1: Y se lo hizo por primera vez
7: este año.
1: ¿Hace poco?
7: Sí, este año.
1: Pero uno tiene que hacerse el examen de próstata, pues yo, primero a los 40 y pico.
7: Yo no había seguido, a los 60. Yo, por favor, tampoco tengo tantos. Pero yo no había querido, usted sabe, tengo un poco de taras.
6: Padre,
7: tenía un poco de taras.
6: ¿Qué edad tiene usted, padre?
7: Tengo 57 años.
6: Tardecini.
7: Sí, afortunadamente los resultados
1: hoy fueron... hoy es el día del examen de
7: próstata. Del examen de próstata y... Creo que uno de los ejercicios que logré fue vencer todas esas taras. Es que usted se imaginó toda la mamadera de gallo de espina, ¿usted recuerda?
1: La tara es ¿por qué?
7: Por las mamaderas de gallo, por el machismo, por los miedos, por todo, ¿usted? Porque le conté.
1: Pero ese es el chiste de...
7: Claro, un chiste de quinto primaria, pero que se fija de todas maneras.
1: ¿Y a usted qué le daba miedo?
7: No, todo. Yo nunca me había encuerado delante de un man. ¿Tú te imaginas, Aina, que bajase los pantalones? ¡Ay, qué es eso! ¿Ah? O sea, lo digo en serio. No estoy bromeando, lo digo en serio. Y fue un ejercicio, bueno, que exigió...
1: ¿Pero qué tiene? ¿Y usted cuando va al médico, el médico cualquiera...
7: Nunca me habían encuerado.
1: Usted tiene gripa y el médico le dice...
7: Nunca, nunca. Ni además póngase en posición así y tal. Y,
1: ¿De verdad? ¿Me está hablando en serio?
7: No, lo digo en serio. Fue traumático mentalmente, pero fue liberador en términos de estar bien de salud, ¿no? De estar bien de salud.
4: Padre Alberto, yo no sé, porque yo también este año tuve mi primer examen de próstata. Me lo hice unos 15 añitos antes que vos, de primera vez, pero para mí, pues utilizaron nueva tecnología con un escáner, digamos, y con lo mismo que le hacen las ecografías a las señoras embarazadas.
1: La nueva tecnología.
4: Y no fue necesario toda esa intervención que acabas de describir.
1: No, en el examen de próstata, la tecnología, Felipe, solamente es una.
7: A mí me dijo, un urólogo. El que no mete el dedo, mete la pata. Así me dijo.
6: No, la única que realmente sirve
7: es el tacto.
1: Es el tacto rectal,
6: por supuesto. El PSA.
7: Claro.
1: La prueba de antígeno.
6: La prueba de antígeno y el tacto. Que además, yo no sé por qué le ponen tanto misterio. Eso es una vaina, padre. ¿Cuánto se demoró el médico en eso? Nada. ¿15 segundos? ¿10 segundos?
7: Y nada. Y aquí estoy. Entonces, bueno, Felipe. Y con mi masculinidad entera y aquí estoy.
6: Se va a evitar, si lo hace periódicamente, que se le haga tarde y que después...
7: No, bendito Dios, los resultados fueron todos positivos.
1: Una cosa así. Yo creo que al padre Linero, Felipe, me lo estoy imaginando, como él dice, encuerado, haciéndose el examen de próstata. Se le iba haciendo tarde para esa primera vez.
7: Lo sé, y una vez voy a dar el testimonio para que a nadie se le haga tarde, para que cualquier hombre tome la decisión.
1: Felipe, esta es una gran tontería.
7: Tontería.
1: De los hombres de creer que cuando uno va al urólogo lo van a violar.
7: ¿Y no?
6: No, eso es un machismo ahí sin sentido.
1: Para ser sincero, esa es la tara a la que usted se refiere.
7: Sí, señor, tal cual, literal.
6: Yo llevo 20 exámenes llevo de esos. Pero hay algo más grave, Néstor, es que cuando a usted se le muere el urólogo, es como si quedara viudo.
7: le toca
6: conseguir otro. Pero esos son los chistes, que hacen que la gente no se lo haga.
7: Estoy de acuerdo, Felipe.
6: Sí. Mira, Felipe. Es que ese es un tema muy serio. Nosotros, Felipe, hemos tenido cerca acá.
7: Claro, lo sé, es el mismo.
6: En esta cabina, gente con cáncer.
7: Es el mismo urólogo.
1: Felipe, para los señores que no han llegado, que están como el padre Linero tardecito, les sugiero que dejen la bobada, con todo el respeto del mundo.
6: Sí,
1: que dejen la tontería. Que dejen de hacer el chiste idiota de se me murió el urólogo y es como si hubiera quedado viudo.
7: No.
1: Dejen de hacer el chiste
7: del doctor Manotas, como me dijo alguien. Voy a decir quién, pero alguien me dijo, ¿vas al doctor Manotas?
1: Felipe, que dejen de hacer el chiste idiota.
6: Pero ese tipo de chistes son
1: sin un besito.
6: Hacen que el cáncer de próstata progrese.
7: Le tengo cifras, Felipe.
6: Siendo totalmente prevenible.
7: Claro.
1: Bueno, Felipe, voy a escuchar con atención.
8: Salió regañado.
6: Me gusta el tema.
7: Para mí es un testimonio, porque voy a contar realmente que para mí era una tontería. Hoy es una tontería, pero realmente era una tara. Y soy sincero, yo he bromeado con eso, porque ustedes saben, a mí me gusta mamar gallo, usted lo sabe. Yo he bromeado con eso. No.
1: No te conozco en ese plan. Son las 7 de la mañana, 31 minutos. El padre Linero va a confesar cómo le fue en su primer examen con el urólogo. Y me parece que, hablando en serio, Felipe, debe ser una lección para quienes están en la misma tontería suya, padre, me disculpa.
7: No, no, lo acepto porque es así.
1: Me disculpa el regaño.
7: Sí, no, lo acepto.
1: Pero ese tema de que no voy a urólogo porque me da susto.
7: Puedo decir, puedo contar una cosa que no voy a decir aquí, pero no pensaba decirlo. Me motivó tener cerca de mí personas que tienen tuvieron dificultades con esto. Cerca de mí, así, en mi trabajo, no puedo contar en cuál trabajo, pero en mi trabajo tuve 3-4 personas muy cercanas.
1: Diga que aquí Felipe y yo y
2: pues yo nomás hace 3 años estuve envainado con ese tema.
1: Pues Felipe, por eso lo digo. Hemos pasado aquí en este
7: momento difíciles.
1: No, sustos.
7: Lo sé.
3: Sustos. Claro, claro, ¿no? Pues sustos, uno llega a los 50 y arranca
2: pero
3: el
2: sustos,
3: susto.
2: Y toca ir al médico. Sustos, Néstor.
7: Sí, lo sé.
1: Pues usted sabe
3: Y toca ir al médico. No, yo creo que no toca ir antes de los 50, digamos, esa es una discusión ahí que hay algunas. Yo creo que yo fui la primera vez por ahí cuando tenía 45 años o algo
7: hoy dicen
3: así,
7: que
3: y el mismo médico me miró un poco como que lo mandaron de su casa, como decir que claro, pues la señora le decía a uno, bueno, cuídese, no
1: sabe que las mujeres
3: y él bastante, despreció un poco que yo hubiera ido tan temprano.
1: Más valientes que los
7: claro.
1: hombres.
7: Claro,
3: y yo creo
7: además,
3: que
7: además los exámenes ginecológicos son constantes,
1: las mujeres tienen que hacerse la citología.
7: Mamografía, que es
3: claro, que lo hacen con mucho juicio y les comienza más temprano. Además,
1: a un hombre no le duele, Felipe, el examen con el urólogo, eso no duele.
2: No, nada. La mamografía, es que no son 10 segundos.
1: Eso. La mamografía sí duele.
3: Los riesgos de las mujeres comienzan bastante más temprano.
1: La citología duele. Así que
3: claro.
1: Creo que esto describe perfectamente.
3: Pero hay una cosa cobardía. Que yo creo, Néstor, que la pregunto pues también de ignorante, pero es que me parece que es una precisión. La verdad es que el cáncer no se puede prevenir. Se puede atacar en épocas tempranas. Es decir, cuando uno va al examen no es para prevenir el cáncer,
7: no, es para
3: sino
7: saber,
3: para
7: sí.
3: eventualmente
9: para detectarlo
3: a tiempo y poder atenderlo.
2: Prevenir es que cuando usted llegue
3: prevenir
2: no
3: las consecuencias.
1: Sí. Felipe, quienes hemos pasado por el examen con el urólogo, entendemos con el paso del tiempo que es una tontería.
2: Una tontería.
1: Pero tengo muchos amigos muy cercanos en esta casa, fuera de esta casa, que no van al urólogo y se arriesgan a que un día les dicen cómo se arriesgó don Alberto.
7: Sí, Lomero. No, y es la primera vez que lo hago con un señor, con un urólogo. Yo había dicho, bueno, pero ya está.
1: Bueno, y hay que seguirlo haciendo.
7: Sin duda,
1: porque
7: claro.
1: Eso es
2: en buena hora, padre, en buena hora. Tarde, claro. Pero en buena hora.
1: Y ya vienen los deportes, hoy es día diferente. Hoy es jueves, es 11 de junio, es diferente por varias razones. Porque hay sol en Bogotá, que es un buen presagio, a las 12 del día, la ceremonia del Mundial. 7:34, en segundos, información desde los Estados Unidos y desde México.
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7: 7:39 Encuerarse ante otro hombre para alguien como yo, con ciertas taras de machismo, con ciertas posiciones frente a estos temas, no es fácil. A principio de este año me tocó ir donde el urólogo, varón, y correspondía el examen físico. No fue una experiencia fácil al principio. Pensé mucho, tuve mucho miedo y además de eso conversé con mi esposa Alci sobre el tema. Sin embargo, era necesario, había que hacerlo. Y fui. Y la verdad, fue una experiencia sencilla. Fue una experiencia simple. Las taras estaban en la mente. El doctor Camilo me atendió con amabilidad, con aprecio, con mucha información científica y me permitió un examen que hoy me hace sentir tranquilo. Cuando salí de allí, después de este examen por primera vez con el doctor Camilo, me quedé pensando por qué los hombres le tenemos tanto miedo a hacernos este examen. Y tengo que decir que es muy extraña esta duda, porque el cáncer de próstata es hoy el cáncer más frecuente entre los hombres colombianos. Cada año se registran miles de nuevos casos y miles de familias enfrentan el dolor de perder a un padre, a un esposo, a un hermano o a un amigo por esta enfermedad. En Colombia se reportaron más de 6.500 nuevos diagnósticos y cerca de 3.800 muertes en un año reciente. Además, sigue siendo la principal causa de cáncer en los hombres del país. Lo más preocupante es que muchos hombres siguen llegando tarde al diagnóstico. Algunas estimaciones muestran que apenas una minoría de los casos se detecta tempranamente y una gran proporción de hombres mayores de 50 años nunca se ha realizado esta evaluación. Oye, es que el machismo nos hace creer que cuidar el cuerpo es señal de debilidad, nos convence de que pedir ayuda es una derrota, nos lleva a ignorar síntomas, aplazar exámenes y actuar como si la vulnerabilidad fuera un enemigo. Pero además de eso, es una estupidez machista, porque nos hace creer que la masculinidad depende de eso.
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0: Estamos a esta hora en Blue Radio con Alejandro Cardona, un economista experto en finanzas, creador del seminario Creando Riqueza, donde él se especializa en enseñar a las personas cómo crear riqueza con el mercado de valores. También es creador del bestseller Crea tu propia riqueza. El señor Cardona además ha realizado predicciones muy importantes en la bolsa en los últimos 15 años. ¿Pueden personas de cualquier nivel cultural y nivel educativo participar?
4: Claro que sí, de hecho tenemos alumnos mayores, personas que ingresaron al seminario a sus 75 años básicamente, y hoy en día esto se ha convertido en su fuente principal de ingresos, así como personas que están comenzando a los 18 años, también en la edad media. Hay oportunidades para todos, después de que estemos entrenados, se van a dar cuenta de que todo lo podemos hacer.
0: ¿Es necesario saber inglés o haber ido a una universidad para poder invertir en la bolsa de valores?
4: Claro que no, el seminario de hecho está en español y está en inglés, pero lo vamos a explicar en español con todos los términos, y lo que sí tienen que poner es mucha atención a cada estrategia de inversión que se les va a explicar.
0: ¿Qué impacto ha tenido el seminario a nivel mundial en la comunidad latina?
4: Bueno, este es un seminario que ha llegado a 140 países, donde miles de personas están haciendo inversiones en los mercados financieros, no solamente en las acciones, sino en los principales commodities, y esto se ha convertido en una fuente de ingreso muy, pero muy importante para nuestros hermanos hispanos, así que el impacto ha sido espectacular porque ha llegado a 140 países y es el seminario más grande de finanzas en el mundo entero.
0: Creando Riqueza es el seminario que se estará viviendo este fin de semana, sábado y domingo, y lo pueden encontrar en la página seminariocreandoriqueza.com, en Instagram Seminario Creando Riqueza, o llamando al teléfono 316-480-5754.
5: 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En Blue Radio son las
6: 7:44 minutos de la mañana. Es un día soleado en Bogotá que tiene 14 grados de temperatura.
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3: 7 de la mañana. Siete de la mañana, 44 minutos, y es momento para la información deportiva en Mañanas Blue. Abrimos la sección con la canción que se abre la Copa Mundial. Es momento para hablar de este torneo, la 23ª edición del evento deportivo más importante de todos, que comienza hoy en Ciudad de México, exactamente en 6 horas y 14 minutos. Serán 39 días con 104 partidos en lo que será el Mundial más largo de toda la historia. La primera edición en 3 países, la primera edición con 48 selecciones y la primera con 12 grupos. De 4 equipos, también será la primera con 16avos de final. Esta será la primera vez que se juegue esta instancia, es decir, que ahora los semifinalistas, sea que jueguen la final o el partido por el tercer puesto, jugarán 8 partidos. Al ser 3 anfitriones, habrá 3 juegos inaugurales. El primero, hoy en suelo mexicano, en el mítico Estadio Azteca, ahora llamado Estadio Banorte, que para efectos de esta copa y por cuestiones de publicidad, lo llamaremos Estadio Ciudad de México. Este escenario que vio levantar la copa a Pelé en 1970 y a Maradona en 1980.
1: 1986, se convertirá en el primero que inaugure tres mundiales diferentes. A las 12:30 hora colombiana iniciará el show, precediendo el juego entre México y Sudáfrica, el mismo que hoy hace 16 años abrió el Mundial de Sudáfrica en 2010, juego que acabó en empate 1-1, con goles de Chabalala para los africanos y de Rafa Márquez, hoy asistente de Javier el Vasco Aguirre, para México. El técnico Aguirre, justamente, que no escondió su felicidad por jugar un Mundial en casa en la previa rueda de prensa.
2: No he tenido mejor emoción en 50 años de fútbol que un Mundial en casa. Y eso les he dicho a los muchachos, creo que ha permeado el mensaje, creo que los he convencido. Y ellos mismos han utilizado la palabra familia de manera natural, síntoma que se sienten cómodos.
1: El juego será a las 2 de la tarde de nuestro país. El árbitro será el brasileño Wilton Sampaio y el VAR será colombiano Nicolás Gallo. El otro juego del día es en Guadalajara, entre Corea del Sur y República Checa, también por el Grupo A, con arbitraje del egipcio Amin Omar, uno de los pupilos de Oscar Julián Ruiz, el colombiano que ejerce como presidente de la Comisión Arbitral de Egipto. El Mundial comienza con polémica por problemas migratorios para varios actores en su entrada a los Estados Unidos, como Hussein, la figura de Irak, quien fue retenido y no pudo ingresar, o los más de 10 componentes del staff de Irán a quienes no les aprobaron la visa, y el árbitro somalí Omar Artán, quien tampoco pudo entrar al país. Infantino hizo un llamado a la calma en medio de esta situación. Cuando digo que nos calmemos, no me refiero a calmarse de no hacer nada. Me refiero a que nos crean que estamos trabajando tras bambalinas, que estamos tratando de entender y que hay cosas que no podemos saber. Cosas que no nos fueron informadas. Y siempre tratamos de tomar la situación de la forma más positiva posible y encontrar soluciones. Colombia debuta en menos de una semana. Será frente a Uzbekistán en Ciudad de México el otro miércoles. Por eso la tricolor ya está en su base en Guadalajara, donde también llegó Juan Carlos Cortés, siempre detrás de la tricolor. Juan Carlos, buenos días.
10: Juan Camilo, buenos días. Comenzó oficialmente la concentración de Colombia aquí en Guadalajara y tras dejar atrás la etapa de preparación en Estados Unidos, la tricolor llegó al territorio mexicano y tuvo un cálido recibimiento por parte de los hinchas que se acercaron para acompañar al equipo en sus primeros pasos rumbo al debut mundialista. A la cabeza del grupo apareció James Rodríguez, referente y capitán de esa selección, y quien se refirió a las metas que se ha trazado Colombia para esta Copa del Mundo.
11: Igual, ese grupo tiene muchos sueños, tiene también ganas y bueno, y yo creo que hay talento, hay mucha también calidad y por qué no soñar con una gran final, que eso es lo que todos queremos también.
10: La agenda empieza sobre las 9:30 de la mañana en la sede del AGA del Atlas aquí en Guadalajara, donde el cuerpo técnico empezará a ajustar los detalles para el estreno frente a Uzbekistán. Y un dato que tiene como protagonista el propio James: el 10 sigue siendo el máximo goleador colombiano en la historia de mundiales con 6 anotaciones. Detrás aparecen Jerry Mina con 3 y con 2 goles Bernardo Redín, Adolfo el Tren Valencia, Jackson Martínez, Juan Fernando Quintero y Juan Guillermo Cuadrado. Nosotros marchamos hacia la concentración de Colombia para ver algunos detalles de la preparación. Juan Camilo, me despido de momento desde Guadalajara.
1: Gracias, Juan Carlos. Y hoy en territorio norteamericano son esperadas 3 selecciones. Irak es esperada en Lewisburg, en Virginia. Congo, segundo rival de Colombia el 23 de junio en Guadalajara, llega a la ciudad de Houston, que es su campamento. Y Jordania, rival de Argentina, arriba a Portland, allí en Oregon. Si hablamos de los rivales de Colombia, el del 27 de junio en Miami, Portugal, ganó 2-1 su último amistoso frente a la selección de Nigeria, con goles de Pedro Neto del Chelsea y Francisco Conceição de la Juventus. Cristiano Ronaldo fue de la partida. Inglaterra, una de las favoritas para las casas de apuestas, goleó 3-0 a Costa Rica con goles de Declan Rice del Arsenal, Anthony Gordon, el jugador del Newcastle, y Ollie Watkins, el jugador de Aston Villa.
12: Shot clock at 5. Brunson fires up a 3. Pops it in. 1-point game. This building is shaking right now.
1: Sí, señor, tembló el Madison Square Garden. Cerramos con la NBA porque los Knicks de Nueva York hicieron lo imposible. Se repusieron a una desventaja de 29 puntos frente a los Spurs de San Antonio en el cuarto juego de la final de la NBA, firmando la mayor remontada en la historia de las finales del mejor básquetbol del planeta. Y lo hicieron de manera espectacular con una canasta milagrosa de OG Anunoby a 2 segundos del timbre, tras un triple fallado por Jalen Brunson, que decretó la victoria 107 a 106. 6. Ahora el quinteto neoyorquino quedó a un juego de volver a ganar el título de la NBA, que no logran hace 53 años. Podría ser este sábado en San Antonio, en Texas, si gana el quinto partido. 7 de la mañana, 50 minutos, la información deportiva en Mañanas Blue.
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6: Se juntan 30 muy importantes abogados de Colombia, ex magistrados de diferentes cortes, de diferentes ramas ellos, para cuestionar la posibilidad de que Abelardo de la Estrella, que tiene nacionalidad norteamericana e italiana, pueda ser elegido presidente de la República. Dicen ellos que hay obstáculos jurídicos, éticos y políticos para quien quiere ser presidente de la República en ese tema de tener diferentes nacionalidades. Camila Carvajal.
7: Sí, señor, en total son 36 las firmas que tiene esta, que en realidad es un comunicado a la opinión pública titulado Incompatibilidad de la nacionalidad estadounidense con el cargo de presidente de la República. Para entender esta carta y quienes las firman, aquí hay ex magistrados, expresidentes de las altas cortes, hay abogados de distintas universidades del país como la Nacional, el Externado, la Universidad de Antioquia, EAFIT o el Rosario. Pues hay que recordarle a los oyentes que el candidato a la presidencia, Abelardo de la Espriella, tiene nacionalidad italiana y estadounidense. Lo primero que dicen estas 36 personas que firman el comunicado es que no hay ningún problema con la nacionalidad italiana, pero sí con la nacionalidad estadounidense, porque plantea obstáculos jurídicos, éticos y políticos para quien quiera ser presidente de la República. La razón, explican ellos en el documento, es que hay una naturaleza que se adquiere a la hora de tener esa nacionalidad estadounidense, y es que con el juramento se toman decisiones que implican más compromiso y deberes jurídicos con ese país, y que eso, consideran estos expertos, puede ser una incompatibilidad con las obligaciones del presidente de la República y el juramento que se realizó por tener esa doble nacionalidad. Dice más adelante la carta que es posible que la nacionalidad estadounidense genere una incompatibilidad con el cargo del presidente, no porque la persona tenga doble nacionalidad en sí misma, sino por el juramento que se hace precisamente con Estados Unidos. Más adelante en la carta dicen que el juramento, que es un acto solemne con efectos jurídicos para quien tiene esa nueva condición, haría que, en este caso, Abelardo de la Espriella tenga que darle apoyos y darle más peso a las decisiones de Estados Unidos antes que a las de Colombia, y que esa es la que consideran la desventaja o incompatibilidad en el caso de quien llegue a la Casa de Nariño y tenga la doble nacionalidad.
6: Firman la carta Camila, Rodrigo Primi, que es un gran constitucionalista en Colombia, el expresidente de la Corte Constitucional, Jorge Iván Palacio, y estos 36 nombres que veo diferentes procedencias, diferentes carreras, diferentes perfiles. Y Ramiro Bejarano, que es además columnista. Doctor Bejarano, buenos días.
8: Néstor, buenos días.
6: Y un profesor muy respetado en el mundo universitario, en el mundo del derecho. ¿Cuál es la teoría, doctor Bejarano? Porque ustedes dicen, la doble nacionalidad no impide por ser por sí misma que una persona ocupe la presidencia de la República. Pero, ¿cuáles son los peros?
8: Es cierto, usted ha empezado bien esta conversación. El hecho de tener doble nacionalidad no le impide a nadie por sí mismo que esa persona ocupe la presidencia de la República. Pero esa situación no es la misma respecto de todas las dobles nacionalidades. Porque, por ejemplo, quien es colombiano y además de eso ostenta la condición de ser italiano, que es una de las eventualidades del Luton de la Espina, no le genera ninguna incompatibilidad porque el Estado italiano no le exige a ese colombiano que se va a nacionalizar italiano que haga un juramento que le implique renunciar eventualmente al deber de lealtad con el país colombiano. Mm. En cambio, en el caso de la nacionalidad colombiana, el nacional colombiano que obtiene la nacionalidad norteamericana, allí sí se puede presentar una incompatibilidad por virtud de los compromisos que la persona que se nacionaliza americano es obligado a hacer un juramento que tiene profundas consecuencias éticas y jurídicas. En ese juramento, la persona que quiere que lo nacionalicen americano tiene que jurar que renuncia absoluta y enteramente a toda lealtad y fidelidad a cualquier príncipe, potentado, estado, soberanía extranjera, de quien o de los que hasta ahora ha sido súbdito o ciudadano, y se obliga además a apoyar y defender la Constitución y las leyes de los Estados Unidos contra todos los enemigos extranjeros y nacionales, que tendrá además verdadera fe y lealtad a la misma, que tomará las armas en nombre de los Estados Unidos cuando lo exija la ley, que realizará servicio no combatiente en las fuerzas de los Estados Unidos cuando se lo exija la ley, que realizará trabajos de importancia nacional bajo dirección cuando así lo exija la ley, y que asume esa obligación libremente, sin ninguna reserva mental ni propósito de evasión. Así que termina ese juramento, ayúdame Dios. Ese es un juramento que tiene, es un acto solemne y con efectos jurídicos en que la persona renuncia en forma absoluta a toda lealtad y fidelidad hacia Colombia. Ese juramento implica la adquisición de obligaciones positivas frente a Estados Unidos. Entonces, el punto es aquí, no es que por ser doble nacional la persona no pueda aspirar, no, el documento es muy claro en eso.
6: Sí.
8: Cualquier persona puede tener doble nacionalidad y aspirar a la presidencia de la República. Lo que pasa es que en el caso de los Estados Unidos, ese juramento que lo obligan a hacer sí se convierte en una eventual incompatibilidad por las obligaciones mutuas que adquiere ese ciudadano americano, según este juramento que le acabo de resumir,
6: sí,
8: con las obligaciones que tendría que cumplir como jefe de Estado.
6: Pero, doctor Ramiro,
8: en términos generales, el planteamiento.
6: Si le entiendo bien, Abelardo de la Estrella podría ser elegido presidente de la República, pero ¿habría un problema de incompatibilidad en algunos casos para el ejercicio del cargo?
8: Pues yo creería que esa situación de incompatibilidad debería pesar para que no pudiera ser elegido. Y si fuera elegido, allí habría un problema eventual de que pudiera ventilarse la nulidad de la electoral de esa elección por virtud de haberse elegido una persona que tiene una incompatibilidad para ejercer el cargo para el que fue elegido.
6: Para estos efectos, ¿usted cree que es lo mismo conflicto de intereses que inhabilidad?
8: Este es un caso de incompatibilidad, porque no es exactamente un conflicto de intereses. Es conflicto de intereses se da cuando una persona tiene que escoger entre intereses que son contrapuestos. Mm. Aquí algo de eso hay, pero no es lo mismo, porque aquí lo que hay es evidentemente que las obligaciones que adquiere el ciudadano colombiano que se nacionaliza con el país que lo acoge, pues eventualmente pueden reñir con el ejercicio de las funciones que él debe desarrollar como presidente de Colombia.
9: Sí, pero doctor Bejarano, la Constitución es clarísima en los requisitos que se requieren para ser ciudadano colombiano. Y creo que usted me enseñó un principio que según el cual donde no distingue el legislador no le es lícito al intérprete.
8: ¿Qué?
9: Porque es que los impedimentos, y creo que, no sé si usted fue mi profesor, son de interpretación restrictiva.
8: A ver, doctor Felipe, empiezo por señalarle que yo también expresé mi solidaridad por ese altercado tan de mal gusto que se ha suscitado con ocasión de su columna con el presidente de la República. Usted sabe que en lo personal le tengo mucho aprecio y respeto a usted. Mire, es posible que yo le hubiera enseñado eso que usted dice, pero no de la manera que usted lo recuerda, ¿no?
9: Es posible,
8: porque
9: sí, a mi edad obviamente no es la misma.
8: Obviamente una cosa es un impedimento y una recusación, y otra es una incompatibilidad para el ejercicio de una determinada función. La Constitución establece los requisitos para ser presidente, que es ser colombiano por nacimiento, ciudadano en ejercicio y mayor de 30 años. Hay un artículo que señala las prohibiciones para ejercer ese cargo y dice cuáles son: no haber sido condenado a pena privativa de la libertad, no prevé la doble nacionalidad. De manera que, desde ese punto de vista, de acuerdo con la Constitución, el doctor de la Fella no tendría ningún problema. El problema surge es con la incompatibilidad que es sobreviniente por virtud de la nacionalidad que él adquiere, para lo cual tuvo que hacer un juramento del tamaño de lo que yo le leí. Es allí donde está el problema. Por eso no existe ese mismo problema con Italia, porque él en Italia no está obligado a hacer ese juramento.
6: Porque entre otras cosas, el actual presidente tiene la nacionalidad, tengo entendido, el presidente Petro, italiana. Con Italia no hay problema.
8: Sí, claro. Ese es el punto.
10: Sí, doctor Bejarano, pero ¿esa incompatibilidad es interpretativa o está en alguna parte de la ley?
8: No, pues obviamente que es una construcción jurídica. No hay un solo precedente en Colombia de que esto haya ocurrido, porque esta sería la primera vez en que una persona que aspira a la presidencia de la República es colombiana de nacimiento y naturalizado americano. No hay una norma que diga lo que yo le estoy diciendo. Obviamente, la incompatibilidad surge como consecuencia de las obligaciones que adquiere ese colombiano cuando es nacionalizado americano.
6: ¿No ha habido nunca un presidente que tenga la condición de nacional, que se haya nacionalizado en Estados Unidos?
8: Pues yo no conozco ningún antecedente de esa magnitud, no.
6: Sí, hay antecedentes, creo, de cancilleres que tenían la nacionalidad norteamericana. Para ser canciller renunciaron a esa nacionalidad.
8: Claro, por ejemplo, el doctor Murillo. Y creo recordar también que Enrique Peñalosa, en algún momento cuando era candidato, o en algún momento, él renunció a su nacionalidad americana. Es un tema que lo podrían preguntar con él.
6: Sí, no creo. Yo creo que usted tiene razón. Pero para esto, digamos, para ser canciller, me imagino que es un poquito diferente la condición, porque tiene la representación de Colombia en el exterior, así que sería un conflicto permanente.
8: Claro, natural. Sí.
6: Le preguntaba por los antecedentes porque yo creía recordar, no sé, Felipe, usted que trabajó con Barco, ¿Virgilio Barco no tenía nacionalidad norteamericana?
9: No, Néstor, nunca se hizo ciudadano americano. Doña Carolina y Saxon, pues sí era americana, pero el presidente Barco no, y tiene razón en eso el profesor Bejarano. No hay ningún presidente colombiano, que se sepa por lo menos, que haya tenido nacionalidad de Estados Unidos.
6: Vale. Doctor Ramiro, le hago una pregunta final. ¿Qué pasaría si hipotéticamente en las elecciones de la semana entrante gana Abelardo de la Espriella y no renuncia a su nacionalidad norteamericana?
8: Pues que queda una incompatibilidad evidente que puede generar algún conflicto posteriormente, porque eventualmente no faltará quien diga que la elección es nula, porque en presencia de esa incompatibilidad no podía ser elegido presidente de la República.
10: ¿Quién tendría que definir esa nulidad, doctor Ramiro, eventualmente?
8: Pues el Consejo de Estado, primero el Consejo Nacional Electoral tendría que, y tuvo que haber revisado ese punto cuando el doctor de la Espriella se inscribió como candidato. Pero una vez elegido esa acción electoral, tendría que tramitarse en la sección quinta del Consejo de Estado.
10: Sí, pero primero tendría que ser el CNE el que se pronuncie.
8: No, yo creo que ya no, porque ya no una alcanza. Vez elegido, ya, no, el CNE no, porque ya el CNE, el acto de inscripción está listo, está en firme. Hecha la elección y dentro de los 20 días siguientes a la elección podría formularse la acción de nulidad.
11: Sí, doctor Bejarano, estaba revisando justamente los archivos y efectivamente usted tiene razón en el caso del exalcalde de Bogotá, Enrique Peñalosa, que nació en Estados Unidos, y encontré una publicación de él que dice, a propósito de una demanda ante el Consejo Nacional Electoral, dice: aún sin tener que hacerlo y estando viviendo y estudiando en una universidad de Estados Unidos, renuncié a mi nacionalidad estadounidense para dedicar mi vida a servir a Colombia. Y quisiera preguntarle por el escenario del próximo fin de semana, si eventualmente Abelardo del Espriella termina elegido como presidente de Colombia, ¿cuál es el siguiente paso si él no llegara a renunciar a la ciudadanía estadounidense?
8: Pues el siguiente paso es el que le estoy diciendo. Creo que una acción de nulidad es lo más posible que se presentaría, y eso generaría pues una situación de tensión muy complicada. Yo creo que no solamente es el tema de la nulidad, sino que además habría otro problema que lo tendría que resolver la jurisprudencia, es si el hecho de que renuncie alivia o sanea la nulidad, porque el vicio se habría presentado al momento de la elección. Ese sería un aspecto muy interesante que tendría que debatir la jurisprudencia.
6: Doctor Ramiro, le hago una pregunta final muy respetuosa. ¿Esta carta tiene algún origen de carácter político? Quiero decir, ¿no faltarán quienes piensan que ustedes están en consecuencia apoyando la candidatura contraria?
8: Pues quien diga eso, en el caso mío, yo le reconozco su derecho a no leer mis columnas, porque en mis columnas he sido absolutamente claro que no apoyo ni a Abelardo.

0: entiendo, sí. Felipe, no, no, la sí, última pregunta sí, es el doctor
1: pero,
0: Ramiro
1: Bejarano. Pero es que a mí me parece interesantísimo el debate jurídico, doctor Bejarano, y me encuentro un artículo reciente del periódico The New York Times en el que le preguntan a 4 profesores de Derecho Internacional de las universidades más importantes de los Estados Unidos. Mm. Y dicen, coinciden más o menos, pues todos en decir que no hay nada en la legislación de Estados Unidos que obligue a un extranjero a renunciar a su ciudadanía si asume otro cargo en su país de origen. Vea lo interesante el debate jurídico.
2: Sí, seguramente los americanos lo están mirando.
1: Aquí veo el artículo.
2: No hay ninguna norma ni allá, ni acá para que un americano, que además tiene nacionalidad colombiana, asuma otro cargo. No existe esa norma. Lo que pasa es que cuando asume una función que eventualmente genera una incompatibilidad para ejercer esa función por virtud del juramento que hizo en Estados Unidos, esa situación es diferente. Si seguramente los profesores que usted ha leído les plantean este caso, no lo van a resolver de la misma manera.
0: Claro. Doctor Bejarano, lo dejo que entre a su clase, se le está haciendo tarde.
2: Gracias.
0: Gracias por acompañarnos esta mañana, muy amable.
2: Gracias.
0: Chao. Ramiro Bejarano, profesor de Derecho, una de las leyendas en el mundo académico. Felipe, que es uno de los firmantes de esta carta, en donde advierten los riesgos por cuenta de las nacionalidades, bueno, o de la nacionalidad, porque el problema no es con la condición de italiano, sino con la condición de ciudadano norteamericano de Estados Unidos, quiero decir.
1: Sí, pero muy interesante el debate, Néstor, realmente.
0: Es ese artículo que usted cita, Felipe, es desde el punto de vista de los gringos, digamos.
1: Sí, sí, sí.
0: Que
1: sí,
0: no
1: sí,
0: le adjudican a sus nacionales que tienen cargos fuera de Estados Unidos.
1: Correcto. Dicen que la única manera que usted podría perder, entre otras cosas, como la que le pregunté al profesor Bejarano, la nacionalidad de Estados Unidos, es renunciando específicamente a ella. Pero fíjese que ese debate ya se dio en Estados Unidos.
0: Sí, ahora, esto es Colombia. Sí,
1: pero, con respecto a Abelardo de la Espriella, no en teoría.
0: ¿Por qué con respecto a Abelardo de la Espriella?
1: Porque el artículo todo está mencionando el caso de Abelardo de la Espriella y los profesores fueron consultados sobre el caso de Abelardo de la Espriella.
3: No, es de la perspectiva de
1: los
3: Estados
1: no es hipotético,
3: Unidos,
1: pues
3: es...
1: no.
3: Pero
1: el artículo se refiere específicamente a Abelardo.
3: Pero
1: de
3: lo
1: la
3: que pasa es que es mirando desde los Estados Unidos, Abelardo.
1: Pero el
3: de
1: doctor
3: Bejarano
1: si dijo es que no hay ninguna norma ni allá ni acá, entonces.
3: Permítame, Felipe, sí, el artículo dice, si mirando desde los Estados Unidos, con base en los intereses de los Estados Unidos, en los deberes de los Estados Unidos, Abelardo de la Espriella puede ser elegido presidente y debe renunciar a su nacionalidad, la respuesta es no, no porque
0: entre otras cosas, juró serle
3: leal a los Estados Unidos.
0: No, iba a decirle, Abelardo de la Espriella ya fue inscrito como candidato, Ricardo.
3: Claro, pero lo que va es para contestarle a
4: la sala de consulta y servicio civil del Consejo de Estado. El 25 de febrero de este año había emitido un documento, una certificación firmada por los magistrados John Jairo Morales, María del Pilar Bahamón, Ana María Charri, Juan Manuel Laverde y Reina Carolina Solórzano, secretaria, certificando que Abelardo Gabriel de la Espriella Otero cumple con los requisitos para ser aspirante a la presidencia de la República. Eso sí, advierte un punto. La sala advierte que la presente certificación se limita a la verificación del cumplimiento de los requisitos constitucionales consagrados en el artículo 191 de la Constitución y no a las inhabilidades e incompatibilidades para ser presidente.
0: Ok.
3: Sí, es que yo creo que, Néstor, es un tema que jurídicamente no es tan fácil porque es una distinción entre los conceptos de inhabilidades e incompatibilidades, que usted ve que el doctor Bejarano lo mencionó varias veces. Y digamos, la regla básica que ha tenido la jurisprudencia del Consejo de Estado y toda la doctrina y tal,
0: es
3: no hay inhabilidad. Exacto. Y lo que enseñan en las facultades de Derecho es que son las inhabilidades las que impiden la elección o las que harían la nulidad de la elección. Cuando una persona está incursa en una causal de inhabilidad, pues su elección eventual puede resultar nula si llega a estar. Todo el mundo lo reconoce y los juristas, ahí hay pues unos juristas muy

0: serios, otros no tanto, pero hay unos juristas muy serios en esa carta. Todos reconocen que no hay una, que no hay una causal de inhabilidad. Es decir, que sí puede ser elegido. El problema es el ejercicio en algunos casos. Yo creo que hay algunos casos en los cuales puede darse tampoco una inhabilidad, creo, sino un conflicto de intereses, como usted lo señaló, Néstor. Por ejemplo, si el gobierno...
1: También encuentro que un presidente de la República en Colombia nunca ha tenido conflicto de intereses.
0: Pero permítame dar este ejemplo. ¿Qué pasaría si, por ejemplo, Colombia decidiera, o los Estados Unidos, o en fin, o ambos países decidieran modificar el Tratado de Libre Comercio entre Estados Unidos y Colombia? El presidente de Colombia sería un nacional de ambos países y habría jurado preferir, frente a todas las cosas, lealtad a los Estados Unidos que a cualquier otra circunstancia. En mi opinión, ahí se presentaría un conflicto de interés. Es decir, en mi opinión, el señor Abelardo de la Estrella puede ser elegido presidente, entre otras cosas, por una razón, Néstor, que es que es expreso, el tema está en la Constitución resuelto. En la Constitución dice, en el artículo 197, que no podrá ser elegido presidente quien esté en una de las causales de inhabilidad consagradas en el 1, 4 y 7 del 179. Y usted va al 179 y en el numeral 7 se encuentra la siguiente frase, que dice, quien no puede ser elegido quien tenga doble nacionalidad, exceptuando los colombianos por nacimiento. Abelardo de la Espriella es un colombiano por nacimiento, claro, y por lo tanto está exceptuado de esa prohibición. Es que esa discusión está contestada en la Constitución expresamente. No es que Abelardo de la Espriella sí puede ser elegido presidente, yo no tengo duda, no estoy de acuerdo con la conclusión de la carta. Yo creo que la carta tiene un sentido y tiene una cosa razonable de que puede haber una especie de conflicto de interés cuando estén jugándose los intereses de los Estados Unidos y los intereses de Colombia al tiempo y el presidente deba decidir. Pero los redactores de la carta quisieron darle una consecuencia que es, pues, dar a entender que no debería poder ser elegido presidente, y esa consecuencia sí no la tiene.
1: Me escriben, como yo pregunté, Felipe, de antecedentes, me dicen, no, efectivamente, Barco no tenía nacionalidad norteamericana, pero sí hay antecedentes de presidentes en América Latina que tenían la condición de ciudadanos norteamericanos.
2: Daniel Noboa, por ejemplo.
1: No, pero usted se acuerda del presidente boliviano al que le decían el gringo, por ejemplo.
2: Claro. Daniel Noboa es ciudadano americano.
1: Kuczynski, el Boni, en Perú, que
2: Pedro
1: fue hace
2: Pablo
1: poco, Kuczynski, hace 7 años.
2: El peruano era ciudadano americano.
3: Sí, pero una cosa es Perú, otra es Bolivia, otra es Estados Unidos y otra es Colombia.
1: No me digas.
3: Esas son cosas distintas. Sí, señor. Se lo digo porque, bueno, Néstor, digamos, empecemos por decir que este tema no es ajeno a la mesa de Blue. Nosotros llevamos discutiendo o tocando este tema de manera colateral varias veces. O sea que aquí aparecen nuevos elementos para esa, digamos, debate que hemos tenido acá. Yo vuelvo a insistir en un punto. Es que cuando se hace el juramento de naturalización de un ciudadano extranjero a volverse estadounidense, se dice que bajo juramento que renuncia absoluta y enteramente y abjuro, es decir, que se retracta, que reniega de cualquier lealtad, de toda lealtad y fidelidad a cualquier príncipe, potentado, estado o soberanía extranjera. Mire, yo no sé si el 1.7, si el 3.4, si el no sé qué, pero a la luz de cualquier sindéresis de sentido común, hay evidentemente una retractación de la defensa de la soberanía nacional a favor de la soberanía norteamericana. No es lo que dice
1: señor,
3: ahí.
1: Aurelio, el señor no es, interpretando. A ver, sin exagerar, el señor es monteriano. Pero me está hablando.
3: Pero el señor, ese monteriano.
2: La tesis de Aurelio confirma que en esta carta lo que tiene es origen netamente político.
3: Ese monteriano.
2: O sea, se acaban de dar cuenta para la segunda vuelta cuando el señor de la Espriella nunca ha ocultado su doble nacionalidad y está en campaña desde agosto.
3: Por eso le digo, Felipe, aquí lo hemos venido diciendo.
2: Aparecieron las llaves.
3: El ciudadano norteamericano. No, porque siempre quise, porque nunca me ha parecido que quien se acredita e incluso se enorgullece de ser ciudadano norteamericano por naturalización aspire a abjurar de la soberanía de Colombia por la soberanía norteamericana. Pero además pero le voy a decir una cosa.
1: ¿De dónde es la teoría, Aurelio, de que tiene que abjurar?
3: Aquí dice en el juramento que él hace, léalo, que renuncio absoluta y enteramente y abjuro de toda lealtad y fidelidad. Lo dice aquí en el juramento que el doctor de la Espriella hizo para naturalizarse colombiano. Pero una última
1: es
3: cosa.
1: Es que no se ha naturalizado
3: aquí colombiano. Hay otro camino.
1: Nació en Montería, es colombiano de nacimiento.
3: No, nació en Bogotá.
1: Nació en Bogotá, bueno.
3: Cuando usted hace ese juramento, abjura del monteriano, de la clínica del Conti, o del ginecólogo, pero le da prioridad, pero léalo, Felipe, es que esto no se
2: yo
3: evita.
2: Lo leí,
3: yo de abogado no tengo.
2: También me leí el artículo de la Constitución prohíbe por ningún lado que el ciudadano Abelardo de la Espella o Gustavo Petro
4: la discusión jurídica está interesante. La discusión jurídica está interesante, pero yo quiero meterme en la discusión política, porque Colombia efectivamente nunca ha sido gobernado por un ciudadano norteamericano. Hasta el momento todos los presidentes de Colombia eran colombianos. Y es que el candidato de la Espriella ha hablado de dolarizar la economía, ha hablado de poner bases norteamericanas en Colombia, ha hablado de que ha pedido a las autoridades norteamericanas interferir en el proceso de campaña, supuestamente por la compra de votos. Y yo creo que es importante que los colombianos analicemos qué implica que haya un presidente norteamericano con esas ideas. Primero, adoptar el dólar como moneda, pues claramente implicaría depender muchísimo más de la economía norteamericana, de decisiones de los norteamericanos y no de la soberanía colombiana. Los que tanto defienden el Banco de la República deberían pensar eso, y la independencia del Banco de la República. Eso sí es acabar con el Banco de la República. Lo segundo, tener bases norteamericanas en Colombia no es simplemente tener unos soldaditos y unos edificios, no. Eso es básicamente subordinar la política de seguridad nacional a los intereses y prioridades de los Estados Unidos y tener los mismos amigos y enemigos que tienen los Estados Unidos. Eso ya lo han vivido varios países.
5: Esa decisión no depende solo del presidente de la República, tiene que pasar por el Congreso.
4: Claro, y si el presidente de la República es ciudadano norteamericano,
5: las bases militares,
4: el presidente de la República es ciudadano norteamericano y ha jurado lealtad a los Estados Unidos y a los intereses de los Estados Unidos.
2: Un ciudadano americano que un exguerrillero.
1: 8 de la mañana, 20 minutos, Víctor, sobre el tema de la dolarización de la economía. Dijo Abelardo de la Espriella que que en su programa de gobierno aparece la dolarización de la economía.
4: No aparece la dolarización de la economía. Él dice que le gustaría,
0: es que no hay
4: pero también reconoce...
0: No hay programa de gobierno.
4: Antes de esa discusión,
0: los programas para Abelardo de la Espriella presidenciales no existen. Eso es para los candidatos a alcaldía y a gobernación, que tienen que escribir un programa de gobierno. Los candidatos presidenciales no tienen formalmente un programa de gobierno. Hacen propuestas.
4: Abelardo
0: de la Espriella, no. ¿Dónde está el programa de gobierno?
5: Ahí se lo voy a enviar, se lo estoy enviando.
0: Hay unas PDFs, hay unas piezas publicitarias que es distinto al programa de gobierno.
1: En el programa de gobierno.
2: ¿En 15 oportunidades habla de la Asamblea Nacional Constituyente?
4: No dice en sus piezas publicitarias o en su programa de gobierno que quiera dolarizar la economía. Se manifestó él lo ve como algo positivo, pero no dice.
5: Pero además lo dijo en una entrevista de hace 8 meses.
4: Sí, también lo dijo hace mucho tiempo. Pero lo que sí dijo que buscaría dentro de su programa de gobierno es que se tengan en Colombia la posibilidad, que se tenga la posibilidad en Colombia de que nosotros tengamos cuentas de ahorro.
0: En una entrevista ayer lo dijo.
4: Como ocurre en otros países.
0: Pero él
4: no está diciendo que va a dolarizar la economía.
0: No. Pero en una entrevista de ayer dijo que le parecía conveniente dolarizar la economía.
5: Es que esa entrevista, Héctor, no fue ayer. La reflotaron ayer.
0: No, es que le estoy diciendo una de ayer. En una de ayer le preguntaron por el tema. Sí, señor.
4: Pero lo que sí buscaría es que tengamos la oportunidad de tener cuentas de ahorro en dólares, que es diferente.
1: Le sugiero, Felipe, me parece que aquí los panelistas están siendo víctimas o de videos viejos o de fake news. Para eso es que es importante pegarle una revisada.
5: Con rigor, en realidad, es que Abelardo de la Espriella no ha dado entrevistas recientemente, ha dado 2 entrevistas en las últimas 2 semanas. Esa entrevista, haciéndole la arqueología, fue hace 8 meses, con el periódico La Razón de Montería.
1: que es la que aparece aquí con la camisa blanca.
5: Sí, señor, sí.
1: Ok. Son las 8 de la mañana, 22 minutos, en segundos. A propósito de la campaña presidencial, les contaremos desarrollo de las últimas encuestas, desarrollo de las últimas jugadas políticas. 8:23 en Mañanas Blue.
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0: familia, ¿cómo están? Buenos días, buenos días, buenos días, buenos días, Montería. Buenos días para toda la gente que está pegadita disfrutando con los 96.0 de la Cordobesa. Más nuestra, toda la gente de la región, del departamento de Córdoba, la gente en Antioquia, en Sucre y Bolívar. Ya es hora, están pegaditos ahí a nuestra frecuencia 96.0 FM. La Cordobesa, la que está sonando fuerte en todas, absolutamente todas partes, en todos los barrios de Montería, disfrutando con la Cordobesa 96.0.
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0: Entonces despertamos hoy con una mañana radiante, con una mañana espectacular acá en este territorio de la capital del departamento de Córdoba. Temperatura en este instante de 30 grados centígrados. Está mayormente nublada la mañana. Una sensación térmica de 37 grados. Nos indica que para hoy jueves tendremos una temperatura máxima de 35 grados. Posibilidades de lluvia en este momento del 10%. Vientos a 3 kilómetros por hora y la humedad está al 79%. Tendremos un día entonces caluroso. Se nublará un poco hacia la 1 de la tarde con un 20% de probabilidades de lluvia. Y hacia las 3 de la tarde tendremos un 30% de probabilidades de lluvia en este territorio monteriano. Desde ya saludando a toda la gente, desde ya disfrutando con todos ustedes los que están pegaditos a la sintonía de la Cordobesa. Nuevo día, nueva posibilidad que tenemos de hacer las cosas de mejor manera. Y por supuesto de disfrutar de toda la buena programación que tiene la Cordobesa para ti en ese jueves. Hoy es jueves para recordar, hoy es jueves de TVT. En este 11 de junio avanza la Feria Nacional de la Ganadería aquí en Montería. Y por supuesto la Cordobesa también con ustedes, entregándoles buena música, buenos éxitos, buenas canciones, para que ustedes no se muevan, no se desprendan del dial y se queden pegaditos disfrutando con los 96.0 FM. Buenos días, Montería. Buenos días, región. Buenos días, mundo. Esta es la Cordobesa 96.0.
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1: Corazón.com. Ahí está Beto Zabaleta. Aquí están los Betos del Vallenato con ese buen clásico, ¿ah? Tremendo clásico. Es un clasicazo que suena bien a esta hora de la mañana a través de la Cordobesa 96.0. Oyentes que ya se conectan con nosotros a través del 314-757-1770. Disfrutando de esta mañana radiante, de esta mañana espectacular. Hoy jueves, jueves para recordar. Hoy estamos de trete, vamos a recordar buenos clásicos. Clásicos seleccionados, ¿ah? Para que usted no se cambie de dial, para que usted no se mueva de la sintonía y permanezca con nosotros ahí, disfrutando de la programación de la Cordobesa 96.0 FM. Somos la emisora que le gusta a la gente, somos la emisora que le gusta al pueblo. Cordobesa. 8 de la mañana con 41 minutos. 8:41 en la Cordobesa. Momento de irnos con la frase del día. Es la siguiente a través de los 96.0 FM. El presente es un regalo. Vívelo con gratitud. Construye con esfuerzo y disfruta con alegría. Esta frase nos recuerda que la vida ocurre aquí y ahora. Muchas veces nos preocupamos por el futuro o nos quedamos atrapados en el pasado, olvidando lo único real, que es el momento presente. La gratitud transforma la manera en que vemos la vida. Agradecer lo que tenemos, incluso lo más sencillo, nos conecta con la abundancia y nos da paz interior. El esfuerzo diario es la base de los logros. La frase nos invita a trabajar con disciplina y con mucha constancia, sabiendo que cada acción suma en la construcción de nuestros sueños. No basta con trabajar y agradecer, también es fundamental disfrutar el camino. La alegría es un motor que nos impulsa y nos contagia a quienes nos rodean. En conjunto, esta frase es un recordatorio de equilibrio. Agradecer lo que tenemos, esforzarnos por lo que queremos y disfrutar mientras avanzamos. Buena frase, ¿ah? Para arrancar esta mañana, el presente es un regalo. Vívelo con gratitud, construye con esfuerzo y disfruta con alegría. Es la frase del día en la Cordobesa 96.0. 96.0.

0: escuchamos a Jorge Iván, el Churo Díaz, el Churismo, con esa canción que se llama La Cometa, canción que viene incluida en su producción musical, el Pluma Blanca. Oiga, se prepara el Churo con ese lanzamiento que se llevará a cabo el próximo 4 de julio en el Parque La Linda Vallenata, ahí en la ciudad de Valledupar, donde los seguidores y amantes del buen vallenato estarán disfrutando ahí de todo el repertorio del álbum completo del Pluma Blanca, Churo Díaz, y el acordeón del gran Elías Mendoza. Esa es la cordobesa más nuestra, acompañándote a esa hora de la mañana en tu despertar. Buenos días para toda la gente que apenas va llegando a la sintonía. Quiero saludar a los transportadores, a la gente que va en sus vehículos, a la gente que va ahí en el taxi, a los amigos que se van conectando con nosotros también desde los diferentes municipios vecinos. El saludo cordialísimo para la gente en el centro, a la gente de la Floresta, del Edén, de Urbina, a la gente de Costa de Oro, de Colón, de La Julia, a la gente que nos escucha ahí en La Victoria, a la gente de Tacazuán, al personal de Los Garzones, de El Kilómetro 12, a la gente de Las Palomas, en Guasimal también nos escuchan, la gente del Sabanal, de San Anterito, a la gente de Martinica, de Patio Bonito, Santa Lucía, de Leticia, la gente de Tres Palmas, de Tres Piedras, que están en sintonía a esta hora, de La Cordobesa, en Alameda del Sinú, nuestro saludo cordial para ellos, la gente de La Castellana, y por supuesto la gente del Recreo de Buenavista, de Pasatiempo, que a esta hora disfrutan de la compañía de La Cordobesa. Los amigos que están en La Candelaria, la gente de Villana, a la gente también que está en La Pradera, la gente del Mundo López, disfrutando con La Cordobesa 96.0 FM. Oyentes a esta hora de la mañana en línea, buenos días. Buenos días.
1: Buenos días.
0: ¿Con quién tengo el gusto?
1: Abraham Elías, de acá de Carrizola, vía Ralito.
0: Vía Ralito, Abraham Elías, cuéntame. ¿A quién vas a saludar?
1: Ah, para que me ponga ahí la cuchilla.
0: La cuchilla de los Zuleta.
1: Ajá, de los Zuleta.
0: Listo, Brand David, gracias por escucharnos. Saludos a toda la familia.
1: ¡Ah, bueno!
0: ¡Ok! Con toda la actitud ahí, los oyentes a esta hora. A la gente que está en la vía Ralito, disfrutando con La Cordobesa 96.0 FM. 96.0 Esa es La Cordobesa más nuestra, la emisora que le gusta a la gente, somos la emisora que le gusta al pueblo. Momento de irnos con las principales noticias de la mañana, principales noticias que se registran en Colombia y en el mundo. A través de La Cordobesa, resumen rápido, mucha atención. Sueño con una Córdoba conectada, moderna y preparada para el siglo XXI, dice Abelardo de la Estrella, candidato presidencial que congregó a más de 20.000 personas en la Plaza Cultural María Varilla de Montería. Durante el evento presentó sus propuestas para Córdoba, enfocándose en infraestructura, desarrollo regional y reducción de tarifas de energía, e hizo también un llamado a votar masivamente el próximo 21 de junio. Mucha atención en noticias internacionales. Donald Trump anuncia que Estados Unidos atacará muy duro a Irán este jueves y tomará sus terminales petroleras. El republicano advirtió que Washington pronto se hará con el control de la industria petrolera iraní, de forma muy similar a como lo hizo con Venezuela. Hoy jueves 11 de junio del 2026 también, otra noticia importante es que comenzará oficialmente el Mundial de Fútbol de Estados Unidos, México y Canadá, con una ceremonia inaugural llena de música y cultura, seguida también del primer partido entre México y Sudáfrica. La ceremonia inaugural tendrá lugar en el Estadio Azteca de Ciudad de México a partir de las 11:30 de la mañana, hora local, 12:30 p.m. hora en Colombia. Artistas invitados: Shakira, Alejandro Fernández, Belinda, J Balvin, Maná, Los Ángeles Azules, Lila Downs, Danny Ocean y Tila serán los artistas que estarán encargados ahí de hacer la inauguración musical de este importante evento futbolero. La interpretación de Dai Dai, la canción oficial del Mundial del 2026 por Shakira y Burna Boys, es uno de los momentos más esperados. Además, se rendirá un homenaje a Diego Armando Maradona. Se hará la bienvenida oficial a Gianni Infantino, que es el presidente de la FIFA. Además, con un formato inédito, habrán tres ceremonias inaugurales, una en cada país anfitrión, en México, en Estados Unidos y en Canadá. La primera será hoy en México, las otras se realizarán hasta el viernes 12 de julio. El primer partido, primer encuentro, México versus Sudáfrica, a partir de la 1 de la tarde, hora local, 2 de la tarde, hora en Colombia. México hace parte del Grupo A junto a Corea del Sur y República Checa. El Estadio Azteca, con capacidad para más de 83 mil espectadores, está listo, está preparado para lo que será esta fiesta de inauguración del Mundial de Fútbol 2026. Bueno, quien lo creyera, ¿no? Esperábamos y esperamos el Mundial. Ya inicia hoy. Increíblemente cómo se nos pasa el tiempo, cómo se pasa el tiempo rápido, ¿eh? Y no nos damos cuenta, el tiempo avanza. Por eso hay que aprovechar cada instante, hay que aprovechar cada momento que tengamos la oportunidad de vivir. Resumen rápido de los hechos más importantes a esta hora en la Cordobesa 96.0 FM. 96.0 La Cordobesa, también somos información de nuestros artistas en la Cordobesa 96.0 FM. Información de nuestros artistas luego de la pausa.

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0: Escuchamos al rey de los pueblos, el gran Farid Ortiz, el Farucho. Oye, ¿cómo suena bien el Faruchazo?
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0: Con ese super éxito, Otro Sol de la Noche, canción que también fue solicitada por nuestros oyentes. Oyente que sigue marcando el 314-757-1770, es nuestra línea complaciente, es nuestra línea móvil cordobesa a esta hora de la mañana, activaditos, compartiendo con todos ustedes, los oyentes que se mantienen en sintonía en todos los barrios, en todos los sectores. Quiero saludar a la gente de Montelíbano, a la gente de Planeta Rica, a la gente de Ciénaga de Oro, a la gente en Pueblo Nuevo, a la gente de Chinú, de San Pues, a la gente que nos escucha en San Marcos Sucre, a la gente de Corozal, al personal en La Aventura Bolívar, la gente de Carepa Antioquia, full sintonía en la zona minera, al personal de Turbo, a la gente en Caucasia, conectados a esta hora disfrutando de la compañía de la cordobesa 96.0, la emisora que te acompaña en tus mañanas. Cordobesa, los resultados de las diferentes loterías para todos aquellos los que le juegan, para todos aquellos los

Sinuano Noche 7346, Caribeña Noche 5255, Motilón Noche 2263, Fantástica Noche 9416, Quinta Cero, Culona Noche 4313, Cafeterito Noche 0498, Quinta 8, Chontico Noche 2944, Quinta 0. Y Paisita Noche entregó como resultado el número 71-00. Ahí están los resultados de las diferentes loterías, resultados del chance para todos aquellos, los que le juegan, los que le apuestan a su suerte. 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Nos vamos con estrenos musicales, artistas del folclore vallenato que hacen lanzamientos de nuevo producto musical. Y uno de ellos es el grande Rafael Santos Díaz, con el acordeón del gran Jimmy Zambrano. La música vallenata celebra un acontecimiento histórico con el lanzamiento de Mis Éxitos, Mi Historia, la nueva producción discográfica de Rafael Santos junto al maestro Jimmy Zambrano. Este trabajo es de edición especial, conmemora casi 3 décadas de la carrera artística, actualizando los grandes clásicos de su repertorio y sumando nuevas composiciones. Liderado por Zambrano en la producción musical, el álbum equilibra con maestría la esencia tradicional del vallenato y los sonidos contemporáneos. La obra incluye 11 canciones, 9 éxitos históricos renovados y 2 temas inéditos de la autoría de Rafael Santos, Vela Vela, impregnada de ritmo del Caribe, y El Bochinche, un merengue vallenato que invita a dejar los odios y vivir con alegría. Este proyecto destaca además el reencuentro de 2 grandes reyes vallenatos, como lo son Alvarito López, que impone su cadencia en el acordeón para El Bochinche, mientras que el rey vallenato Iván Zuleta aporta su magia en la nueva versión de No Es Tan Fácil. Como carta de presentación de este sencillo, la canción Volverás ya está en las diferentes plataformas digitales. Con este álbum, Rafael Santos busca revivir su historia y que la gente recuerde también los éxitos importantes que marcó dentro del folclore vallenato durante todos estos años de recorrido y de vida artística. Vamos a escuchar esta nueva versión de este super éxito, Volverás, Rafael Santos, en esta oportunidad con el acordeón del gran Jimmy Zambrano. Y suena bien a través de la Cordobesa 96.0, lanzamiento de nuestros artistas.

complaciendo a esa hora de la mañana a todos los oyentes que están pegaditos, a toda la gente que está conectada con la Cordobesa 96.0 FM. Oye, para la gente que está en la vía Ralito, ahí está su canción, La Cuchilla. Buen vallenato con el Poncho Zulita. A esa hora, sonando en el jueves. Jueves ya se siente un fin de semana pequeñito, ¿ah? Con toda la alegría, con todo el sabor en el marco de estas ferias de la ganadería aquí en Montería. Excelente mañana para todos los oyentes que apenas van llegando, conectándose con los 96.0. Encienda su radio, llévenos en su viaje. Somos tu compañía en las diferentes carreteras, en todas las vías de la región. Saludo cordial a todos los conductores que van por las diferentes rutas disfrutando con la Cordobesa. Estadística del día, hoy no es un día festivo en Colombia, es el día número 162 del año, faltando 103 días para que termine el 2026. Esta es la semana número 24 del año, faltan 19 días para que termine el mes de junio. Este es el segundo jueves del mes, el próximo festivo será el festivo por el Día del Sagrado Corazón de Jesús. Junio 15, este lunes, ¿ah? Nos fuimos de puente nuevamente. Puente festivo. Se conmemora hoy en el país la muerte de Rafael Orozco. Junio 11, hace 34 años, murió el cantante colombiano de música vallenata, cofundador y voz líder de la agrupación El Binomio de Oro de América, que fue asesinado en su casa en un 11 de junio del año de 1992. Hoy lo recordamos con grandes éxitos y con grandes canciones que han marcado la historia de nuestro folclore vallenato durante todos los tiempos. Rafael Orozco, aniversario de fallecimiento para esa fecha, 11 de junio, inolvidable para todos los seguidores del Binomio de Oro de América. Hoy es el Día Internacional del Juego, es el Día Mundial del Cáncer de Próstata, es el Día Mundial del Funcionario Judicial.

0: más estadísticas para ese día, para esta jornada. En el santoral de hoy nos indica que es el día de Santa Alicia y es el día de San Bernabé. Es la Semana Internacional de los Archivos, la Semana Mundial de la Alergia y es la Semana Internacional, bueno, de los archivos ya. Son las estadísticas, son las diferentes celebraciones y conmemoraciones que se llevan a cabo para esta jornada del 11 de junio del 2026. Vamos a recordar a Rafael e Israel, el binomio de oro de América, ese inolvidable intérprete de nuestra música, ese inolvidable intérprete de nuestro folclore vallenato que nos dejó grandes canciones, grandes éxitos y una historia inolvidable para recordarlo por siempre. Aquí está esto, doble éxito a esta hora de la mañana con el binomio de oro de América.
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0: bonito es recordar. Y qué bueno recordar estos clásicos, clásicos icónicos de nuestra música vallenata. Y recordar a este grande de nuestro folclore, al grande Rafael Orozco. Tremendo legado, tremenda historia que nos deja para recordarlo por siempre. Rafael Orozco. Nos fuimos con doble éxito esta mañana. ¿Quién no se acuerda de esta? ¿Quién no la ha dedicado? ¿Ah? ¿Quién no la dedicó?
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0: 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Y esa que es otra de sus canciones emblemáticas. Un poquito más. Hoy recordamos a Rafa. Rafa Orozco, en las mañanas de la Cordobesa 96.0. 34 años de su partida.
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0: Oyentes que a esta hora están conectados, compartiendo con la Cordobesa 96.0 FM. Me escriben por acá, dice: hola, Moisés Cueto Díaz. Colócame la canción Cómo Te Quiero de Rafael Orozco. Sintonía desde San Marcos, Sucre. La gente de San Marcos conectadísima, disfrutando con la Cordobesa 96.0. Buenos días, reportando sintonía de la ruta Planeta Rica, La Manta. Saludos para todos. Me haces el favor de complacerme con la canción El Ausente de Diomedes Díaz. Pero la gente que está a esta hora en la ruta Planeta Rica, La Manta, saludos cordiales para todos ustedes ahí pegaditos, disfrutando con la Cordobesa 96.0 FM.

también quiero aprovechar para saludar a todos los amigos que están ahí en sintonía, a la gente que nos escucha desde el sector de Los Garzones. Dice que ahí, Moisés, estamos conectados en Los Garzones, pegaditos a la cordobesa. La gente que está desde el Amparo también disfrutando de la compañía de la cordobesa 96.0 FM. A la gente de Villa Nazaret, de Vallejo, de Ranchito, de Rancho Grande, del Dorado. A la gente de Brisalia, Villa Melisa, Los Robles, Nueva Esperanza, Villa Paz, Robinson Pitalúa. A la gente de Nuevo Horizonte, de Granada, de Galilea. A la gente de Las Colinas, Las Américas, El Paraíso, Los Araujo. La gente de Colina Real, La Candelaria, Furatena, Mogambo, Mogambito, La Unión, San Cristóbal. La gente de Caribe, del Alivio, de Villarlet, de Villana, de Villarrocío, de Edmundo López, de La Pradera. La gente que está también ahí en Cantaclaro, disfrutando a esa hora de la mañana de la compañía de los 96.0 FM. Suena la cordobesa en tu radio.

0: Aquí está Beto Zabaleta, recordando este gran clásico, La Dama del Ajedrez. Otra de las canciones que me han solicitado los oyentes a esta hora de la mañana, a través de la Cordobesa 96.0 FM. Oyentes que se disfrutan de nuestra programación y que solicitan sus canciones favoritas. Saludo cordial a toda la gente que nos sigue escribiendo a través del 314-757-1770. Buenos días, mi hermano.
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0: Bueno, me dicen por acá que tal el jugo que tomó en Sagún. Me regalas un vallenato cualquiera.
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0: Bueno, ¿quiere escuchar un vallenato, ah? ¿Eh? Vallenato cualquiera. ¿Cuál será ese vallenato? Bueno, ahí están los oyentes, ahí están los amigos que están pegaditos a la Cordobesa 96.0 FM. Oiga, saludos a la gente de Sagún también, que ese viernes, mañana viernes, estarán celebrando su aniversario de municipalidad. Un abrazo fuerte para ellos ahí. Conectados todos los barrios, todos los sectores de Sagún, Córdoba. Buenos días, bendiciones. Favor, compláceme con Las Penas de Teresa, de Típica Nobel. Una salsita, va después de las 10 de la mañana. El amigo Miguel Ángel Mestra, desde el barrio El Amparo y Montería. Pegaditos a la sintonía de la Cordobesa 96.0 FM. La Cordobesa más nuestra, la emisora que le gusta a la gente, la emisora que le gusta al pueblo y que te acompaña en tus mañanas. 96.0, sonando tus éxitos.

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0: Hola, buenos días, el oyente de acá de Buenavista Corte, ojalá que me regalen una canción y sigan el día.
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0: Saludar a la familia López López acá en Buenavista Corte, gracias. Hola, buenos días, el oyente de acá de Buenavista Corte, para que me regalen la canción Mis hijos y ella de Farid Ortiz. Saludar a la familia López López acá en Buenavista Corte, gracias.

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0: Buen día para todos. Un saludo para los de la estación número uno ahí, a todos sus oyentes.
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0: Buen día para todos. Un saludo para los de la estación número uno ahí, a todos sus oyentes. Reportando sintonía desde aquí de Carepa, para que me complazca con un temita que se llama El Pechiche Goleto o El Caminante.

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1: Son las 11 en punto.
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son las 11 de la mañana con 7 minutos, 11.07. Arrancamos en esa hora para llevarles buena música. Nuevamente compartiendo con todos ustedes, los oyentes, la gente que está pegadita ahí a la cordobesa 96.0 FM. Y la emisora que está escuchando toda Montería, que está escuchando todo el departamento de Córdoba. La emisora que le gusta a la gente, la emisora que le gusta al pueblo. Somos puro pueblo. Saludos ahí a todo el personal que nos escucha en Carepa, Antioquia. Oyentes que nos envían notas de voz a través del 314-757-1770. Oyentes conectados pegaditos a la sintonía de los 96.0. La cordobesa más nuestra. Activos a esta hora de la mañana para entregar.

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Once de la mañana, 10 minutos, 11:10, avanzamos a través de la cordobesa 96.0, la emisora que le gusta a la gente, la emisora que le gusta al pueblo. A la gente que está ahí desde Alameda del Sinú, la gente de la Castellana, la gente de Pasatiempo, Sintonía, a la gente de Mogambo, de Mogambito, pegaditos a la sintonía de la cordobesa, y por supuesto todos los conductores que hasta ahora van por las diferentes vías, por las diferentes rutas del departamento.

disfrutando ese buen clásico a través de los 96.0 de la cordobesa más nuestra. Montamay, Mayoma, Eva. Vaya sabor, ¿eh? Vaya sabor bacanísimo. A esa hora sonando a través de la cordobesa. La emisora que le gusta a la gente, la emisora que le gusta al pueblo. Estamos

0: todos los oyentes, la gente que está pegadita por ahí, compartiendo con nosotros. Un abrazo fuerte a todos los amigos que nos escriben. La familia López López desde Buenavista, Córdoba, está en sintonía a esta hora. Bueno, ya los complacimos con la canción Mis Hijos y Ella. Es para que me hagas el favor de colocarme la canción La Gordita de Jorge Oñate, fiel oyente, desde la vía Palmarito. Que la gente que está conectada en toda la región, pegaditos a la cordobesa, envíen nota de voz también, reportando su sintonía. ¿Desde qué parte, desde qué lugar nos escuchas? ¿Desde qué lugar de Montería, desde qué lugar de la región? Buenos días, amigo. Saludos desde Planeta Rica. José Luis, regálame la canción Tira la primera piedra, del cacique de la Junta de Omar Díaz, ¿ah? Bueno, la gente que está ahí desde Planeta Rica, saludo cordial. Pegaditos, disfrutando con la compañía de la cordobesa.
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0: Oyentes conectados al 314-757-1770. Esa es nuestra línea cordobesa. Y con todo el sabor, con todo el ambiente del Mundial de Fútbol. Estoy contigo al aire, Moisés Arrieta, una voz cordobesa. Sin lugar a dudas, la noticia del día es la gran inauguración del Mundial de Fútbol 2026. Y la cuenta regresiva para el Mundial 2026 ya está en marcha. La inauguración tendrá un show espectacular con presencia colombiana. Tome nota y prepárese para disfrutar de lo que será la fiesta del Mundial 2026, Estados Unidos, México y Canadá. Evento que tendrá lugar hoy jueves 11 de junio. Comenzará desde las 12 del mediodía hasta la 1:30 de la tarde. El evento de inauguración ahí en el Estadio Azteca de México. Para vivir la fiesta del fútbol, ¿eh? Que tendrá presencia colombiana con Shakira, además con J Balvin y muchos artistas más, que serán los encargados de ponerle el sabor, ponerle ritmo a la gran inauguración del Mundial. Y sobre las 2 de la tarde estará rodando el esférico en el primer partido de fútbol del Mundial 2026. México versus Sudáfrica. Bueno, ya se dice de fútbol el planeta. Todos atentos a lo que pueda pasar ahí en este Mundial histórico. Por primera vez con 3 sedes y 3 inauguraciones en todas las sedes, ¿ah? 48 equipos y 104 partidos. Sin lugar a dudas, un mundial que marca la historia. Y ojalá que nuestra selección Colombia haga las cosas de buena forma para que avance a instancias definitivas, a instancias decisivas en el marco de esta competición orbital. Llegando los mensajes de nuestros oyentes, puedes enviarme nota de voz, mejor, me ahorras trabajo. Enviando notica de voz, reportándote. Hola, buenos días para reportar sintonía desde la finca Vista Hermosa en Sagún, Córdoba. Me complaces con la canción El Bachiller de Diomedes Díaz. Bueno, ahí está la gente de Sagún conectada, pegaditos a la cordobesa 96.0.

0: Aquí está el jilguero de América, don Jorge Oñate González, recordando este tremendo clásico. Oye, cómo suena de bien, ¿ah? Clásico de clásicos. Esto no es un clásico, es un clasicazo. Se llama La Gordita. ¡Ay, hombre! ¡Hueva! Oye, cómo me gusta el vallenato, ¿ah? Vallenato que me emociona.
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0: Para complacer a nuestros oyentes, la gente que está pegadita y esta mañana espectacular, programando sus canciones favoritas ahí a través del 314-757-1770. Envíanos notas de voz, reporta tu sintonía desde donde nos escuchas. Y cuéntanos, ¿de qué te vas hoy? ¿Cuál es el menú del día? Ya son las 11 de la mañana con 33 minutos. Y bueno, ya comienza a ser como hambrecita. Yo no le pregunto a los oyentes, bueno, ¿y de qué se van hoy? ¿Cuál es el almuerzo que tienes preparado para hoy? A ver qué dice mi gente, qué dicen los oyentes de Montería. ¿Y qué dicen los oyentes también de los diferentes municipios? Oye, la gente de Planeta Rica está conectadísima. Ya vengo a complacer ahí a los oyentes de Planeta. Los oyentes que están también en Montelíbano. Los amigos de CNT, la gente de San Pelayo, la gente de San Andrés, los amigos de Los Palmitos, a la gente de San Pues, el personal que está en sintonía desde San Marcos, a la gente de Betulia, los amigos en Corozal, al personal que nos amplifica también ahí en La Aventura Bolívar, jurisdicción de Mangue Bolívar. También están conectaditos, pegaditos a la cordobesa 96.0. Somos la emisora que te acompaña, la emisora que te complace. Aquí llega el cacique de la junta. Doble éxito del cacique en esta mañana. Esta canción titulada Tira la primera piedra. Y la canción El Bachiller. Doble éxito para complacer a los oyentes de los 96.0.

Aquí está el grupo Veneno. Esto se llama Maldita Ambición. La música que suena está ahora a través de la cordobesa. Oye, me encanta esta canción. Buena salsa. Salsa y nuez de tomate. La salsa esa buena para disfrutarse ahí a todo volumen. A través de la cordobesa 96.0 FM.

0: Bueno, vamos casi llegando ya al mediodía, ¿no? Hoy estamos de mañana, hombre. Vamos adelantando el tiempo. Vamos rumbo al mediodía con la buena música a través de la Cordobesa 96.0. Somos puro pueblo, somos la emisora que le gusta a la gente. Somos la emisora que todos están escuchando. Toda Montería, todo el departamento de Córdoba conectadísimo. Oye, para los amigos del Carepa Antioquia, siguen ahí firmes, ¿ah? Pegaditos, compartiendo con la Cordobesa. Gracias por escucharnos. A la gente que nos escucha en el sector de los Garzones, también los estamos saludando. Excelente mañana para toda esa gente ahí en los Garzones. A la gente del Dorado, están pegaditos a la Cordobesa. La emisora de la alegría, la emisora que se está metiendo ahí en el corazón de todos los monterianos y de toda la gente que el departamento de Córdoba, Sucre, Bolívar y Antioquia, la gente del Paraíso, de Galilea, Nuevo Horizonte, a la gente de Robinson Pitalúa, a la gente de República de Panamá, a la gente de Tacazuán, de La Victoria, de Colón, de Costa de Oro, LD, a la gente que está ahí en el centro, viviendo la alegría de las ferias, la Feria Ganadera, Feria Nacional de la Ganadería Montería 2026, con diferentes actividades culturales, folclóricas, artísticas. Y se viene el fin de semana, va a estar súper bueno, con muchos eventos, con muchas actividades. Y por supuesto, ahí estará la Cordobesa con ustedes, para que también conozcan lo que acontece en el marco de esa Feria Nacional de la Ganadería 2026. 314-757-1770. Dicen: hola Moisés, colócame a Marte Más No Pude, de Luis Ter La Voz. Oyentes que están en sintonía desde San Pelayo. Ahí la gente de San Pelayo. Vuelve en la sintonía con la Cordobesa.
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0: y 30 minutos.
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cantor de cantores, Iván Villazón, con ese éxito que suena a través de la Cordobesa 96.0. Emisora que le gusta a la gente, la emisora que le gusta al pueblo, te tengo en la mira. ¿Cómo suena bien ese vallenato en esta tarde espectacular? Arrancando la programación con todos los éxitos del momento, canciones de ayer, hoy y de siempre a través de la Cordobesa en este jueves para recordar. Hoy nos vamos de TVT, vamos a recordar buenos clásicos. Son las 3:11 minutos. Buenas tardes, Montería. Buenas tardes a todo el departamento de Córdoba. Buenas tardes a la gente de Antioquia, de Sucre y de Bolívar. Ya estos están conectados compartiendo ahí a través de los 96.0 FM. Suena la Cordobesa. Tarde espectacular, temperatura soleada, calurosa hoy. Oye, está haciendo calor, ¿no? Calorcito para estar así metido en una maquita, airecito acondicionado y no salir de casa. Encender el televisor y ponerse uno a disfrutar de la Copa Mundial de la FIFA, la Copa Mundo. Oye, ya gana México con gol del colombiano, colombo-mexicano, Quiñones. 1-0 va ganando México ahí. Arrancó el Mundial. Oiga, lo mejor de esta, de la ceremonia inaugural del Mundial de Fútbol, fue la presentación de Shakira. Espectacular, Shakira. Cómo nos encanta esa talentosa colombiana que siempre hace historia y marca con su ritmo, con sus movimientos de cadera. Marca historia. Shakira, excelente. Hoy en el marco de la ceremonia inaugural del Mundial 2026. Esta es la Cordobesa contigo a esa hora de la tarde acompañándote. La Cordobesa presente también en las actividades de la Gran Feria Ganadera de Montería. Y a propósito de feria, la ganadería tiene su mejor aliado durante la Feria Nacional Ganadera de Montería.

Esta es la 96.0 FM, es la cordobesa. Actívate de una con nosotros al 314-757-1770. Es nuestra línea complaciente, la línea que te va a regalar tus canciones favoritas en esta tarde soleada, en esta tarde espectacular. Yo soy Moisés Arrieta, una voz cordobesa, y estoy al aire contigo.

Michael, Ryan Castro, sea chévere. Una canción, versión remix, éxito total. Por supuesto, todavía sigue sonando fuerte a través de las diferentes redes y plataformas digitales. Una canción que fue tendencia arrancando este año 2026. Y que también nos solicitan los oyentes a través del 314-757-1770, que es nuestra línea complaciente, nuestra línea móvil cordobesa. Oyentes conectados a la cordobesa desde los diferentes lugares, la gente de Montelíbano, la gente de Planeta Rica, que a esa hora disfruta de la compañía en Ciénaga de Oro, la gente de Pueblo Nuevo, que también está activa, disfrutando de la tarde espectacular, tarde soleada, está haciendo bastante calor hoy. En toda esta región, calorcito, calorcito, calorcito, ¿ah? La temperatura así como para colocarse chaqueta. Vamos para colocarse chaqueta, gorros y media y guantes de ñapa, ¿eh? Temperatura de 35 grados a esta hora de la tarde. Está parcialmente soleada la jornada. La sensación térmica está de 43 grados, ¿ya? Está haciendo calor. Ay, ay, ay. 43 grados la sensación térmica. Nos indica que a partir de las 7 de la noche se comenzará a refrescar el panorama. Bajará 31 grados. Se doblará un poco. Tendremos posibilidades de algunas lloviznas en horas de la noche. Posibilidad de lluvia en este momento del 5%, vientos a 6 kilómetros por hora y la humedad está al 54%. Estaremos llegando al pico máximo, que serán 36 grados la temperatura para ese jueves. Jueves de TVT con temperatura fuerte acá en territorio de la capital del departamento de Córdoba. Saludando a todos los oyentes de la región que están pegaditos a la cordobesa, la gente que disfruta con nosotros cada tarde, cada día, cada mañana, cada noche, con la programación de los 96.0 FM. Hoy jueves 11 de junio del 2026, las tres noticias más importantes en Colombia son la denuncia internacional de Iván Cepeda contra Abelardo de la Espriella, los disturbios con explosivos en la Universidad del Valle en Cali y la inauguración del Mundial de Fútbol 2026 con participación destacada de artistas colombianos. Principales noticias del día en Colombia: denuncia de Iván Cepeda contra Abelardo de la Espriella. El candidato presidencial Iván Cepeda presentó una denuncia ante la Corte Penal Internacional, CPI, contra su rival Abelardo de la Espriella. Los cargos incluyen concierto para delinquir y financiamiento del terrorismo. La denuncia llega a solo 10 días de la segunda vuelta presidencial, que será el próximo 21 de junio. Intensificando así la tensión política en el país, de la Espriella respondió calificando la acción como una cortina de humo. La segunda noticia destacada del día de hoy: disturbios en la Universidad del Valle. Encapuchados lanzaron explosivos contra vehículos civiles en inmediaciones del campus de la universidad en Cali. La universidad rechazó los hechos calificándolos como un atentado contra la vida y los derechos humanos. El campus estaba vacío debido a un paro estudiantil, lo que refuerza la tesis que los responsables son actores violentos externos. La situación genera preocupación por la seguridad en las instituciones educativas del país. La tercera noticia del día: la gran inauguración del Mundial de Fútbol 2026. El Estadio Azteca en México fue la sede de la ceremonia inaugural del Mundial. Shakira interpretó la canción oficial Die Die junto a Burna Boy, acompañada también de artistas como J Balvin y Alejandro Fernández. El primer partido está llevando a cabo en estos momentos entre México y Sudáfrica, con gol inicial del colombiano Julián Quiñones, nacionalizado mexicano, que tiene al cuadro manito en ventaja ante Sudáfrica. La inauguración también refuerza la presencia cultural de Colombia en el evento deportivo más grande del mundo. Ahí está el resumen rápido de las tres noticias más importantes, más destacadas hoy en Colombia y a nivel internacional. Vamos con esto, para recordar, hoy es jueves, jueves de TVT.
y voy a invitar a Rafael e Israel, el binomio de oro de América. También recordando a este gran intérprete, Rafa Orozco, 34 años, sin esa voz importante de nuestra música, un estilo que marcó tendencia, que marcó historia y que revolucionó en su época nuestro folclore vallenato. Y recordamos también esta fecha nostálgica para los seguidores del binomio de oro de América, como lo es el 11 de junio, fecha de la partida terrenal de este gran vocalista de nuestro folclore vallenato, Rafael Orozco Maestre.

Esa es la cordobesa que suena a los clásicos de nuestro folclore vallenato a esa hora de la tarde. Y escuchamos El Palomo, canción que hace Diomedes Díaz y Colacho Mendoza, para complacer a toda la gente que está en sintonía desde Buenavista, Buenavista, Córdoba, a la familia López López, que están conectados, pegaditos, disfrutando con los 96.0 FM. Buena tarde para todos los oyentes que nos siguen escribiendo, la gente que sigue reportándose por ahí. Nos envían sus mensajes a través del 314-757-1770. Oyentes y más oyentes, de hola, buenas tardes, la cordobesa en sintonía desde... Está en sintonía desde la vía Tierra Alta, pegaditos a los 96.0 desde Corea, vía Tierra Alta, conectados a los 96.0, escuchando la programación de la cordobesa. Oyentes que se conectan y que disfrutan de nuestra programación. Llega Andy Rivera, Jess Uribe, Johnny Rivera y otros artistas en esto que se llama Alguien Me Gusta.

es la emisora que le gusta a la gente, la emisora que le gusta al pueblo, la cordobesa 96.0 FM. Activo con todos los oyentes que están pegaditos a la sintonía, los amigos de Chinú. A esta hora se reportan con nosotros ahí. Nos van dejando sus mensajes también la gente que está desde Punta Piedra. A los amigos del kilómetro, kilómetro 12, también conectados a la cordobesa. Esta tarde espectacular, una tarde soleada, una tarde futbolera, una tarde mundialista. A la gente que está ahí en Las Palomas, en Guasimal, en Sabanal, en San Anterito, los amigos de Martinica. A la gente en Patio Bonito, a la gente de Santa Lucía, de Leticia, de Tres Palmas, a la gente de Tres Piedras. Están conectados, disfrutando con la cordobesa 96.0. Y los amigos en el centro, la gente de La Floresta, del Edén, de Urbina, Costa de Oro, los amigos en el barrio Colón, La Julia, La Victoria, pegadito disfrutando con la cordobesa 96.0 en esta buena tarde, complaciendo a nuestros oyentes, la gente que está en sintonía de los 96.0.

Muchas gracias.

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0: Bueno, y si a usted le gusta la salsa romántica, este es un clásico espectacular con el grupo Niche. La canción titulada Un Alto en el Camino. Oh, me gusta esa canción, como me gustan los éxitos de nuestra salsa colombiana. Y la música que suena a través de los 96.0 FM, la cordobesa. Ya son las 5 de la tarde, 15 minutos, 5:15. La tarde avanza, la temperatura también. Sigue sintiéndose calurosa acá en nuestro territorio cordobés. Y por supuesto nosotros pegaditos ahí, con todos ustedes, nuestros oyentes, oyentes que están fieles a la sintonía de la cordobesa 96.0.
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0: Más nuestra la cordobesa, la radio que todos están escuchando. Tengo oyente en línea a esa hora. Buenas tardes.
2: Buenas tardes.
0: ¿Con quién tengo el gusto?
2: Con Félix Regino, fiel oyente de la cordobesa.
0: Félix, ¿de dónde nos llama Félix?
2: De la colina, ya se olvidó de mí.
0: De la colina, no, mi hermano, siempre lo recuerdo, lo estaba echando de menos, ¿oyó?
2: No, lo que pasa es que me apuntaba sin minuto y apenas hice recarga hoy.
0: Ah, ok, compadre, ¿a quién quiere saludar?
2: No, pues, a alguien especial, quería escuchar a usted, me pedía los pedí, me contestó como que un muchacho que estaba ahí en la emisora, me contestó, le pedí dos temas. Y
0: ¿Cuál quiere para complacerlo, compadre?
2: La cucharita de Charlie King. Y estrato 8 de Jorge Velosa.
0: Listo, mi hermano. Oiga, tremendos éxitos, ¿oyó? Eso va.
2: No, claro, es puro cañón, ¿oyó?
0: Puro cañón, sí, mi hermano. Listo, viejo Félix. Un abrazo, papá.
2: Bueno, feliz tarde.
0: Listo. Oye, ¿de qué zona están en sintonía con la cordobesa? 96.0 FM. Eso. La gente activa en esa tarde espectacular, tarde chéverísima, tarde mundialista. Es una tarde mundial con los 96.0.
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0: La gente participando con nosotros de una, programando sus canciones favoritas. Y nosotros, por supuesto, complaciendo a toda esa gente bella, toda esa gente linda de Montería y de toda la región. Quiero saludar a los amigos en Carepa, Antioquia, la gente que está en Caucasia en sintonía hasta ahora.

gente que nos escucha también desde Turbo. La gente de Turbo Antioquia, pegaditos a la sintonía de la Cordobesa 96.0. Y a toda la gente del Urabá antioqueño. Están pegaditos a esta hora a la sintonía, a todos los conductores, a todos los transportadores que van por las diferentes vías, por las diferentes rutas del departamento de Córdoba, de Sucre, de Bolívar y de Antioquia, hasta donde se extiende nuestra señal. Usted llega ahí en su radio, en su automóvil, en su taxi, por las principales vías de Montería y de todo el departamento. La compañía de la Cordobesa 96.0 es la emisora que todos, absolutamente todos, están escuchando. La emisora que todos quieren escuchar, porque somos la radio que le gusta a la gente. 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

0: El sabor del buen merengue sonando a esa hora de la tarde a través de la cordobesa 96.0. Aquí está Oro Sólido. Con ese buen merenguito, ese clásico, ¿eh? ¿Para dónde se fue María? ¡Hey, Mari! Aguanta, aguanta el viaje. ¿Para dónde te fuiste? Estamos buscando a María, pero nos dicen que María se fue. Buena canción, es hora de la tarde para saludar a todos los oyentes, la gente que está pegadita a la cordobesa 96.0. Hola, buenas tardes, por favor, me complaces con una canción, dime tú, de Jorge Oñate, gracias. Buen clásico ese, ¿ah? Jorge Oñate González, el jinguero de América. Oyentes que están pegaditos a la cordobesa, ya vienen sus canciones favoritas a esta hora de la tarde. Tengo por acá más oyentes de toda la gente, todos los mensajes que están los oyentes enviando a través del 314-757-1770. Hola, señores de la cordobesa, para enviarle un gran saludo a mi padre José Alfredo y a Judith Montiel, que los quiero mucho y los amo, que son los mejores padres del mundo. Y como ellos, no hay más padres como ellos, atentamente. Mauren Ricardo Montiel, me complaces con una canción, Los Caminos de la Vida. Y les agradezco, me complazcan con la canción. Claro que sí, te vamos a complacer, Mauren, para saludar allá a tus queridos padres, a José Alfredo y a Judith Montiel, que están pegaditos también a la sintonía de la cordobesa 96.0 FM. Somos la radio que complace a sus oyentes.
1: 5:30.

0: 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La buena música que suena es ahora a través de la cordobesa 96.0, complaciendo a todos los oyentes, la gente que está pegadita a la sintonía ahí y que nos marca a través del 314-757-1770. La noticia más importante del día en Colombia para esta jornada del 11 de junio fue la denuncia de Iván Cepeda contra Abelardo de la Estrella. El candidato presidencial Iván Cepeda presentó una denuncia ante la Corte Penal Internacional CPI contra su rival Abelardo de la Estrella. Los cargos incluyen concierto para delinquir y financiación de terrorismo. La denuncia llega a 10 días de la segunda vuelta presidencial, 21 de junio, intensificando así la tensión política. De la Estrella respondió calificando la acción como una cortina de humo. Oyentes, que ahora están en línea, buenas tardes.
1: Amigazo Moisés.
0: ¿Cómo está, hombre?
1: Hombre, aquí, feliz regimiento, aquí en sintonía.
0: Ah, bueno, mi hermano, me alegra que siga ahí pegadito.
1: Sí, sí, aquí eso pegado el cañón, para que me complace con el tema ese de Jorge Velosa, estrato 8.
0: Estrato 8, señor, ahí está la lista, ya viene, ¿yo?
1: Ah, bueno, listo, listo, bueno.
0: Listo, compadrito, claro que sí, con el mayor de los gustos. ¡Feliz regino! Oyente fiel a la cordobesa 96.0 FM. Gente que está súper conectada a esa hora de la tarde, ¿eh? Amigos conectados, pegaditos a la cordobesa 96.0. Más nuestra.

música que suena a esa hora de la tarde a través de la Cordobesa 96.0 FM. Con todos los oyentes que están pegaditos a la sintonía 96.0, la que suena en toda la región y por supuesto en todo el departamento de Córdoba. Se escucha una sola, se llama la Cordobesa 96.0. Estamos fuerte y te acompañamos con solo éxito para que usted no se mueva y del dial, para que usted se mantenga en la sintonía disfrutando con nosotros en toda nuestra programación. Somos la Cordobesa, la nueva emisora de Montería. Somos la nueva señal en todo el departamento de Córdoba. 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Vamos a recibir por acá más oyentes. Vamos a recibir más personas que están pegaditas ahí disfrutando de nuestra compañía en esa tarde fenomenal, tarde soleada, calurosa. Buenas tardes, ¿cómo están? Bendiciones. Es para que me complazcan con la canción de Farid Ortiz, Cuéntame de tu vida. Estamos activos desde... Desde Mina, Álvaro García está en sintonía. Bueno, saludo cordial para el amigo Álvaro. Álvaro García está desde la mina. Ahí pegadito compartiendo con la Cordobesa 96.0 FM. Oyentes que nos van dejando sus mensajes y que por supuesto también solicitan sus canciones favoritas en esa tarde fenomenal. Suena en tu radio una sola. Suena la Cordobesa más nuestra. Y por supuesto, nosotros te complacemos de una. Los oyentes mandan y hacen la programación en las tardes a través de los 96.0. Llega el rey de los pueblos, el gran Farid Ortiz. Esto se llama Cuéntame. Cuéntame.